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11: Temperatura 26 grados centígrados.
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12: Son las 6:06.
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15: Muy buenas tardes, bienvenidos a este corte informativo con las noticias más relevantes de la jornada. Iniciamos en temas de salud y economía. Especialistas de la Universidad de las Américas Puebla, Profeco y la Procuraduría Federal de la Defensa del Trabajo confirman que los medicamentos genéricos intercambiables ofrecen exactamente la misma efectividad y seguridad que los de patente, pero hasta un 90% más baratos. La diferencia de precio radica en los costos de investigación ya vencidos del fármaco original. Además, aclaran que legalmente en México no existen los medicamentos similares, sino genéricos validados. La única advertencia es evitar productos sin estudios de biodisponibilidad ni respaldo científico. Y aquí también cabe mencionar que esta es una mención informativa. Para confirmar médicamente, pues acérquese a su médico de cabecera, acérquese a las instancias de salud correspondientes. En la agenda estatal, tras cancelarse el Parque de Economía Circular, las autoridades federales y del estado alistan un nuevo plan regional para atender la emergencia de basura en Tula. Mónica Mixtega, titular de la Semarnat, detalló que el proyecto contempla plantas para procesar más de 600 toneladas diarias de residuos. La ubicación se definirá a partir de propuestas de los ayuntamientos y el proyecto final será consultado con las comunidades. Esperemos que avance, porque si no, se generan más problemas que afectan no solo a la región de Tula, afectan a todo nuestro estado. Es, como bien lo conocemos, un efecto dominó. Para finalizar este corte informativo, en la orientación jurídica, Enrique Arias Sapien, académico de la Universidad Autónoma del Estado de Hidalgo, advirtió sobre la importancia de evitar errores en contratos de arrendamiento. El especialista recordó la importancia de formalizar todo por escrito, diferenciar los contratos civiles de los mercantiles para evitar juicios prolongados, y aclaró que el depósito en garantía únicamente debe usarse para reparar daños al inmueble y no para cubrir los últimos meses de renta. Es la información que le tenemos hasta el momento, la más importante. Para profundizar en estos y otros temas, pues escuche usted a mi compañero Alberto Ángeles, quien nos comparte un avance de la emisión nocturna de este lunes 27 de julio.
3: Con gusto de saludarles, les compartimos un avance de lo que estamos preparando para ustedes en Suma Noticias, emisión nocturna a través del 13.1 y de las 6 frecuencias de Suma Radio. Esta noche hablemos de la visibilización de la comunidad trans a través del arte. Tendremos un material especial para ti en el cual precisamente a través de una exposición se busca tener esta visibilidad para la comunidad LGBTTIQ+. Además, vamos a compartirte detalles referentes a las sanciones que han sido anunciadas para los conductores que invadan el carril confinado del sistema de transporte metropolitano. ¿Cuánto será? ¿Cómo se debe pagar? ¿Cuál es el mecanismo que están preparando? Lo tenemos para ti. Y también vamos a compartir contigo lo que sucede en torno a este curso de verano Garza Kids que ha iniciado en la Universidad Autónoma del Estado de Hidalgo. Todos los detalles ya listos para ti. Con esto y más te esperamos a las 9 de la noche en Suma Noticias, emisión nocturna.
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4: Son las 6:18.

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4: Son las 6:39.

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1: Son las 6:50.

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8: Temperatura 25 grados centígrados.
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9: Son las 7 con 2 minutos.
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11: Iniciamos con una emisión más de Es Trendy. Muchas gracias por permanecer en sintonía del 99.7 de FM Radio UAEH Pachuca. Gracias por seguirnos a través de nuestras redes sociales como cada viernes esperando las novedades musicales de la semana. Gracias a operadores, productores, directores que hacen posible podamos llegar hasta ustedes al micrófono Itzel Ángeles y qué gusto que nos acompañan en esta emisión especial además de Es Trendy. Estamos a mitad del año y aunque ya la semana pasada hacíamos un recuento de los lanzamientos que han marcado este año, pues ahora vamos con la segunda mitad del 2026 que nos promete mantener el nivel muy alto. Y tenemos regresos esperados, nuevas etapas musicales, discos que ya están generando conversación sin haber siquiera pues salido. Entonces, ustedes compártanme qué álbum están esperando para esta segunda mitad del 2026. Estaré pendiente a través de nuestras vías de contacto, de nuestras redes sociales y pues nada, vamos a iniciar ya con este top. Comenzamos con Ariana Grande. Esta también me hacían esta sugerencia, o bueno, atendíamos esta propuesta que nos dejaban en redes sociales de un álbum que estamos esperando, que es Pétalo. Es una producción de Ariana Grande. Ya nos ha compartido algunos temas. Hate That I Made You Love Me ha sido una canción que ha pegado bastante y ella promete una nueva etapa con esta producción discográfica. Un álbum que desde que se anunció, por supuesto que despertó nuestras expectativas para poder conocer una faceta más íntima y madura de la cantante, así ella lo promete. Los primeros adelantos, ya lo decíamos, tenemos este tema, entonces podemos asomarnos a lo que estará apuntando este álbum, un sonido que mezcla pop contemporáneo, R&B, arreglos orquestales y dejando un poco de lado el sonido pues más comercial de sus trabajos anteriores, pero bueno, tampoco tanto. Por eso decimos dejando un poco. Además, el concepto visual está inspirado en el crecimiento personal y la transformación, de ahí el nombre del álbum. Entonces, bueno, pues en lo que tenemos más novedades, Hey That I Met You Love Me, pues ya nos dejó pensando, nos dejó analizando, es una balada elegante que promete convertirse en uno de los temas emblema de esta producción que estamos esperando. Entonces vamos, en el número 5 posicionamos como uno de los álbums más esperados aún en este 2026, Pétalo, de Ariana Grande, y de este vamos a escuchar Hey That I Met You Love Me.
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0: Continuamos ahora en el número 4. Tenemos un álbum que estamos esperando con muchas ansias. What Are The Odds de George Smith, una de las voces más importantes actualmente del R&B británico, está de regreso y por supuesto es una noticia que tenemos que cantar. Después del éxito de Falling or Flying, George Smith nos presenta este nuevo proyecto donde sabemos estará explorando aún sonidos entre el soul, el jazz y el R&B contemporáneo, esa mezcla que la lanzó al éxito y que no puede pues abandonar. Pero también queremos novedades, entonces vamos a ver qué nos trae. What's Done Is Done es una canción que ya nos compartió y que habla de cerrar ciclos y aprender a seguir adelante manteniendo ese estilo elegante que ha convertido a Georgia en una de las artistas pues más respetadas de su generación. Es uno de los discos que estaremos escuchando mucho en los próximos meses, estaremos esperando más novedades y ya lo saben, a través de Strendy se enteran de todo. Tenemos nuestro top 5 de lanzamientos, así que vamos con este álbum que aún esperamos, What Are The Odds, y de este What's Done Is Done de George Smith.
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6: Son las 7 con 15 minutos.
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0: Nueva etapa artística donde predominan las canciones íntimas, los arreglos de piano, una interpretación vocal que vuelve a colocar la emoción en el centro de cada tema. Sabemos otras etapas de Sam Smith, conocemos otras facetas de este artista, pero creo que una de las que extrañábamos más, que valorábamos más, era precisamente esta de darle foco a su voz, a su interpretación tan única e increíble. Entonces, este álbum nos regresa a eso y el tema que escucharemos de este es Love is Stillness. Es uno de los sencillos que mejor representa esa nueva dirección. Una canción muy delicada, pero al mismo tiempo poderosa, y que inmediatamente compartimos como esa sensibilidad. Y ustedes también compártanme, ¿qué otros sentimientos les despierta esto que escucharemos? Vamos con el tercer lugar de los álbums que aún esperamos para este 2026, el álbum Hazel Eyes, y de este Love is Stillness ya es un adelanto de Sam Smith.
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Avanzamos hasta el número 2 de nuestro top 5 de lanzamientos de esos álbums que estarán marcando este 2026. Tenemos en el número 2 a Kak Madafaka. Fue una decisión difícil porque saben que esta banda noruega es mi favorita de favoritas de todos los tiempos, todo el tiempo. Pero pues no nos han dicho nada, entonces eso también lo reprocho. No es un hecho, pero pues es que no hay de otra. Desde el año pasado nos han estado compartiendo algunos sencillos. Todos tienen el mismo estilo visual, el lanzamiento, la portada. Entonces yo creo que sería muy complicado que no fuera de esta manera. Entonces uno de estos sencillos es Taken. Y este álbum yo creo que promete también un cambio. Creo que algo que me llama mucho la atención es que esta banda va como rolándose en cuanto a la voz principal, también como que todos los miembros aportan, entonces es algo que me gusta de esta banda y creo que de esta forma podemos conocer la personalidad y a cada uno de los integrantes. Entonces espero con ansias la confirmación de esta producción. Y mientras tanto vamos a escuchar Taken, que es precisamente uno de estos sencillos que lanzaban incluso desde el año pasado. Uno de los álbums personalmente más esperados es el de Kak Madafaka y aunque no es, les decía yo, una confirmación, ni siquiera podríamos hablar de un título, pero pues no hay de otra, tienen que lanzar este álbum. Y bueno, vamos entonces con este tema.

0: Y bueno, el que sí es un hecho en nuestro número uno de nuestro top 5 de lanzamientos es este álbum, I Must Be Dreaming, de Alabama Shakes. Estuvimos manifestando mucho tiempo este regreso, y creo que es también uno de los más esperados personalmente de este segundo semestre, bueno, de todo el 2026. Y es que han pasado más de 10 años desde su último álbum de estudio como banda. Su regreso ya es considerado uno de los acontecimientos más importantes del año. Brittany Howard, que incluso pues mientras estuvo este tiempo de silencio como banda, también lanzó cosas en solitario, estuvo visitando incluso nuestro país el año pasado. Pero bueno, lo mejor que pues regresan al fin, vuelven con un sonido que conserva su esencia entre el rock, el soul, el blues que tanto disfrutamos, pero ahora con una producción renovada, una energía que refleja esa experiencia adquirida durante esta década que no fue en vano. Y lo mejor es que ya tenemos adelantos, como esto que escucharemos a continuación, I Feel Homecoming. Nos transmite precisamente esa sensación de volver a empezar, convirtiéndose en una excelente carta de presentación para esta nueva etapa de Alabama Shakes. Por eso, esta producción, I Must Be Dreaming, ocupa nuestro primer lugar. Así llegamos al final de este recorrido por algunos de los discos más esperados para la segunda mitad del 2026. Todavía quedan muchos anuncios por llegar, hay rumores, podríamos hablar de Parcels, de muchas otras bandas. Seguramente en los próximos meses veremos nuevos álbums que se sumen a esta lista. Hay sorpresas, por supuesto, aquí en Strendy estaremos atentos para contar todos los detalles. Muchas gracias a quienes hicieron posible que pudiéramos llegar hasta ustedes, a operadores, productores, directores. Muchas, muchas gracias. Permanezcan en sintonía de esta frecuencia universitaria 99.7 de FM y váyanse a dar una vuelta por lo que Suma TV tiene preparado para todos nosotros a través del 13.1, también de las redes sociales Suma TV UAEH. Y nos vamos con esto de Alabama Shakes, I Feel Homecoming. Al micrófono Itzel Ángeles, hasta la próxima.
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5: Son las 7:33.

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13: Son las 7:45.

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9: Temperatura, 24 grados centígrados.
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10: Son las 8:04.

0: Gracias, chiquis. Gracias, María.
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3: Son las 8 con 18 minutos.

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3: Son las 8:30.

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5: Son las 8:45.

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18: Temperatura 23 grados centígrados.
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6: Soy Alberto Ángeles, gracias por acompañarnos en Suma Noticias, emisión nocturna a través de las 7 frecuencias de Suma Radio y del 13.1 canal de la Universidad Autónoma del Estado de Hidalgo. Bienvenidas y bienvenidos. La Universidad Autónoma del Estado de Hidalgo, a través del Sistema Universitario de Medios Autónomos, reafirma su compromiso con la comunicación pública del conocimiento al ser anfitriona de la ceremonia conmemorativa por el 9º aniversario del Noticiero Científico y Cultural Iberoamericano. Suma transmitirá en vivo este encuentro internacional que desde hace 9 años fortalece la colaboración entre medios públicos y universidades para acercar la ciencia, la cultura y el conocimiento a la sociedad. Así, la máxima casa de estudios de Hidalgo consolida su presencia como un referente en la producción y difusión de contenidos de alto valor público, proyectando desde Hidalgo una voz universitaria con alcance iberoamericano. La tarde de este lunes se registró un accidente sobre el corredor de la montaña, donde una combi del transporte público de la ruta Zacualtipán-Pachuca se impactó contra el muro de contención. El percance provocó afectaciones a la circulación y carga vehicular en la zona. Y sí, una vez más, la lluvia nos deja un incidente en este corredor. Invadir el carril exclusivo del sistema de transporte metropolitano ya tendrá consecuencias económicas. A partir del 16 de agosto, los automovilistas que circulen por esta vía serán sancionados con multas de hasta 3.519 pesos. A partir de hoy y hasta el 15 de agosto, las autoridades aplicarán únicamente amonestaciones como parte de un periodo de socialización del nuevo esquema. Así lo explicaron Lisbeth Robles, secretaria de Movilidad y Transporte, y Humberto Cabrera, titular del Sistema Integrado de Transporte Masivo de Hidalgo.
8: La multa se va a aplicar en esta etapa desde la zona donde inicia su recorrido la troncal, la ruta troncal, desde Telles hasta el crucero del Boulevard Rojo Gómez. Esta fase será sobre Boulevard Felipe Ángeles. Vuelvo a repetir, desde Telles hasta el crucero Boulevard Rojo Gómez. Esto porque estamos aún en pláticas con el municipio. El día de mañana tendremos, de hecho, una reunión con diversos municipios para tratar temas inherentes al sistema de transporte metropolitano. El más importante es analizar y determinar ya con toda precisión la forma y términos en las cuales se regulará el carril exclusivo en el par vial de Juárez y de Revolución, para que no haya lugar a confusión.
9: Y por la otra parte, ¿quién impondrá la sanción en su momento a partir del 16 de agosto?
6: México será el primer país del mundo en contar con un nuevo tratamiento oral para personas con obesidad, sobrepeso o diabetes tipo 2. Tras la aprobación de COFEPRIS, el medicamento Orfoglipron estará disponible en próximos meses. De acuerdo con estudios clínicos, contribuye a la pérdida de peso y a el mejor control de los niveles de glucosa en pacientes con diabetes.
10: Me parece bien. El tratamiento creo que es menos, pues puede ser menos doloroso para el paciente, ¿no?
8: En general creo que lo vuelve un poco más accesible precisamente para muchas personas. ¿Por qué? Porque existe esta no costumbre, no maña, pero sí como esta sensación a algunas personas que de repente no les encanta esta situación de las inyecciones. Entonces considero que lo vuelve tal vez un poquito más accesible y más que nada también baja el costo realmente el tratamiento para estos pacientes, que pues es importante que lo traten y que estén realmente controlados.
20: Para muchos pacientes creo que les dificulta o les incomoda el hecho de que sean inyecciones, y creo que vuelve más accesible y que igual el paciente como tal lleve un control de los horarios en que se debe tomar, y creo que al final del día puede ser un método mejor y que puede funcionar mejor de igual manera en los pacientes.
6: En los últimos 3 años han sido desmantelados 10 túneles presuntamente utilizados para el robo de hidrocarburo en Hidalgo. El caso más reciente ocurrió en Mineral de la Reforma, donde fue inhabilitado un paso subterráneo de 50 metros que conectaba con un ducto de Pemex. Durante el operativo también fueron detenidas 5 personas y asegurados 3 predios. Rodrigo Estrada visitó la zona.
21: El pasado viernes 24 de julio fue asegurado el predio que se encuentra a mis espaldas en el Saucillo Mineral de la Reforma, ya que a través de un operativo de la Secretaría de Seguridad Pública del Estado de Hidalgo fue encontrado un túnel utilizado para la extracción ilegal de combustible. Dicho túnel cuenta con una profundidad de al menos 6 metros y una longitud aproximada de 50 metros. Es importante mencionar que dentro de ese operativo fueron detenidas 5 personas, así como diferentes herramientas utilizadas para este ilícito. Asimismo, también fueron decomisadas sustancias ilícitas, así como 3 inmuebles y una bodega que era utilizada para almacenar combustible. Es importante mencionar que el ambiente en esta calle es tranquilo, aunque es constante el tránsito del transporte público, así como del privado. Sin embargo, pues las condiciones de la calle pues son bastante lúgubres, ya que se encuentra en estado de terracería. Además, pues de la falta también de elementos de seguridad cercanas a la zona. Por el momento solamente hemos ubicado la presencia de una camioneta con los logotipos de Petróleos Mexicanos, la cual hizo una breve parada en ese sitio y continuó su tránsito. Hasta aquí el informe para Suma Noticias.
1: Una fuga de gas LP bastó para consumir en minutos un puesto de comida en las inmediaciones de una plaza comercial en Pachuca. Aunque el incendio no dejó personas lesionadas, volvemos a tener de frente la vulnerabilidad con la que operan muchos puestos y muchos comercios semifijos. Entre historias de quienes buscan salir adelante y la espera de respuesta por parte de las autoridades, así pasa el tiempo para los comerciantes como el señor Pascual Bautista.
2: Pues el accidente que ya ahora sí que ya todos conocen, pues es lo que le comentaba a los, pues a nuestros compañeros, ¿no? Que a todos nos puede pasar. Y y ahorita las autoridades no nos han dicho nada. Bueno, nos dijeron que cerráramos, pero no nos han dado fecha para pues para que sigamos laborando. Y ahora sí, como le comento, pues cumplimos con todos los requisitos que nos han puesto, con extintor, con llave de paso, con tanques, con todo, ¿no? Son como unos 8 o 9 locales, y pues de cada local dependen unas 5 o 6 familias. Somos como que 80 o 90 familias que dependemos del, por así que del comercio de estos locales. Que reflexionen y que tomen en cuenta que no todos tenemos las mismas posibilidades de a lo mejor ejercer una profesión o algo así, ¿no? Pues nosotros somos comerciantes y la verdad que toda la vida nos hemos dedicado a esto. Y de, por ejemplo, de prevenir, le comento que que tenemos extinguidores, tenemos todo. De hecho, lo hacemos también por nuestra seguridad, no tanto porque nos lo pidan, sino por la seguridad de uno.
1: Grabar un asalto en pleno centro de Pachuca parece ser más fácil que evitarlo. Un video que circula en redes sociales muestra una presunta banda operando en la zona mientras los ciudadanos aseguran que han tenido que cambiar sus rutinas por miedo a ser asaltados. Y es que los datos del Secretariado Ejecutivo del Sistema Nacional de Seguridad Pública indican que con corte al mes de junio, en la capital del estado se han registrado 123 robos a casa-habitación, 37 robos a transeúnte en la vía pública, 84 en espacio abierto al público y 223 robos a negocios.
22: Por ejemplo, andar en los lugares donde hay mucha gente o donde está iluminado, pues también evitar usar el teléfono cuando vas caminando porque pues así atraes a cualquier persona.
23: No ir solo, ir acompañado de una persona, si se puede ir en dos, mucho mejor. Y pues irte en lugares iluminados y con gente.
22: Depende, en las tardes puede que sí, pero en las noches es cuando se hace la aglomeración de personas, los drogadictos, las personas que consumen sustancias o a los asaltantes.
23: Se podría decir que sí, si estás en zonas no tan oscuras y no ir tan solo de noche.
22: Sobre la iluminación, hay zonas que están oscuras, pero mayormente está iluminado. Y pues las patrullas, pues a veces no son muy efectivas. Puede haber patrullas, pero tal vez no son lo suficiente efectivas.
23: Podría hacer más patrullajes, porque hay zonas que no pasa la patrulla muy seguido. Y la iluminación, pues considero que es buena.
24: Yo creo que el gobierno le eche ganas en ese aspecto, ¿no? En el aspecto de la seguridad y más en un lugar, lugares turísticos donde viene gente de otros estados, pues cuidar esa parte.
1: Es momento de divulgación de la ciencia. Esta noche en Sinapsis, el doctor Carlos Antonio Rosas Candelas nos habla sobre el marketing verde, moda o compromiso real.

Cada vez más productos y servicios se promocionan como ecológicos, sustentables o verdes. Sin embargo, no todo lo que lleva esta etiqueta cumple con lo que promete. El marketing verde bien aplicado debe ser una herramienta para generar conciencia y transformar hábitos de consumo, no una estrategia superficial para vender más. La clave está en distinguir entre el greenwashing, cuando las empresas solo aparentan ser responsables, y los esfuerzos auténticos que realmente aportan al medio ambiente. Como consumidores, tenemos el poder de cuestionar, exigir transparencia y elegir mejor. Como sociedad, la responsabilidad de impulsar prácticas empresariales que sean coherentes con un futuro sustentable. Gracias por tu atención. Hasta la próxima.

0: El arte drag llegó esta tarde al Centro Cultural del Ferrocarril en Pachuca con la exposición fotográfica Más Mujercitos. La muestra reúne alrededor de 15 imágenes y un espectáculo en vivo que a través del arte y la expresión escénica buscan visibilizar las problemáticas que enfrenta la comunidad LGBTTIQ+.
1: Esta exposición no solo veamos como un espacio para compartir fotografías o un foro abierto, sino para que podamos compartir todos, todas y todas nuestras experiencias dentro de lo que, bueno, es vivir como una disidencia en México, ¿no?
2: Claro, creo que la mayoría de la población de aquí o son personas de la diversidad sexual o son personas que respetan y apoyan los proyectos de la diversidad sexual.
1: Nos han vendido la idea de que avanzamos, nos muestran banderas institucionales, foros y marchas, reconocimientos y campañas. Pero mientras se presume la diversidad desde los discursos, muchas personas LGBT+ siguen viviendo precariedad, violencia, exclusión laboral, expulsión familiar y abandono institucional. Y cuando una sociedad se acostumbra a la violencia gana. Por eso resulta imposible no acordar publicaciones de la revista La Alarma, que durante décadas construyó una pedagogía del miedo, de ira y desprecio. En sus páginas aparecían palabras como mujercitos, utilizadas para nombrar a hombres afeminados, personas homosexuales

Para iniciar bien el mes de agosto, este sábado la Camerata de Cuerdas de la Universidad Autónoma del Estado de Hidalgo, Ilvana, llevará su música a la explanada del pabellón universitario en Ciudad del Conocimiento. La presentación comenzará a las 11 de la mañana. Y si te gustan las historias envueltas en misterio, disfruta este domingo de pequeños cantos y cuentos de terror a cargo de la compañía de teatro de la UAEH, Los Bufones del Rey. La función será a las 4 de la tarde en el Teatro del Centro Cultural Universitario La Garza.

0: Una semana de diversión, aprendizaje y nuevas aventuras comenzó para más de 40 niñas y niños en Garza Kids 2026. Este es un reporte Suma de Liseric Ramírez.
1: Con la presencia de la presidenta del voluntariado universitario, Patricia Torres Samperio, la mañana de este lunes 27 de julio, inauguraron el curso de verano Garza Kids 2026 en las instalaciones del Poliforum Carlos Martínez Balmori de la Universidad Autónoma del Estado de Hidalgo. Durante 5 días, más de 40 niñas y niños formarán parte de esta experiencia inolvidable de verano.
2: Primeramente, para la universidad es un placer poder incentivar a los niños a que aprendan, a que conozcan nuevos amiguitos, a que puedan convivir. Yo creo que esa es la parte más importante, y también pues la universidad tiene un compromiso de poder dar esas posibilidades y de poder otorgar esas actividades que los niños puedan adquirir y que puedan disfrutar. Y pues primeramente es una iniciativa de promoción deportiva, y muy amable nos invitan a participar, y lo hacemos con mucho gusto. A nosotros nos toca participar el miércoles todo el día con los niños, y pues es un placer poder convivir con los niños y las niñas, y poder también, yo les comentaba ahorita en la apertura del curso, que los niños vienen a aprender y que nunca terminamos de aprender, pero no solamente los niños, sino nosotros también como adultos aprendemos de los niños. Entonces es un aprendizaje integral en el que todos debemos aprovechar.
1: Rubén Ortiz Pulido, director de promoción deportiva de la Autónoma de Hidalgo, dijo que del 27 al 31 de julio, infantes de entre 6 y 13 años de edad se divertirán practicando deporte, arte, entre otras actividades que realizarán en instalaciones universitarias.
3: Van de 9 de la mañana a la 1 de la tarde, y las actividades pues son deportivas de todo tipo. Va a haber básquetbol, voleibol, handball, fútbol, pero también hay actividades culturales como teatro, danza. También tenemos algunas otras como puede ser primeros auxilios en casa, también algunas otras como costura y demás, que ya pues forman parte del acervo de este curso de Garza Kids.
1: Esta semana será una oportunidad para que las infancias descubran sus pasiones, ya sea en el deporte, el arte o la ciencia, a través de actividades como baloncesto, taekwondo, tachito bandera, voleibol, yoga, robótica y manualidades. Un lugar donde padres y madres de familia depositan su confianza en la máxima casa de estudios de Hidalgo.
3: Le agradecemos mucho que nos tengan la confianza para entregarnos a sus hijos. Hay un,

0: confianza de que sus niños van a estar aquí seguros, porque a veces como papás los dejamos en casa, pero con esa incertidumbre de que pueda pasar algo. Pero aquí por lo menos les damos una ayudadita de una semanita para que sus niños aprendan y estén seguros en este lugar.
1: Con este tipo de acciones que combinan el deporte, aprendizaje y bienestar emocional, se fortalece el vínculo entre las familias y la autónoma de Hidalgo. Con imágenes de Eric Vadillo, reportó para Suma TV, Luis Eric Ramírez.
2: ¿Sabías que en Hidalgo más de 30 municipios cuentan con el distintivo Pueblo con Sabor? Este reconocimiento destaca su identidad gastronómica a través de un platillo representativo. Pero, ¿cuál es la diferencia con un pueblo mágico? Escuchemos a Liz Quintanar, secretaria de Turismo de Hidalgo.
3: Es un distintivo que le damos a los municipios que mediante un tratamiento especial de una receta nos indican que no hay ninguna otra receta en ningún otro municipio como ese platillo. Los pueblos mágicos es todo el abanico de posibilidades que hay para que las personas puedan conocer ese pedazo de territorio, es decir, atractivos naturales, culturales, hechos por el hombre, festividades y todo lo que ofrece, productos y servicios y la propia infraestructura. El pueblo con sabor es la riqueza gastronómica, patrimonio de nuestro país, que ofrece al comensal esta receta única. En el estado de Hidalgo tenemos 37 pueblos con sabor. Que sea una receta única, que sea una receta que no se repita en otro territorio y que esté elaborado por cocineras tradicionales con una receta conocida por la población y que se elabore con materia prima que se da en el lugar.
2: En esta primera entrega conversamos con el doctor Luis Humberto Mendoza Huizar sobre cómo el suelo puede generar microenergía y el desarrollo de pilas biodegradables. Doctor, bienvenido a este espacio. En esta ocasión hablemos un poco de la investigación que se está realizando en la Universidad Autónoma del Estado de Hidalgo y la que usted está realizando, porque hablamos de baterías, pero ¿qué es lo que se está haciendo en torno a las baterías y por qué cobra vital importancia en estos momentos dentro de la investigación en la Autónoma de Hidalgo?
4: Claro que sí. Gracias por la invitación. Las pilas y las baterías las hemos dado por hecho de que van a estar presentes siempre en nuestra vida. Actualmente todos tenemos teléfono, computadora que utilizamos, pero ¿qué es lo que hace que funcionen estos dispositivos? Precisamente las pilas es lo que nos permite tener portabilidad. Actualmente las pilas que contamos están diseñadas para ser muy eficientes, pero hay que decirlo, son muy contaminantes muchas de las pilas que utilizamos. Una de estas situaciones provoca que si alguna pila no se desecha de manera correcta, entonces puede contaminar agua, puede contaminar suelos. Entonces, aquí en la universidad nos hemos dado la tarea de tratar de optimizar ese tipo de baterías. ¿Cómo? Haciendo pilas llamadas de tipo biodegradable. Utilizan materiales, por ejemplo, electrolitos, que pueden ser degradados por bacterias, microorganismos que se encuentran en el suelo, y entonces su impacto en el medio ambiente es mucho menor. Al contrario de las pilas que actualmente son comerciales y que utilizamos, que utilizan ácido sulfúrico, hidróxido de potasio, que si nos caen en las manos nos puede ocasionar incluso quemaduras químicas. Si cae en el suelo puede contaminar ese suelo por décadas, o el ácido sulfúrico puede ocasionar algo similar. Entonces, una de las motivaciones de realizar ese tipo de investigación es precisamente evitar ese daño al ambiente. Dentro de las baterías que estamos utilizando, desarrollando, son baterías que utilizan electrolitos menos contaminantes a base de productos naturales. ¿Qué son estos productos naturales? Azúcares, vitaminas o productos que se pueden extraer directamente de una planta. ¿Cuál es la ventaja de que son biodegradables? Generan una cantidad de energía, aún no puede competir completamente con la energía que provee una pila comercial, pero ahí vamos, poco a poco. La ventaja es que son biodegradables. En este mismo sentido, estamos aprovechando materiales que son considerados residuos. Por ejemplo, en Pachuca, una zona netamente minera, tenemos muchos residuos del tipo que se conocen como jales. Los jales que se encuentran por allá amontonados, tenemos distribuidos a lo largo de la ciudad muchos, incluso se ven montañas, tienen ciertas particularidades. Tienen minerales y algunos iones metálicos que con la tecnología actual no se pueden extraer. Ahí permanecen, pero están contaminados.

0: Entonces se nos ocurrió utilizar la presencia de esos materiales, esos minerales, para tratar de utilizarlos como electrolitos.
1: Una mujer fue detenida en Tepeji, señalada por presuntamente sustraer mercancía de una tienda departamental sin realizar el pago. Tras recibir el reporte, policías municipales acudieron al establecimiento y la pusieron a disposición del Ministerio Público, autoridad que definirá su situación jurídica. En Mineral de la Reforma, un hombre fue detenido, esto por una relación que tuvo de un probable delito en materia de violencia familiar después de que tuviera una discusión con su pareja. La situación ha sido ya tomada por las autoridades, suscitada en el fraccionamiento Jesús Ángeles Contreras. Continuando con más información, le compartimos lo que sucede en torno a distintas cosas que se han presentado específicamente en las últimas horas, en los últimos días, aquí en la zona metropolitana de Pachuca. Nos referimos a un choque que dejó 6 personas prácticamente con lesiones. Esto en un túnel de la carretera Pachuca-Huasca. Paramédicos acudieron para valorar a los ocupantes mientras el accidente generó complicaciones viales. De manera preliminar, el exceso de velocidad fue una de las razones, uno de los factores de este incidente. En esta segunda entrega, el doctor Luis Humberto Mendoza nos explica la generación de energía en elementos que no imaginábamos.
0: El electrolito es una parte vital en la fabricación de las pilas. Una pila, realmente su funcionamiento es relativamente sencillo. Tengo un metal de un lado que se llama ánodo, otro metal de otro lado que se llama cátodo, y necesito que se comuniquen entre ellos. Esos electrolitos que les comentaba que son muy contaminantes, es lo que estamos tratando de sustituirlos. Entonces, estamos utilizando productos naturales, pero también estamos tratando de aprovechar esos residuos mineros que sabemos que tienen cierta movilidad iónica. Entonces, actualmente hemos hecho baterías aprovechando esos jales mineros para conectar estos dos electrodos y hemos obtenido buenos resultados. Hemos incluso logrado encender LEDs de baja potencia durante más de 300 horas. Entonces, lo que nos da esperanzas de que puedan llegar a aplicar de manera masiva en algún momento, pero sobre todo son residuos mineros, o sea, es reaprovechar los recursos que tenemos a nivel local para generar energía y formar dispositivos como las pilas, y cuando acumulamos varias pilas generar estas baterías para entonces aprovechar los recursos que tenemos en el entorno y dañar menos al ambiente con nuestro consumo energético.
1: ¿En qué fase se encuentra esta investigación, doctor?
0: Ya hemos avanzado bastante, tenemos un par de publicaciones relacionadas con este tema. Hay 3 tesis que ya se terminaron. En este momento, quienes hicieron tesis de licenciatura se pasaron a posgrado y están realizando tesis de maestría y doctorado en este mismo tema. Considero que hemos avanzado bastante y estamos empezando a construir prototipos, y esa es la fase en la que vamos, en construcción de prototipos.
1: Doctor, usted ha participado en Sinapsis, en este espacio de divulgación de la ciencia que se tiene desde Suma Noticias, desde el Sistema Universitario de Medios Autónomos. Me gustaría que nos compartiera la importancia que brindan estos espacios de divulgación, este espacio de acercamiento, porque tal vez muchas personas no sabían lo que se está haciendo y este tema que usted maneja de batería está increíble. Entonces, pues, ¿qué importancia retoma ahora la divulgación de la investigación?
0: La divulgación es importantísimo, tanto que ahora en el Sistema Nacional de Investigadores nos están motivando a hacer más este tipo de actividad. Muchas veces la investigación que hacemos se puede quedar en el laboratorio cuando realmente tiene una aplicación directa en la sociedad, y de hecho ese es el objetivo de la investigación.
1: Así es como llegamos al final de esta emisión de Suma Noticias. Gracias por acompañarnos. Excelente noche. Nos encontramos mañana a las 3 de la tarde.
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8: Son las 9 con 29 minutos.
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10: Son las 9:42.

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8: Temperatura 23 grados centígrados.
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9: Son las 10 con 3 minutos.
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¿Cómo están el día de hoy? Qué gusto poder saludarles a través del Sistema Universitario de Medios Autónomos, Suma Radio, en sus 7 frecuencias. El día de hoy estamos muy contentos porque iniciamos este viaje que va a estar plagado de muy buena música, puros éxitos el día de hoy. Hoy no andaremos tan experimentales, nos vamos a ir con canciones que seguramente ustedes conocen, recuerdan y yo espero que les traigan muy buenos recuerdos. Así que quédense con nosotros porque el viaje del cocodrilo del día de hoy es muy especial. Y ahorita les voy a platicar el por qué. Por lo pronto, déjenme agradecer a operadoras y a operadores en las 7 emisoras del Sistema Universitario de Medios Autónomos que con su trabajo nos permiten llegar pues hasta cada una de estas regiones, hasta cada uno de estos lugares donde Suma Radio tiene presencia, y también a través de nuestra señal vía stream pues podemos llegar a donde sea que nos quieran llevarnos. Si en estas vacaciones salieron y querían escuchar el cocodrilo, pues llévenos a donde quiera. Ojalá que así lo estén haciendo. Bueno, su conductor David Herrera les da la más cordial de las bienvenidas, y ahora sí, les platicamos un poquito. De entrada, pues nos arrancamos con esta maravillosa canción de los Abson que lleva por nombre Atrás de la Raya. Tenía ya mucho que no la programábamos, yo no me acordaba, yo pensé que la habíamos puesto hace no tanto, pero revisando precisamente en cada uno de nuestros archivos, de nuestro historial, me di cuenta que tenía mucho que no la poníamos. ¿Y por qué lo hacemos? Pues porque es muy significativa para este espacio. Por supuesto, es parte de los vestidos, es parte de la introducción, de distinguir esos tonos, pero también me parece que es un buen mensaje. Atrás de la raya, que la Universidad Autónoma del Estado de Hidalgo sigue trabajando, sigue creciendo y sigue, por supuesto, expandiendo el Sistema Universitario de Medios Autónomos. ¿Por qué les digo? Seguramente, como ustedes ya lo saben, a partir del pasado 13 de julio, pues la señal oficial de Suma Radio Huichapan a través del 103.7 FM ya está de manera oficial, y así han transcurrido algunos días, y esta es la primera vez que de manera oficial el cocodrilo a bordo tiene su base en esta emisora, Suma Radio Huichapan. Si bien es cierto, ya les habíamos dicho que podían escribirnos de manera directa, que podían comunicarse a través del Facebook, pues la realidad es que a partir de este viaje también nos estamos escuchando en toda la región de Huichapan y hasta donde quiera que llegue el 103.7 FM. Así que por eso estamos de fiesta, por eso estamos de manteles largos, y aprovechando precisamente esa parte, pues nos dimos a la tarea. Les platico, llevamos 189 viajes, algunos pues digamos que son un poco más de semanas. En algunas ocasiones nuestro transporte nos ha fallado, no ha salido, pero bueno, como tal este es el viaje número 189, y a partir de aquí, pues gracias a la confianza de Suma Radio, pues tenemos la oportunidad de hacerlo desde las cabinas de Suma Radio Huichapan. Así que por favor comuníquense, es el 773-154-0626 nuestro WhatsApp. Ahí les recibimos todo sus comentarios, por supuesto, sus invitaciones, sus propuestas. Ya saben que este viaje, que este espacio y que este traslado con todos ustedes, pues la idea es poder disfrutarlo. Quienes nos están escuchando, a lo mejor por primera vez aquí en Huichapan, les quiero platicar. Ustedes dirán, ¿de qué va Cocodrilo a Bordo? Bueno, es un espacio dedicado al rock and roll de los años 50 y 60, hecho en español, no en México, en español. Cada una de las propuestas que se desarrollaron en este idioma las hemos ido explorando, hemos viajado a diferentes países, hemos conocido muchas bandas, y esperemos que esa propuesta, sumada a la que ustedes nos hagan, pues enriquezca también esta gran biblioteca, esta gran fonoteca que ya tenemos de música, de grupos, de solistas y de diferentes movimientos, porque el rock and roll al final pues fue la base, o fue parte de la base, porque el rock and roll no es el movimiento original, el rock and roll también surge de algunas otras corrientes para poder precisamente llegar a otros estilos, ¿no? 50, 60, a partir de los 60, finales de los 60, inicios de los 70, pues toda la prohibición que hubo, no solo en México, en diferentes lugares, y bueno, ya conocemos un poquito esa historia. De eso va el Cocodrilo a Bordo. Si se preguntan por qué Cocodrilo a Bordo, bueno, si ustedes recuerdan, hay unos taxis en la Ciudad de México en los años 50 y 60 que así les conocían, como los cocodrilos. ¿Por qué? Por la forma en que estaban pintados, ¿no? Entonces, es un poquito esa referencia, así que espero que lo disfruten y que se suban a este viaje y que disfruten con nosotros, y que por supuesto la añoranza, el gusto y toda la herencia que puede dejar esta música sea parte de nosotros. Vámonos con más música. Ay, el día, bueno,
Tenemos una sorpresa, pero lo vamos a dejar para más adelante. Por lo pronto, ya les decía yo que puros éxitos. ¿Quién no se acuerda de Siluetas de los Rebeldes del Rock? Esta canción me encanta. Tiene una descripción tan genial que te la puedes imaginar, que puedes de repente trasladarte a lo que sentía Johnny Laboriel cantando esta canción. También vamos a escuchar a Los Salvajes con Caramelos de Menta y finalmente a Los Juniors con 8 días a la semana. Una canción muy bonita, es un cover de The Beatles. Traemos varios covers de The Beatles, no solamente en este viaje, sino habitualmente en nuestros recorridos. Así que pues nos vamos a arrancar precisamente ya con la música que les preparamos para el día de hoy. Esto es Cocodrilo a Bordo.

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3: Son las 10 con 20 minutos.
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5: ¿Cuándo?

Los Yopis nos presentaron Hasta Luego Cocodrilo, también Parte del Vestido, también tenía rato que no la programábamos, es una muy buena canción. No sé si es referencia precisamente al transporte que ya les decía o simplemente es una coincidencia, pero a mí me gusta mucho, mucho esta canción de Hasta Luego Cocodrilo, Hasta la Vista Cocodrilo de los Yopis. Además, la voz del intérprete es maravillosa y creo que los Yopis también fueron una banda muy trascendente en aquellos años. Les decíamos que teníamos una sorpresa para todas y para todos ustedes. ¿De qué se trata? Fíjense que a partir del viaje número 1, es decir, hace 189 viajes, tuvimos la oportunidad

0: oportunidad, porque esta también es la idea del programa, compartir algunas lecturas, compartir algunos textos que nos hablen del desarrollo del entorno del México de los años 50 y 60. Evidentemente hacemos mucha referencia al Distrito Federal, o entonces Distrito Federal, ¿por qué? Pues porque ahí estaban los taxis. Sin embargo, también los hemos invitado a que puedan sumarse desde donde quiera que nos estén escuchando, compartirnos textos que nos describan cómo era, pues a lo mejor Tulancingo por allá de los 50 y 60, o Zimapán, o Huejutla también, qué interesante debe de ser. Y nosotros nos damos a la tarea de darle voz y de compartirlo. En este caso, lo que les vamos a empezar a compartir es el libro de Las batallas en el desierto, una novela corta de José Emilio Pacheco. Apareció por allá de 1980, el 7 de junio, en un suplemento de un periódico, y al año siguiente fue publicado por la editorial Era. La versión que nosotros les vamos a compartir es la que sale en el año 2011. Hay ciertos ajustes estéticos e incluso de tiempo, pero al final la idea es la misma. Así que a partir del día de hoy, en cada uno de los recorridos del cocodrilo a bordo, vamos a empezar a presentarles en dos partes cada capítulo de Las batallas en el desierto, que tiene una duración de 12 capítulos. Espero que la disfruten, que la sigan y que los lleve y los traslade precisamente a esos años. Así que vámonos con esto y estamos de regreso.
1: Capítulo 1. El mundo antiguo.
2: ¿Me acuerdo? No me acuerdo. ¿Qué año era aquel? Ya había supermercados, pero no televisión, radio, tan solo las aventuras de Carlos Lacroix, Tarzán, El Llanero Solitario, La Legión de los Madrugadores, Los Niños Catedráticos, Leyendas de las Calles de México, Panseco, El Doctor IQ, La Doctora Corazón desde su clínica de almas. Paco Malgesto narraba las corridas de toros. Carlos Albert era el cronista de fútbol. El Mago Septién transmitía el béisbol. Circulaban los primeros coches producidos después de la guerra: Packard, Cadillac, Buick, Chrysler, Mercury, Hudson, Pontiac, Dodge, Plymouth, DeSoto. Íbamos a ver películas de Errol Flynn y Tyrone Power, a matinés con una de episodios completa. La invasión de Mongo era mi predilecta. Estaba de moda Sin Ti, La Rondalla, La Burrita, La Múcura, Amorcito Corazón. Volví a sonar en todas partes un antiguo bolero puertorriqueño. Por alto esté el cielo en el mundo, por hondo que sea el mar profundo, no habrá una barrera en el mundo que mi amor profundo no rompa por ti.
3: No habrá una barrera en el mundo que mi amor profundo no pueda romper.
2: Fue el año de la poliomielitis. Escuelas llenas de niños con aparatos ortopédicos. De la fiebre aftosa. En todo el país fusilaban por decenas de miles reses enfermas. De las inundaciones. El centro de la ciudad se convertía otra vez en laguna. La gente iba por las calles en lancha. Dicen que con la próxima tormenta estallará el canal del desagüe y se anegará la capital. ¿Qué importa?, contestaba mi hermano. Si bajo el régimen de Miguel Alemán ya vivimos hundidos en la mierda. La cara del señor presidente en donde quiera. Dibujos inmensos. Retratos idealizados, fotos ubicuas, alegorías del progreso con Miguel Alemán como Dios Padre, caricaturas laudatorias, monumentos, adulación pública, insaciable maledicencia privada. Escribíamos mil veces en el cuaderno de castigos: debo ser obediente, debo ser obediente, debo ser obediente con mis padres y con mis maestros. Nos enseñaban historia patria, lengua nacional, geografía del DF, los ríos, aún quedaban ríos, las montañas, se veían las montañas. Era el mundo antiguo. Los mayores se quejaban de la inflación, los cambios, el tránsito, la inmoralidad, el ruido, la delincuencia, el exceso de gente, la mendicidad, los extranjeros, la corrupción, el enriquecimiento sin límite de unos cuantos, y la miseria de casi todos.
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0: ¿Qué les pareció esta primera parte del capítulo número 1? Me parece que vamos entrando en materia, cómo estaba llegando, pues, la globalización, podríamos decirlo de esa manera, todo lo que venía del extranjero e incluso también algunas formas, costumbres de México de aquel año, ¿no? También tuvimos a los Tijuana Five con la canción Mi Auto Puedes Manejar. Les decía, tenemos varios covers de The Beatles. Así que espero que lo hayan disfrutado. Después vamos a tener la segunda parte de este primer capítulo. Por lo pronto, vámonos con más música. Vamos a acercarnos a nuestro semáforo que nos va a detener unos instantes. Pero no se muevan porque vamos a regresar con más de la música y de la lectura de José Emilio Pacheco. Por lo pronto, ellos son los Hooligans. Y para todos los que andan de vacaciones, el Acapulco Rock.
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0: La luz en el semáforo nos indica que es momento de parar. Pero no te bajes. 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
5: Son las 10 con 35 minutos.
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1: José Emilio Pacheco. Una escritura accesible, sin rebuscamientos ni ornamentaciones, y un constante cuestionamiento sobre la vida, la literatura y su propia obra definen la trayectoria vital y profesional de José Emilio Pacheco, considerado uno de los escritores más importantes de la literatura mexicana y universal del siglo XX. Sin embargo, tiene menos reconocimientos y premios de los que la categoría de su obra merecen. Tal vez porque era un escritor discreto y muy modesto con las cualidades que demostraba. Pacheco siempre tuvo clara su vocación de escritor, y su obra fue reconocida muy pronto, apareciendo desde muy joven en las antologías al lado de los grandes poetas de Latinoamérica. A lo largo de su vida, además de escribir poesía y prosa, así como de destacar como traductor, trabajó como director y editor de colecciones bibliográficas y diversas publicaciones y suplementos culturales. José Emilio Pacheco Berni nació en Ciudad de México, el 30 de junio de 1939. Desde muy pequeño, José Emilio se acercó a la literatura leyendo a Julio Verne, Rubén Darío, Oscar Wilde, Amado Nervo, Jorge Luis Borges y Alfonso Reyes, a la vez que escuchaba a los escritores de la época que frecuentaban su casa y que resultan fácilmente reconocibles: Juan de la Cabada, Héctor Pérez Martínez, Juan José Arreola, José Vasconcelos, Martín Luis Guzmán, Julio Torri, Edith Negrín y Álvaro Ruiz Abreu. Desde muy pequeño, Pacheco se decantó por la literatura, empezando a escribir en la adolescencia y publicando sus artículos en revistas estudiantiles y periódicos como Proa de la Escuela Preparatoria 1955, Diario de Yucatán, Diario del Sueste, ambos de Mérida 1956-1958, Las Estudiantiles, Índice 1957 y Letras Nuevas, la primera de la Facultad de Derecho y la segunda de la de Filosofía y Letras de la Universidad Nacional Autónoma de México. México, UNAM.
2: Fuente: elpaís.com.
3: Qué bonita canción, Reflexiones de los Reno. Para aquellos que andan como que se separan, pero no. Te pido reflexiones, te pido que te pongas a pensar. Es lo que nos dicen los renos. Sí, hay que pensarlo muy bien. En esta época nos enseñan mucho a soltar, pero no nos enseñan también a luchar por lo que queremos, ¿no? Creo que también ese puede ser un buen mensaje. También, seguidito de ello, escuchamos una cápsula, más o menos para contextualizar de quién es José Emilio Pacheco y poder conocer un poquito más de esta lectura. Queremos recordarles que tenemos medios de comunicación directos, el 773-154-0626, el WhatsApp de Zoom Radio Huichapan. También tenemos Facebook e Instagram, Radio UAEH Huichapan. Así nos pueden encontrar, mándenos sus mensajes, sus comentarios. Será un gusto recibirlos e incluirlos también en este primer viaje que sale como base desde las instalaciones de Suma Radio Huichapan, que por cierto estamos ubicados en el centro histórico de este hermoso municipio mágico. Así que, pues, si nos ven por ahí, salúdenos, y va a ser un gusto también poder saludarlos y coincidir con todas y con todos ustedes. Si andan de vacaciones, vénganse a Huichapan, está muy bonito. Vamos con más música. Y ahora lo que tenemos es un clásico también de estos años. Estamos hablando de Una Chica Yeye. Esto en la interpretación de los Rockin' Devils. Le va a seguir la canción Tú Serás Mi Baby de Les Surfs. También las mujeres pisaban fuerte en el rock and roll y lo hacían de manera maravillosa. Vamos con música y estamos de regreso a través de Cocodrilo a Bordo.

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2: Son las 10 con 50 minutos.
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0: Luego de la pausa llegaron los Sleepers con Al ritmo de la lluvia. Bueno, al menos por acá ya no ha habido lluvia en estas últimas semanas. Esperemos que si salen, pues tengan buenos días para sus vacaciones, para que lo disfruten y por supuesto que lo pasen muy bien con toda su familia. Cuídense mucho, recuerden que los queremos de regreso en este periodo vacacional. Hay que tomar todas las precauciones en su automóvil, con ustedes como personas, con los pequeños, los adultos mayores, en fin, no hay que provocar que las vacaciones se conviertan en un recuerdo triste. Creo que eso es lo más importante. Y así como esta música, pues también esperemos que se queden con esos grandes recuerdos que atesoren durante muchos, muchos años. Nos vamos a continuar ya con la segunda parte del primer capítulo de las batallas en el desierto. Nos sigue contextualizando un poco de cómo estaba la situación por aquellos años, así que espero que lo disfruten. Vamos a escucharlo, vámonos con una canción y estamos ya llegando al final de este espacio.
1: Decían los periódicos: el mundo atraviesa por un momento angustioso. El espectro de la guerra final se proyectaba en el horizonte. El símbolo sombrío de nuestro tiempo es el hongo atómico. Sin embargo, había esperanza.

0: Nuestros libros de texto afirmaban, visto en el mapa, México tiene forma de cornucopia o cuerno de la abundancia. Para el impensable año 2000 se auguraba, sin especificar cómo íbamos a lograrlo, un porvenir de plenitud y bienestar universales. Ciudades limpias, sin injusticia, sin pobres, sin violencia, sin congestiones, sin basura. Para cada familia, una casa ultramoderna y aerodinámica, palabras de la época. A nadie le faltaría nada. Las máquinas harían todo el trabajo. Calles repletas de árboles y fuentes, cruzadas por vehículos sin humo, ni estruendo, ni posibilidad de colisiones. El paraíso en la tierra. La utopía al fin conquistada. Mientras tanto nos modernizábamos, incorporábamos a nuestra habla términos que primero habían sonado como pochismos en las películas de Tintán y luego insensiblemente se mexicanizaban.
1: Buenos días, very good morning, señora.
2: Señorita, aunque se tarde más.
1: Oh, yeah.
0: Thank you. Ok. Guasamara. Shut up. Sorry. One moment, please. Empezábamos a comer hamburguesas, pies, donas, hot dogs, malteadas, ice cream, margarina, mantequilla de cacahuate. La Coca-Cola sepultaba las aguas frescas de Jamaica, chía, limón. Los pobres seguían tomando tepache. Nuestros padres se habituaban al highball que en principio le supo a medicina. En mi casa está prohibido el tequila, le escuché decir a mi tío Julián. Yo nada más sirvo whisky a mis invitados. Hay que blanquear el gusto de los mexicanos.

¿Qué les pareció este capítulo número 1? Esta fue la segunda parte. La próxima semana estaremos compartiéndoles el segundo capítulo. Les recordamos, son 12 capítulos, así que en nuestros siguientes 12 programas vamos a tener esta maravillosa lectura de José Emilio Pacheco. Los Teen Tops también dieron la despedida musical a este bloque con ¿Quién puso el bump? Una buena canción, también la maravillosa voz de Enrique Guzmán. No podía faltar en esta primera emisión como base del Cocodrilo desde Suma Radio Huichapan. Iniciamos transmisiones el pasado 13 de julio de manera oficial. Próximamente también tendremos un evento de inauguración, pero por lo pronto ya nuestra señal está llegando a través del 103.7 FM y a través de nuestra página de internet www.uaeh.edu.mx/Huichapan Radio. Nos vamos a despedir con una canción y esta lleva una dedicatoria muy muy especial, porque en algún momento ya la habíamos compartido. Estamos hablando de la voz, de la inspiración, de la energía, del ritmo de Angélica María, sin duda alguna una de las más grandes representantes femeninas de este espacio, de este rock. Pero el día de hoy, pues precisamente luego de atravesar una difícil situación familiar, pues tenemos la oportunidad de compartir unas palabras y de decirle a mi señora madre, a la Titi, a la doñita, como la conocemos muy cariñosamente, sus nietos y todos los que la queremos mucho, que se recupere pronto, que estamos con ella. Y esta canción, ¿por qué la pongo? Precisamente porque yo he hablado mucho de los grandes recuerdos que te da la música. No solamente esta, a mí me trae recuerdos esta, pero seguramente en casita tendrán algunas otras canciones que los hagan recordar a mamá, a papá, abuelitos, a la gente que ha sido especial para todas y para todos ustedes. Esta canción es realmente un reflejo de la gran niñez que nos regaló mi mamá. Es precisamente Vivaracho. Sí, la letra puede ser un poco rara, pero no entendíamos, éramos niños. Y yo recuerdo verla bailar, verla cantar y verla muy muy feliz. Así que en la despedida de este primer cocodrilo que sale desde Suma Radio Huichapan, va con todo el amor, con todo el cariño. Recupérate pronto, te esperamos en casa y por supuesto que disfrútala, porque así como canta Angélica María con esa energía, con esa luz y con ese brillo, tú has hecho nuestra vida de esa manera. Te queremos mucho. Vámonos ya, tenemos que despedirnos. Los dejamos con Vivaracho de Angélica María. Queremos agradecer a operadores, a operadoras que con su trabajo nos permiten llegar hasta las diferentes zonas de nuestro estado de Hidalgo a través de las 7 estaciones de Suma Radio y por supuesto muy especialmente acá, desde Suma Radio Huichapan, a Ian García, el responsable de hacer rodar, rodar, rodar y rodar este cocodrilo. Muchísimas gracias, Ian. Vámonos, los esperamos la próxima semana con más música del rock and roll de los años 50 y 60 en español. Ella es Angélica María y el tema lleva por nombre Vivaracho. Y recuerden que pronto, muy pronto, volveremos a encontrarnos en este pantano lleno de cocodrilos.

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3: Temperatura, 22 grados centígrados.
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4: Son las 11:06.

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5: Son las 11:24.

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3: Son las 11 con 37 minutos.
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8: Son las 11:56.
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12: Temperatura, 22 grados centígrados.
13: Son las 12:09.
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5: Son las 12:21.

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2: Son las 12 con 36 minutos.
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4: Son las 12:49.

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8: Temperatura, 21 grados centígrados.
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9: Es la 1:06.
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0: Hola, ¿qué tal? Bienvenidas, bienvenidos amigos y amigas de Interlocución. Mi nombre es Fidel García Cuevas. Agradezco su compañía en esta emisión que estamos realizando con ustedes en las 6 estaciones de radio. Gracias por su sintonía y también a quienes contribuyen en replicar y difundir este programa. El día de hoy tenemos el gusto de conversar con la doctora Almadelia Román Gutiérrez, profesora investigadora del Instituto de Ciencias Básicas e Ingeniería de nuestra universidad, cuya destacada trayectoria académica y científica la ha llevado recientemente a integrarse a la Academia Mexicana de Ciencias, una de las máximas distinciones, digamos, de las y los investigadores en nuestro país. Doctora Almadelia Román Gutiérrez, sea usted bienvenida en este programa de interlocución. Es un gusto para mí recibirla y platicar con usted en este día. ¿Cómo está usted en este día, maestra, doctora?
1: Muy feliz de estar aquí contigo y que tengamos la oportunidad de difundir un poquito las investigaciones que hacemos en la Universidad Autónoma del Estado de Hidalgo a todo tu público y también para dar un poquito de difusión si alguien está interesado en nuestros temas, pues que se acerquen con nosotros y con mucho gusto hacemos la gestión para hacer las investigaciones y la resolución de los problemas que tengan las diferentes personas de tu auditorio.
0: Muy bien, es un gusto, doctora, justamente platicar con usted un ratito en este programa. Durante la entrevista abordaremos 3 ejes principales, comentarle a nuestra audiencia. Primeramente, relevante su ingreso a la Academia de Ciencias, su trayectoria también como mujer científica y finalmente compartiremos con nuestra audiencia también el impacto de sus investigaciones con estos ejes que usted maneja sobre gestión del agua principalmente. Preguntarle, doctora, de manera obligada, digamos, ¿qué significa para usted recibir en este caso pues una invitación para integrarse a lo que es la Academia Mexicana de Ciencias? Platíquenos, de favor, cómo se dio este proceso, sobre todo el significado para usted.
1: Realmente la Academia Mexicana de Ciencias existe desde los años 60 y ahí, a diferencia de que cuando tú entras a una convocatoria del SNI o de Perfil Prode, aquí tienes que ser por invitación y, sobre todo, algo muy importante, quien te invita es alguien que ya ha trabajado contigo y que tiene productos para realmente demostrar que has realizado un aporte a las ciencias, sobre todo a la Academia Mexicana de Ciencias. En este caso, pues yo tuve la petición de trabajar con diferentes grupos de investigación durante los últimos 24 años y recibí el año pasado la invitación por 2 grupos de investigación, uno por la UNAM y otro por el POLI, y la verdad es que me da mucho gusto. Me da mucho gusto porque, si bien es cierto, yo recibo la acreditación para ingresar, pero también es el esfuerzo de todos los que estamos en el laboratorio, todos los colaboradores, todos los tesistas, y sobre todo también importante es poner a nivel nacional el nombre de la universidad, ¿no? Que realmente se hace trabajos de calidad, se hace investigación que sirve a la sociedad, que sirve a los productores, que apoya a las empresas y, lo más importante, que la universidad día a día está generando capital humano altamente capacitado. Entonces, realmente para mí es muy, muy, muy satisfactorio y me da mucho gusto haber recibido esta distinción.
0: Muy bien, doctora, pues es un orgullo también para, en este caso, la comunidad universitaria. Este logro, ¿qué representa para usted en este nombramiento, digamos, para su carrera profesional después de 24 ya años de trayectoria en la academia? Y también, ¿cuáles considera usted que fueron los principales logros que respaldaron justamente su ingreso a esta institución de alto nivel?
1: Pues mira, sobre todo lo importante es la línea de investigación que generamos aquí en nuestro grupo de trabajo, que realmente es la línea de investigación de cebada, la parte de la agricultura, y algo bien importante que es la generación de coproductos que le estamos dando valor agregado. Al mismo tiempo que, como te decía en un principio, llevamos cerca de 10 años trabajando en la gestión del agua y tenemos diferentes trabajos y diferentes proyectos publicados, pero más que publicar, que haya servido a la sociedad hidalguense, que haya habido un impacto directamente con los productores, directamente con las personas que trabajan en el campo y que sabemos nosotros que de acuerdo a la zona donde estemos puede ser cultivo de temporal, cultivo de sistema de riego con aguas negras, cultivo de pozos, tenemos el sistema de invernaderos. Entonces, para cada una de las situaciones estamos hablando de agua, estamos hablando de gestión, pero cada uno tiene sus retos y también tiene sus áreas de oportunidades, y eso es donde estamos trabajando nosotros.
0: Justamente, bien lo ha dicho usted, áreas de oportunidades, y qué oportunidades también de colaboración o investigaciones se abren a partir de esta distinción, justamente hablando en la comunidad científica, y qué responsabilidad implica formar parte de una organización de alto nivel como lo es la Academia, a la cual justamente usted fue invitada.
1: Sí, mira, el ingreso a la Academia Mexicana de Ciencias implica una actividad extra de las que ya tenemos de la universidad, y estas actividades son pues un poquito participar en la toma de decisiones, en los proyectos que se generan a nivel nacional, en la recepción de alumnos en los veranos científicos, en formar parte de los comités y al mismo tiempo a dar conferencias y charlas para difundir la ciencia, porque si bien es cierto que hoy en día tenemos más mujeres en la ciencia, en el caso mío, que es ciencias exactas, pues es un poco más complejo porque tradicionalmente era dominado por los hombres. Entonces, tener un poquito más de generar vocaciones científicas hacia las mujeres, de generar un poquito más de información sobre cómo motivar a las chicas.
0: Es un tema que en todos los espacios ha sido y es, sigue siendo también un reto, ¿verdad?, en cuestiones de género. Y qué bueno que se abren estos espacios para temas, en este caso para las disciplinas exactas. Y me gustaría pues plantearle a usted, como la primera mujer hidalguense en obtener esta distinción, ¿qué mensaje también envía este logro, en especial también para las jóvenes interesadas en cuestiones de ciencia, doctora?
1: Pues mira, algo bien importante, como te digo, tengo 24 años que llegué al estado de Hidalgo, tengo 24 años que he generado investigación. Y yo creo que es bien importante hacer énfasis que tal vez yo soy la primera, pero estoy claramente consciente de que habemos muchas investigadoras y que habemos muchas que hacemos ciencia e investigación, pero pocas tenemos la difusión y la divulgación a nivel nacional e internacional. Entonces, yo creo que para mí es importante ingresar y este año trabajar activamente, y a lo mejor en años posteriores invitar a compañeras a que hagan su postulación, porque algo importante, puede hacer la postulación, pero como tuvimos la reunión en mayo, decían, fueron muchos los que postularon, pero fueron pocos los que cumplieron con los criterios, y ahí te estoy hablando igual de hombres y mujeres, ahí no hay distinción. Entonces, es importante eso, ¿no? Que puede que tengas muchos artículos publicados, puede que tengas muchas citas, pero si no hay un impacto y hay una relación, porque es bien importante, en el expediente que se arma es un poquito complejo, porque es qué artículo publicaste, de qué proyecto, qué alumno titulaste y qué impacto hubo en la comunidad. Entonces, no nada más es pues público por publicar, ¿no? Sino realmente tiene que haber una correlación entre esos cuatro ejes principalmente.
0: ¿Cuáles son exactamente los principales retos que ha encontrado justamente a lo largo de su carrera? Pero también considerar las condiciones para las mujeres científicas. ¿Qué acciones son necesarias para incrementar la participación, obviamente, femenina, en este caso, en áreas de científicas y tecnológicas?
1: A nosotros como investigadoras nos piden lo mismo que los hombres, ¿no? Trabajar, producir, pero también tenemos otra parte, que tenemos la familia, que tenemos los hijos, y pues puede que tú seas muy buen investigador, pero si tu hijo se enferma y no puede ir a la escuela, tienes que ver la manera de cómo subsanar esa situación, ¿no? Y o estar con tu hijo. En mi caso, que yo soy originaria de Veracruz y que aquí no tengo a nadie, es un poco complejo, pero como te digo, gracias a la red que tenemos, tengo muy buenas amigas en la universidad, y en algunos momentos cuando me toca ir a muestrear, cuando me toca ir a dar conferencias o capacitaciones a los productores en las zonas, dependiendo si es el Valle de Mezquital, si es el Valle de Apa o es en Tulancingo, pues ahí tengo la gran bendición de que ellas me apoyan en ir a recoger a los niños, en dado momento darles de comer por si llego a 7, 8 de la noche. Entonces sí es un poquito más complejo, pero yo creo que cuando amas lo que haces, no lo ves como un problema, sino más bien como una oportunidad para crecer y valorar.
0: Pues mencionar que justamente dentro de su currículum nos menciona que ha dirigido 89 tesis, se dice fácil, pero es una cantidad que ha llevado muchos años. Me gustaría preguntarle y cerrar con esta pregunta: ¿qué satisfacción, doctora, deja ahora sí la formación de nuevos profesionistas e investigadores?
1: Es un vicio que me gusta contagiar. Entonces realmente la gran oportunidad de dar clases en tres programas educativos, que es la licenciatura en química en alimentos, el doctorado en ciencias ambientales y el doctorado en ciencias de los alimentos y salud humana, pues me permite tener una gran gama de alumnos, de oportunidades. Y bueno, en este momento en el laboratorio estamos trabajando 10 tesistas, ¿no? 4 de posgrado y 4 de licenciatura, y 2 que tenemos de el programa Delfín, ¿no? Que ya la chica dice que se va a quedar y el chico también dice que se va a quedar para hacer tesis. Entonces, eso es lo bonito, que realmente ellos vean lo maravilloso que es la investigación, lo padre que es estar aquí, y que tengas bien claro a qué va a servir, a dónde va a ayudar. Y con eso estamos aumentando lo que es el capital humano altamente capacitado. Y la verdad es que decir 89, imagínate, esos 89 están trabajando en la industria, en otros centros de investigación. Tenemos unos que están en Baja California, tenemos otros que están en Mérida. Y eso es lo padre, ¿no? Que realmente sigan con esta tradición, con esta vocación científica. Y lo más importante, que resolvamos problemas que la sociedad, que los productores y que las empresas tienen, y que para eso sirve la investigación, no para estar encerrados en un laboratorio, sino para que realmente todo mundo se beneficie de las investigaciones que hacemos. Y que también es importante que tengamos financiamiento, porque las ciencias no se hace con pensamientos, sino se hace realmente con equipos, con reactivos, y eso es lo más importante, ¿no? Tener un apoyo.
0: Exacto. Estamos platicando, amigas y amigos, con la doctora Alma Delia Román Gutiérrez, profesora investigadora del Instituto de Ciencias Básicas e Ingeniería de nuestra universidad, y justamente en esta primera parte estamos conociendo parte de su trayectoria en cómo fue este proceso, ¿verdad?, para integrarse a lo que es la Academia Mexicana de Ciencias. No se despegue de la sintonía, amigas y amigos, vamos a un corte promocional. De regreso seguiremos platicando y nos adentraremos un poco en relación al tema sobre gestión del agua. No se despegue de la sintonía. Regresamos con ustedes.
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0: en relación con la producción de alimentos, y nos gustaría justamente plantearles algunas preguntas y algunas que vayan saliendo justamente en esta conversación. Doctora, háblenos un poco en general cómo del eje que maneja usted en relación a la gestión del agua con la producción de los alimentos, desde qué puntos y qué productos justamente pues va enfocado su análisis, doctora.
1: Sí, mira, te digo, nuestra línea de investigación son alimentos de origen vegetal, y en esta línea de investigación tenemos varias diferentes sublíneas. Por ejemplo, desde el 2002 hemos trabajado con los productores para lo que respecta a la cebada. En el 2003 salió la norma para la cebada maltera, la 043, y se les dio apoyo, capacitación, se les orientó. Y a lo largo hemos generado diferentes productos, como fue la calidad. En algunos momentos generamos lo que fue algunas pastas, algunos panes, y también algo bien importante, y hay que ser realistas, por cada tonelada de grano que se cosecha a nivel mundial, tenemos 1.5 toneladas de paja, de rastrojo, de residuos. Entonces, a veces es, el estado de Hidalgo es el principal productor de cebada de temporal, y por consecuencia, si tú ves la cantidad de cebada que se produce, te podrás dar cuenta cuánta paja se genera. Y no hay suficientes animales en el estado de Hidalgo para que se la consuman cada ciclo. Entonces nosotros desarrollamos diferentes estrategias, diferentes formulaciones, diferentes tecnologías para encontrar lo que se llama algunos tableros, y los caracterizamos con las normas europeas, y vimos que tenían un muy buen rendimiento. Y este trabajo nos llevó a obtener el premio de la mejor tesis de doctorado de toda Latinoamérica, y realmente es bonito, ¿no? Porque hoy en día la estudiante que hoy es doctora, pues tiene mucho trabajo en esa área, tiene mucha difusión, y sobre todo que resolvimos un problema que había en la región. Ahora, con respecto al Valle de Mezquital, pues hemos hecho muchos apoyos, muchas supervisiones. En diciembre del 2024 ellos recibieron un apoyo, pudimos darles asesorías para lo que fueron sus canales, los sistemas de limpieza, la reestructuración y también el uso eficiente, porque generalmente tenemos nosotros allá que es el riego es por inundación, una capa de 10-15 centímetros, y no es que esté mal, simple y sencillamente con el tiempo se va lavando la parte del suelo fértil, y entonces a la larga vamos a tener problemas, ¿no? O vamos a tener algunas situaciones de demasiada contaminación. Entonces ahí hemos dado capacitaciones, hemos dado diferentes estrategias, y bueno, hoy en día tenemos el problema de la presa Endo, ¿no? Que hay demasiado lirio, pero esa es una respuesta directa a la cantidad de materia orgánica que tenemos en el agua. Muchos pueden decir que son problemas y contaminación, pero yo lo veo desde un punto de vista diferente, y no quiero generar controversia con tu público, pero el lirio está haciendo una función muy importante, que es extraer todos los contaminantes de esa zona. Ahora, pensemos un momento, ¿qué es el lirio? Es un abono verde. Este abono verde sería esencial y maravilloso ¿para dónde? Para la zona donde no tenemos mucha materia orgánica, como es los valles de Apan, que realmente cada vez están más erosionados, más desérticos. Y sería maravilloso que se hiciera una gestión para que lo que le sobra en el Valle de Mezquital lo podamos introducir en los valles de Apan, ¿no? Y así tener una buena combinación, ¿no?
0: Me gustaría plantearle pues el papel que juega actualmente también las plantas tratadoras de agua, ¿no? Que justamente hay en el Valle del Mezquital para el riego agrícola. ¿Cuál es este papel? Y justamente qué si hay riesgos también asociada a la posible disminución de futuro, digamos, de volúmenes de agua que llega al Valle del Mezquital, y el impacto que tiene en la producción agrícola del valle, doctora.
1: Mira, no creo que baje la cantidad, porque sabemos que la Ciudad de México cada vez está creciendo más. Y nosotros hemos ido varias veces a la PETAR, que se encuentra en esa región, y realmente ellos solo tratan el 60%. Y ese 60% ayuda a quitar una gran cantidad de contaminantes, ayuda muchísimo. ¿Por qué? Porque a veces tenemos demasiados contaminantes y no tenemos peces, no tenemos

0: vida en los ríos, en los arroyos, pero pues solamente es el 60%, el otro 40% pues sigue pasando. Si quieres ya es menos contaminado, pero hay un 40%, pero es mejor tener solo un 40% a un 100%. Y también hay que ser, tener un poquito clara la visión. Si podemos ver a través de internet, de Google, es una planta muy, muy grande. Y a veces en tiempo de lluvia, en tiempo de inundación en Ciudad de México, les ha tocado que llegan carros, que llegan colchones, que llegan lo que no puedes imaginarte. Y eso también indica la gran cantidad de flujo de agua que llega a la zona, ¿no? A esa planta de tratamiento. Y aparte, la planta es autosustentable porque ella genera su propia energía, su propio biogás. Y ojalá tuviéramos más tipos de plantas de ese tipo, ¿no? Y si bien es cierto, hoy tenemos una contaminación, no es de ayer, o sea, llevamos más de 100 años con eso, o sea, desde la época de que llegaron los españoles, pues siempre se hizo eso, desviar el agua hacia la región del Valle Mezquital, que lo ideal y por ley está marcado que cada ciudad, cada municipio debe tratar su agua.
1: Es una realidad de verdad del Valle del Mezquital, y preguntarle si pues existen algunos riesgos para la inocuidad también de los alimentos producidos con aguas residuales, y justamente qué cultivos son los adecuados en este caso para irrigar, ¿no? Cuanto digamos el tipo de agua en este caso pues trae contaminantes, ¿no? Y sobre todo al Valle del Mezquital.
0: Tenemos que ver un punto importante. Si no tuviera agua de la Ciudad de México, el Valle Mezquital, no habría agricultura. Y mucho menos ahorita no tendríamos todos esos corredores industriales que muchas industrias se están poniendo ahí. ¿Por qué? Porque agua como sea, ellos la pueden tratar. Pero una empresa sin agua no existe. Por ejemplo, vámonos a APAN. Ahí no tenemos muchas empresas. Tenemos empresas de construcción, de ferrocarriles, de vagones, que es mínima el requerimiento de agua. Pero si tú revisas en los últimos 10 años en todo lo que es el Valle Mezquital, se ha multiplicado por 10 la cantidad de industrias que se han puesto a lo largo de todo el río. ¿Por qué? Porque pueden recibir agua, y aparte, seamos sinceros, el agua se infiltra poco a poco, entonces al irse infiltrando pues se va limpiando. Por lo tanto, es el único acuífero a nivel nacional que está en verde.
1: Sí, con mucho más razón, entonces buscar algunas alternativas, ¿no, doctora? Para ir, digamos, alguna manera, tratar mejor el agua, justamente porque juega un papel importantísimo en la economía de la región.
0: Sí, de hecho, hay muchos grupos de investigación, hay muchos trabajos que todos están convergiendo, cada uno desde su punto de vista, para tratar de minimizar o reducir el impacto de la contaminación. Pero te vuelvo a repetir, hoy queremos hacer lo que llevamos siglos tirando y tirando, y sí se ven avances, sí se ven efectos, pero son muy, muy pocos debido a la gran magnitud. De hecho, lo que es la presa Endo es la que más ha llamado, pero también si tú vas allá es grandísima, es inmensa y es muy profunda. Entonces hay que tener ese sistema muy claro de toda la situación. Y sí hay muchas estrategias, tanto de la universidad como de otras universidades, como a nivel nacional e internacional. Todos estamos trabajando en colaboración, pero el problema no es pequeño. Y ahorita la estrategia es que lleguen las máquinas trituradoras, porque el gran problema del lirio no es el lirio, simple y sencillamente que es que no tenemos suficiente luz que entre, y si no entra esa luz, pues no podemos abajo los peces tener la oxigenación, podemos tener todo lo que es. Entonces ahorita pues ya ves que el gobierno estatal anunció que van a llegar para octubre 4 máquinas trituradoras. Suficiente o no suficiente, no sé, pero es mejor a no tener nada. Y lo ideal sería que todos esos se aprovecharan y se ocuparan lo que se llama hoy en día los abonos verdes, ¿no? Que esa, toda esa materia se secara o se tradujera. Yo me acuerdo que en los años 2000 la UNAM trabajó en esos proyectos en muchos, sobre todo en Xochimilco, y hubo algunas buenos puntos y algunos aciertos, pero también hay que tener bien claro, es extremadamente costoso. Es mejor evitar contaminar que después evitar los contaminantes, que esa es una de las situaciones que vemos, ¿no?
1: Muy bien, doctora, y justamente para ir cerrando nuestra entrevista, me gustaría preguntarle, ahora sí, regresando un poco a esta situación de cómo podría utilizar justamente los resultados y los años de investigación también que usted ha contribuido en la comunidad universitaria, en la investigación, para mejorar y planificar también la cuestión de la de lo que es el sistema hídrico, digamos, regional.
0: Sí, mira, yo ahí quiero hacer un paréntesis porque realmente, como te decía, mi línea de investigación son alimentos de origen vegetal y nosotros hemos trabajado con la cebada y tenemos diferentes metodologías, diferentes formulaciones para generar compuestos bioactivos y hemos hecho a nivel laboratorio, a nivel in vitro e inclusive hemos ido hasta nivel in vivo, en el cual hemos visto algunos efectos positivos sobre la disminución de la hipertensión y en estos momentos estamos trabajando, uno de nuestros estudiantes está haciendo una investigación, una estancia de investigación para probar con líneas celulares de cáncer de colon. Entonces eso es lo importante que nosotros estamos desarrollando, que con un producto que es muy arraigado en el estado de Hidalgo, como es la cebada, que es a nivel nacional, nosotros vamos cebada que no cumple con los estándares de la norma 043 para la industria maltera, para nuestra cervecera, pero hemos visto que mientras más situaciones adversas tiene la cebada para pues crecer, para generar el grano, mejores compuestos bioactivos tenemos. Entonces esos compuestos bioactivos pues podemos tomarlos en una capsulita y ayudar un poquito a la hipertensión. Te digo, ahorita estamos haciendo con líneas celulares para ver si realmente lo que nos dice la teoría, lo que nos dice la química analítica, lo que nos dicen los experimentos, realmente podemos apoyar en esta parte que es el cáncer de colon, ¿no? Entonces, pues, un producto que tenemos en Hidalgo, un producto que estamos generando para beneficio de toda la comunidad hidalguense, ¿no? Y del mundo, porque lo ideal es que podamos nuestra investigación impactar directamente a la parte de los problemas que tenemos, ¿no? Porque tenemos un cerca de 20% de personas que tienen hipertensión y pues es un número muy grande que tienen cáncer de colon, entonces una cosa con otra, ¿no? Como exacto, te digo, esa es nuestra línea importante y primordial de las investigaciones, ¿no? Los alimentos de origen vegetal.
1: Muchísimas gracias, doctora, por su tiempo, por su experiencia. Ahora sí que esta breve entrevista para conocer parte, ahora sí que de toda su trayectoria en estos años. Y agradecemos a nuestra invitada el día de hoy, a la doctora Almadelia Román Gutiérrez, profesora investigadora del Instituto de Ciencias Básicas e Ingeniería. Pues muchísimas gracias, doctora.
0: Al contrario, un placer. Muchísimas gracias por abrirme los micrófonos y permitir divulgar un poquito de lo mucho que hacemos en la universidad y que realmente todo tu público vea que si tiene alguna situación, pues con mucho gusto podemos apoyarla. Aquí en la universidad tenemos muchos investigadores muy buenos, muy capacitados en diferentes temas y seguro habrá uno que les ayude a resolver su problemática.
1: Muchísimas gracias. Y también a usted por sintonizarnos y por su preferencia, recordándole que a nuestro auditorio que este programa es un esfuerzo del Sistema Universitario de Medios Autónomos que es retransmitida en cada una de las emisoras de la universidad. Mi nombre es Fidel García Cuevas. Nos escuchamos hasta la próxima.
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2: Es la 1:38. 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
9: Temperatura, 20 grados centígrados.
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10: Son las 2:06.
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12: Hola, hola, ¿cómo están? ¿Cómo les va? Espero que de lujo. Mi nombre es Esperanza López y como cada semana quiero invitarlos a que juntos realicemos un recorrido auditivo por diferentes puntos del centro y sur de América. ¿Se animan? Bueno, pues antes de comenzar quiero saludar y agradecer a los equipos de trabajo de Radio Universidad que nos dejan llegar hasta ustedes. Y también quiero aprovechar para invitarlos, si es que todavía no nos tienen en redes sociales, pueden encontrarnos en Facebook como Suma Radio UAEH para que estemos contactados también a través de esa vía. ¿Y qué les parece si ahora sí arrancamos nuestro viaje como es costumbre saliendo de nuestro país? En esta ocasión con Natalia Lafourcade, que nos comparte una colaboración con Vicentico. Esta canción lleva por nombre Tú Sí Sabes Quererme.
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1: Tú sí sabes quererme es el nombre de la canción que Natalia Lafourcade nos presentó en colaboración con Vicentico como la primera propuesta musical de nuestro viaje. ¿Qué les pareció? ¿Les gustó? Bueno, pues es momento de que vayamos ya a descubrir nuestro primer destino. Y esto nos lleva sin más a Colombia, un país ubicado en Sudamérica, que el día de hoy nos presenta una colaboración de Maré con Catalina García. Esta canción lleva por nombre Mi Destino y es la primera propuesta musical colombiana.
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0: tarde, pero estaremos de vuelta con más.
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4: Son las 2 con 21 minutos.
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0: Regresamos a través de la señal universitaria y es momento de continuar con nuestro recorrido. Para ello, ya nos encontramos en la mitad del mapa, por supuesto que estamos hablando del Ecuador, donde nos reciben con un dato bastante interesante. ¿Han escuchado acerca del Parque Nacional Sangay? ¿No? Bueno, fue designado en 1983. El Parque Nacional Sangay está situado en los Andes Orientales y abarca diversos ecosistemas como bosques nublados, praderas del páramo y paisajes volcánicos. Este parque alberga especies raras y amenazadas como el cóndor andino y el tapir de montaña. ¿Sabían esto? Bueno, pues con esto nos recibe el Ecuador para dar paso a su música. El día de hoy, Shalom Mendieta nos presenta en una versión acústica esta canción titulada Tranqui.
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1: Besos es el nombre de la canción que Mireya César nos compartió en una colaboración además con 7. ¿Qué les pareció? ¿Les agradó? Bueno, pues es momento de que vayamos ya a buscar nuevos horizontes y esto nos lleva sin más hacia Costa Rica, un país ubicado en Centroamérica que el día de hoy nos recibe con un dato. ¿Sabían que a diferencia de otros países, Costa Rica tiene un esquema de direcciones único que difiere del formato convencional? Así es, y es que los ticos al dar una dirección no utilizan nombres de calles ni números, sino más bien puntos de referencia, orientación y distancias. Esta forma tan peculiar de dar una dirección se debe a que cuando planificaron las ciudades costarricenses, los hitos de piedra aún eran vitales para la orientación y la navegación. ¿Sabían esto? Bueno, pues con esto nos recibe Costa Rica para dar paso a su música. El día de hoy escucharemos una canción titulada Fantasmas por Vencer de Tamela Headstrong. A ver qué les parece.
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1: Fantasmas por Vencer es el nombre de la canción que Tamela Hedström nos presentó como la primera propuesta musical de Costa Rica, y este país todavía tiene una canción más que darnos a conocer, pero tenemos que hacer un breve corte antes. No se despeguen de la señal universitaria, que ya regresamos.
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0: Son las 2 con 36 minutos. 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
1: Estamos de vuelta a través de la señal universitaria y es momento de continuar con nuestro recorrido. Para ello ya nos encontramos en Costa Rica a espera de la segunda propuesta musical que tiene para nosotros y que en esta ocasión será interpretada por Lucho Calavera y La Canalla. Ellos nos presentan esta canción titulada Chico Calavera.
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0: 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Chico Calavera es el nombre de la canción que Lucho Calavera y La Canalla nos presentaron como la segunda propuesta musical de Costa Rica, una canción que forma parte del disco Ni Pa' Qué Te Cuento, lanzado en 2010 por esta agrupación orgullosamente latinoamericana. ¿Qué les pareció? ¿Les agradó? Oigan, es momento de que vayamos a descubrir nuevos rumbos. Ya que estamos aquí en Centroamérica, vamos a quedarnos por acá, pero nos movilizamos hacia Cuba, donde hay una gran cantante llamada Laritza Bacalao, que en 2014 sacó un disco llamado Solo se vive una vez, en el cual encontramos una canción llamada Estrés. Esta es la primera propuesta musical cubana.
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0: Con rumbo al sur. No estés amargado es el nombre de la canción de Celia Cruz que escuchamos como la segunda propuesta musical cubana, una canción que forma parte del disco Regalo del Alma lanzado en 2003 por este talento orgullosamente latinoamericano. ¿Qué les pareció? ¿Les agradó? Oigan, sin darnos cuenta, se nos fueron los minutos de este segmento del viaje. Tenemos que hacer un corte promocional, pero estaremos de vuelta muy pronto, así que no se vayan.
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1: Son las 2:52. 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
0: Ya estamos de regreso a través de la señal universitaria. Estamos realizando un recorrido auditivo por diferentes puntos del centro y sur de América y en este momento toca el turno de Honduras, un país ubicado en Centroamérica que nos comparte un dato gastronómico. ¿Han escuchado acerca de las pupusas? ¿No? Bueno, las pupusas son un plato tradicional en forma de pan plano hecho con harina de maíz. Las pupusas se rellenan con una gran variedad de ingredientes, pero los más comunes son mantequilla, frijoles, queso, carne de cerdo, pollo o una combinación de estos. ¿Dónde las venden? Bueno, en las pupuserías, así se llaman, y suelen ser destinos populares para comer y cenar. Estas deliciosas tortillas de maíz con rellenos variados son una parte importante del patrimonio culinario de Honduras. ¿Sabían esto? Bueno, pues con esto nos recibe este maravilloso país que el día de hoy nos comparte un tema del legado de Guillermo Anderson. Esta canción lleva por nombre Cuando llegue el carnaval y es la primera propuesta musical hondureña.
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0: con Rumbo al Sur. ¿Qué les está pareciendo hasta este momento nuestro recorrido con Rumbo al Sur? Espero que les esté agradando muchísimo y queremos aprovechar este espacio para enviar saludos especiales para las colonias Quinto Batallón de Infantería, Minera, Minera Infonavit, Solidaridad, Tierra Blanca, Unidad Deportiva y La Reforma, colonias ubicadas en Zimapán, Hidalgo, donde enviamos muchos saludos esperando que la música de nuestros hermanos latinoamericanos les esté agradando muchísimo. Oigan, queremos aprovechar también este espacio para invitarlos, si es que todavía no descargan la aplicación en su celular, pueden encontrarla como Suma UAEH para que puedan escucharnos donde quiera que estén y en cualquier momento. ¿Y qué les parece si tras estos saludos continuamos con más de este recorrido con Rumbo al Sur?
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0: 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Honduras, mi tierra, es el nombre de la canción que Javier Montiel nos presentó como la segunda propuesta musical hondureña. ¿Qué les pareció? ¿Les agradó? Oigan, a lo largo de este viaje hemos estado en Honduras, paseamos por Cuba, también fuimos a Costa Rica, hicimos una escala en Ecuador y bueno, hasta Colombia fuimos a dar. Pero ya es momento de regresar hacia nuestro país y con ello cerrar nuestro recorrido. Así que mientras redirigimos nuestro rumbo hacia nuestro México, quiero agradecer a los equipos de trabajo de Radio Universidad que nos dejaron llegar hasta ustedes y a mi productora Carla Tobar. Es así como estamos llegando a la parte final de este viaje y para cerrar, escucharemos algo de los rumberos de Massachusetts que nos presentan esta canción titulada Arrumbear. Con esto nos vamos, mi nombre es Esperanza López. Ha sido un gusto compartir con ustedes este recorrido. Bye bye.
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10: Temperatura, 20 grados centígrados.
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11: Son las 3:10.

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4: Son las 3:25.

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2: Son las 3 con 41 minutos.
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1: Son las 3:55.

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9: Temperatura, 19 grados centígrados.
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10: Son las 4:02.

Son las 4:16.

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2: Son las 4 con 34 minutos.
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0: apriete este señor.
1: Ay, señorita, no abuse, no abuse.
0: Ay, mamá, qué repegada estoy.
1: Ay, perdóneme usted, señorita, pero los muchachos en la escuela me decían el gorila. Y se me quedó, se me quedó.
0: Siento ya.

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7: Son las 4:50.

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8: Temperatura, 19 grados centígrados.
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9: Son las 5 con 3 minutos.
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¿Cómo están el día de hoy? Qué gusto poder saludarles a través del Sistema Universitario de Medios Autónomos, Suma Radio, en sus 7 frecuencias. El día de hoy estamos muy contentos porque iniciamos este viaje que va a estar plagado de muy buena música, puros éxitos el día de hoy. Hoy no andaremos tan experimentales, nos vamos a ir con canciones que seguramente ustedes conocen, recuerdan y yo espero que les traigan muy buenos recuerdos. Así que quédense con nosotros porque el viaje del cocodrilo del día de hoy es muy especial. Y ahorita les voy a platicar el porqué. Por lo pronto, déjenme agradecer a operadoras y a operadores en las 7 emisoras del Sistema Universitario de Medios Autónomos que con su trabajo nos permiten llegar pues hasta cada una de estas regiones, hasta cada uno de estos lugares donde Suma Radio tiene presencia, y también a través de nuestra señal vía stream pues podemos llegar a donde sea que nos quieran llevarnos. Si en estas vacaciones salieron y querían escuchar el cocodrilo, pues llévenos a donde quiera. Ojalá que así lo estén haciendo. Bueno, su conductor David Herrera les da la más cordial de las bienvenidas. Y ahora sí, les platicamos un poquito de entrada, pues nos arrancamos con esta maravillosa canción de los Abson que lleva por nombre Atrás de la Raya. Tenía ya mucho que no la programábamos, yo no me acordaba. Yo pensé que la habíamos puesto hace no tanto, pero revisando precisamente en cada uno de nuestros archivos, de nuestro historial, me di cuenta que tenía mucho que no la poníamos. ¿Y por qué lo hacemos? Pues porque es muy significativa para este espacio. Por supuesto, es parte de los vestidos, es parte de la introducción, de distinguir esos tonos, pero también me parece que es un buen mensaje. Atrás de la raya, que la Universidad Autónoma del Estado de Hidalgo sigue trabajando, sigue creciendo y sigue, por supuesto, expandiendo el Sistema Universitario de Medios Autónomos. ¿Por qué les digo? Seguramente, como ustedes ya lo saben, a partir del pasado 13 de julio, pues la señal oficial de Suma Radio Huichapan a través del 103.7 FM ya está de manera oficial, y así han transcurrido algunos días. Y esta es la primera vez que de manera oficial el cocodrilo a bordo tiene su base en esta emisora, Suma Radio Huichapan. Si bien es cierto, ya les habíamos dicho que podían escribirnos de manera directa, que podían comunicarse a través del Facebook, pues la realidad es que a partir de este viaje también nos estamos escuchando en toda la región de Huichapan y hasta donde quiera que llegue el 103.7 FM. Así que por eso estamos de fiesta, por eso estamos de manteles largos, y aprovechando precisamente esa parte, pues nos dimos a la tarea. Les platico, llevamos 189 viajes. Algunos, pues digamos que son un poco más de semanas. En algunas ocasiones nuestro transporte nos ha fallado, no ha salido, pero bueno, como tal, este es el viaje número 189, y a partir de aquí, pues gracias a la confianza de Suma Radio, pues tenemos la oportunidad de hacerlo desde las cabinas de Suma Radio Huichapan. Así que por favor comuníquense, es el 773-154-0626, nuestro WhatsApp. Ahí les recibimos todos sus comentarios, por supuesto, sus invitaciones, sus propuestas. Ya saben que este viaje, que este espacio y que este traslado con todos ustedes, pues la idea es poder disfrutarlo. Quienes nos están escuchando, a lo mejor por primera vez aquí en Huichapan, les quiero platicar. Ustedes dirán, ¿de qué va Cocodrilo a Bordo? Bueno, es un espacio dedicado al rock and roll de los años 50 y 60, hecho en español. No en México, en español. Cada una de las propuestas que se desarrollaron en este idioma las hemos ido explorando, hemos viajado a diferentes países, hemos conocido muchas bandas, y esperemos que esa propuesta, sumada a la que ustedes nos hagan, pues enriquezca también esta gran biblioteca, esta gran fonoteca que ya tenemos de música, de grupos, de solistas y de diferentes movimientos, porque el rock and roll al final pues fue la base, o fue parte de la base, porque el rock and roll no es el movimiento original. El rock and roll también surge de algunas otras corrientes para poder precisamente llegar a otros estilos, ¿no? 50, 60, a partir de los 60, finales de los 60, inicios de los 70, pues toda la prohibición que hubo, no solo en México, en diferentes lugares, y bueno, ya conocemos un poquito esa historia. De eso va el cocodrilo a bordo. Si se preguntan por qué cocodrilo a bordo, bueno, si ustedes recuerdan, hay unos taxis en la Ciudad de México en los años 50 y 60 que así les conocían, como los cocodrilos. ¿Por qué? Por la forma en que estaban pintados, ¿no? Entonces, es un poquito esa referencia, así que espero que lo disfruten y que se suban a este viaje y que disfruten con nosotros, y que por supuesto la añoranza, el gusto y toda la herencia que puede dejar esta música sea parte de nosotros. Vámonos con más música. Ay, el día, bueno, tenemos una sorpresa, pero lo vamos a dejar para más adelante. Por lo pronto, ya les decía yo que puros éxitos. ¿Quién no se acuerda de Siluetas de los Rebeldes del Rock? Esta canción me encanta, tiene una descripción tan genial que te la puedes imaginar, que puedes de repente trasladarte a lo que sentía Johnny Laboriel cantando esta canción. También vamos a escuchar a Los Salvajes con Caramelos de Menta, y finalmente a Los Juniors con 8 días a la semana. Una canción muy bonita, es un cover de The Beatles, traemos varios covers
covers de The Beatles, no solamente en este viaje, sino habitualmente en nuestros recorridos, así que pues nos vamos a arrancar precisamente ya con la música que les preparamos para el día de hoy. Esto es Cocodrilo a Bordo.

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2: Son las 5 con 20 minutos.
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0: Los Yopis nos presentaron Hasta Luego Cocodrilo, también Parte del Vestido, también tenía rato que no la programábamos, es una muy buena canción. No sé si es referencia precisamente al transporte que ya les decía o simplemente es una coincidencia, pero a mí me gusta mucho, mucho esta canción de Hasta Luego Cocodrilo, Hasta la Vista Cocodrilo de Los Yopis. Además, la voz del intérprete es maravillosa y creo que Los Yopis también fueron una banda muy trascendente en aquellos años. Les decíamos que teníamos una sorpresa para todas y para todos ustedes. ¿De qué se trata? Fíjense que a partir del viaje número 1, es decir, hace 189 viajes, tuvimos la oportunidad, porque esta también es la idea del programa, compartir algunas lecturas, compartir algunos textos que nos hablen del desarrollo del entorno del México de los años 50 y 60. Evidentemente hacemos mucha referencia al Distrito Federal, o entonces Distrito Federal, ¿por qué? Pues porque ahí estaban los taxis. Sin embargo, también los hemos invitado a que puedan sumarse desde donde quiera que nos estén escuchando, compartirnos textos que nos describan cómo era, pues a lo mejor Tulancingo por allá de los 50 y 60, o Zimapán, o Huejutla también, qué interesante debe de ser. Y nosotros nos damos a la tarea de darle voz y de compartirlo. En este caso, lo que les vamos a empezar a compartir es el libro de Las Batallas en el Desierto, una novela corta de José Emilio Pacheco. Apareció por allá de 1980, el 7 de junio, en un suplemento de un periódico, y al año siguiente fue publicado por la editorial Era. La versión que nosotros les vamos a compartir es la que sale en el año 2011. Hay ciertos ajustes estéticos e incluso de tiempo, pero al final la idea es la misma. Así que a partir del día de hoy, en cada uno de los recorridos del cocodrilo a bordo, vamos a empezar a presentarles en dos partes cada capítulo de Las Batallas en el Desierto, que tiene una duración de 12 capítulos. Espero que la disfruten, que la sigan y que los lleve y los traslade precisamente a esos años. Así que vámonos con esto y estamos de regreso.
1: 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El mundo antiguo.
2: ¿Me acuerdo? No me acuerdo. ¿Qué año era aquel? Ya había supermercados, pero no televisión, radio, tan solo las aventuras de Carlos Lacroix, Tarzán, El Llanero Solitario, La Legión de los Madrugadores, Los Niños Catedráticos, Leyendas de las Calles de México, Panseco, El Doctor IQ, La Doctora Corazón desde su clínica de almas. Paco Malgesto narraba las corridas de toros. Carlos Albert era el cronista de fútbol. El Mago Septién transmitía el béisbol. Circulaban los primeros coches producidos después de la guerra: Packard, Cadillac, Buick, Chrysler, Mercury, Hudson, Pontiac, Dodge, Plymouth, DeSoto. Íbamos a ver películas de Errol Flynn y Tyrone Power, a matinés con una de episodios completa. La invasión de Mongo era mi predilecta. Estaba de moda Sin Ti, La Rondalla, La Burrita, La Múcura, Amorcito Corazón. Volví a sonar en todas partes un antiguo bolero puertorriqueño. Por alto esté el cielo en el mundo, por hondo que sea el mar profundo, no habrá una barrera en el mundo que mi amor profundo no rompa por ti.
3: No habrá una barrera en el mundo que un amor profundo no pueda romper.
2: Fue el año de la poliomielitis. Escuelas llenas de niños con aparatos ortopédicos. De la fiebre aftosa. En todo el país fusilaban por decenas de miles reses enfermas. De las inundaciones. El centro de la ciudad se convertía otra vez en laguna. La gente iba por las calles en lancha. Dicen que con la próxima tormenta estallará el canal del desagüe y se anegará la capital. ¿Qué importa?, contestaba mi hermano. Si bajo el régimen de Miguel Alemán ya vivimos hundidos en la mierda. La cara del señor presidente en donde quiera. Dibujos inmensos. Retratos idealizados, fotos ubicuas, alegorías del progreso con Miguel Alemán como Dios Padre, caricaturas laudatorias, monumentos, adulación pública, insaciable maledicencia privada. Escribíamos mil veces en el cuaderno de castigos: debo ser obediente, debo ser obediente.

0: Debo ser obediente con mis padres y con mis maestros. Nos enseñaban historia patria, lengua nacional, geografía del DF, los ríos, aún quedaban ríos, las montañas, se veían las montañas. Era el mundo antiguo. Los mayores se quejaban de la inflación, los cambios, el tránsito, la inmoralidad, el ruido, la delincuencia, el exceso de gente, la mendicidad, los extranjeros, la corrupción, el enriquecimiento sin límite de unos cuantos y la miseria de casi todos.
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0: ¿Qué les pareció esta primera parte del capítulo número 1? Me parece que vamos entrando en materia, cómo estaba llegando, pues, la globalización, podríamos decirlo de esa manera, todo lo que venía del extranjero e incluso también algunas formas, costumbres de México de aquel año, ¿no? También tuvimos a los Tijuana Five con la canción Mi Auto Puedes Manejar. Les decía, tenemos varios covers de The Beatles. Así que espero que lo hayan disfrutado. Después vamos a tener la segunda parte de este primer capítulo. Por lo pronto, vámonos con más música. Vamos a acercarnos a nuestro semáforo que nos va a detener unos instantes. Pero no se muevan porque vamos a regresar con más de la música y de la lectura de José Emilio Pacheco. Por lo pronto, ellos son los Hooligans. Y para todos los que andan de vacaciones, el Acapulco Rock.
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3: Son las 5 con 35 minutos.
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1: José Emilio Pacheco. Una escritura accesible, sin rebuscamientos ni ornamentaciones, y un constante cuestionamiento sobre la vida, la literatura y su propia obra definen la trayectoria vital y profesional de José Emilio Pacheco, considerado uno de los escritores más importantes de la literatura mexicana y universal del siglo XX. Sin embargo, tiene menos reconocimientos y premios de los que la categoría de su obra merecen. Tal vez porque era un escritor discreto y muy modesto con las cualidades que demostraba. Pacheco siempre tuvo clara su vocación de escritor, y su obra fue reconocida muy pronto, apareciendo desde muy joven en las antologías al lado de los grandes poetas de Latinoamérica. A lo largo de su vida, además de escribir poesía y prosa, así como de destacar como traductor, trabajó como director y editor de colecciones bibliográficas y diversas publicaciones y suplementos culturales. José Emilio Pacheco Berni nació en Ciudad de México, el 30 de junio de 1939. Desde muy pequeño, José Emilio se acercó a la literatura leyendo a Julio Verne, Rubén Darío, Oscar Wilde, Amado Nervo, Jorge Luis Borges y Alfonso Reyes, a la vez que escuchaba a los escritores de la época que frecuentaban su casa y que resultan fácilmente reconocibles: Juan de la Cabada, Héctor Pérez Martínez, Juan José Arreola, José Vasconcelos, Martín Luis Guzmán, Julio Torri, Edith Negrín y Álvaro Ruiz Abreu. Desde muy pequeño, Pacheco se decantó por la literatura, empezando a escribir en la adolescencia y publicando sus artículos en revistas estudiantiles y periódicos como Proa de la Escuela Preparatoria 1955, Diario de Yucatán, Diario del Sueste, ambos de Mérida 1956-1958, Las Estudiantiles, Índice 1957 y Letras Nuevas, la primera de la Facultad de Derecho y la segunda de la de Filosofía y Letras de la Universidad Nacional Autónoma de México. México, UNAM.
2: Fuente: elpaís.com.
3: Qué bonita canción, Reflexiones de los Reno. Para aquellos que andan como que se separan, pero no. Te pido reflexiones, te pido que te pongas a pensar. Es lo que nos dicen los renos. Sí, hay que pensarlo muy bien. En esta época nos enseñan mucho a soltar, pero no nos enseñan también a luchar por lo que queremos, ¿no? Creo que también ese puede ser un buen mensaje. También, seguidito de ello, escuchamos una cápsula, más o menos para contextualizar de quién es José Emilio Pacheco y poder conocer un poquito más de esta lectura. Queremos recordarles que tenemos medios de comunicación directos, el 773-154-0626, el WhatsApp de Zoom Radio Huichapan. También tenemos Facebook e Instagram, Radio UAEH Huichapan. Así nos pueden encontrar, mándenos sus mensajes, sus comentarios. Será un gusto recibirlos e incluirlos también en este primer viaje que sale como base desde las instalaciones de Suma Radio Huichapan, que por cierto estamos ubicados en el centro histórico de este hermoso municipio mágico. Así que, pues, si nos ven por ahí, salúdenos, y va a ser un gusto también poder saludarlos y coincidir con todas y con todos ustedes. Si andan de vacaciones, vénganse a Huichapan, está muy bonito. Vamos con más música. Y ahora lo que tenemos es un clásico también de estos años. Estamos hablando de Una Chica Yeye. Esto en la interpretación de los Rockin' Devils. Le va a seguir la canción Tú Serás Mi Baby de Les Surfs. También las mujeres pisaban fuerte en el rock and roll y lo hacían de manera maravillosa. Vamos con música y estamos de regreso a través de Cocodrilo a Bordo.

0: Luego de la pausa llegaron los Sleepers con Al ritmo de la lluvia. Bueno, al menos por acá ya no ha habido lluvia en estas últimas semanas. Esperemos que si salen, pues tengan buenos días para sus vacaciones, para que lo disfruten y por supuesto que lo pasen muy bien con toda su familia. Cuídense mucho, recuerden que los queremos de regreso en este periodo vacacional. Hay que tomar todas las precauciones en su automóvil, con ustedes como personas, con los pequeños, los adultos mayores, en fin, no hay que provocar que las vacaciones se conviertan en un recuerdo triste. Creo que eso es lo más importante. Y así como esta música, pues también esperemos que se queden con esos grandes recuerdos que atesoren durante muchos, muchos años. Nos vamos a continuar ya con la segunda parte del primer capítulo de las batallas en el desierto. Nos sigue contextualizando un poco de cómo estaba la situación por aquellos años, así que espero que lo disfruten. Vamos a escucharlo, vámonos con una canción y estamos ya llegando al final de este espacio.
1: Decían los periódicos:
2: el mundo atraviesa por un momento angustioso. El espectro de la guerra final se proyectaba en el horizonte. El símbolo sombrío de nuestro tiempo es el hongo atómico. Sin embargo, había esperanza.

0: Nuestros libros de texto afirmaban, visto en el mapa, México tiene forma de cornucopia o cuerno de la abundancia. Para el impensable año 2000 se auguraba, sin especificar cómo íbamos a lograrlo, un porvenir de plenitud y bienestar universales. Ciudades limpias, sin injusticia, sin pobres, sin violencia, sin congestiones, sin basura. Para cada familia, una casa ultramoderna y aerodinámica, palabras de la época. A nadie le faltaría nada. Las máquinas harían todo el trabajo. Calles repletas de árboles y fuentes, cruzadas por vehículos sin humo, ni estruendo, ni posibilidad de colisiones. El paraíso en la tierra. La utopía al fin conquistada. Mientras tanto nos modernizábamos, incorporábamos a nuestra habla términos que primero habían sonado como pochismos en las películas de Tintán y luego insensiblemente se mexicanizaban.
1: Buenos días, very good morning, señora.
2: Señorita, aunque se tarde más.
1: Oye. Oh, yeah.
0: Thank you. Ok. Guasamara. Shut up. Sorry. One moment, please. Empezábamos a comer hamburguesas, pies, donas, hot dogs, malteadas, ice cream, margarina, mantequilla de cacahuate. La Coca-Cola sepultaba las aguas frescas de Jamaica, chía, limón. Los pobres seguían tomando tepache. Nuestros padres se habituaban al highball que en principio le supo a medicina. En mi casa está prohibido el tequila, le escuché decir a mi tío Julián. Yo nada más sirvo whisky a mis invitados. Hay que blanquear el gusto de los mexicanos.

¿Qué les pareció este capítulo número 1? Esta fue la segunda parte. La próxima semana estaremos compartiéndoles el segundo capítulo. Les recordamos, son 12 capítulos, así que en nuestros siguientes 12 programas vamos a tener esta maravillosa lectura de José Emilio Pacheco. Los Teen Tops también dieron la despedida musical a este bloque con ¿Quién puso el bump? Una buena canción también, la maravillosa voz de Enrique Guzmán. No podía faltar en esta primera emisión como base del Cocodrilo desde Suma Radio Huichapan. Iniciamos transmisiones el pasado 13 de julio de manera oficial. Próximamente también tendremos un evento de inauguración, pero por lo pronto ya nuestra señal está llegando a través del 103.7 FM y a través de nuestra página de internet www.uah.edu.mx/Huichapan Radio. Nos vamos a despedir con una canción y esta lleva una dedicatoria muy muy especial, porque en algún momento ya la habíamos compartido. Estamos hablando de la voz, de la inspiración, de la energía, del ritmo de Angélica María. Sin duda alguna, una de las más grandes representantes femeninas de este espacio, de este rock. Pero el día de hoy, pues precisamente, luego de atravesar una difícil situación familiar, pues tenemos la oportunidad de compartir unas palabras y de decirle a mi señora madre, a la Titi, a la doñita, como la conocemos muy cariñosamente, sus nietos y todos los que la queremos mucho, que se recupere pronto, que estamos con ella. Y esta canción, ¿por qué la pongo? Precisamente porque yo he hablado mucho de los grandes recuerdos que te da la música. No solamente esta, a mí me trae recuerdos esta, pero seguramente en casita tendrán algunas otras canciones que los hagan recordar a mamá, a papá, abuelitos, a la gente que ha sido especial para todas y para todos ustedes. Esta canción es realmente un reflejo de la gran niñez que nos regaló mi mamá. Es precisamente Vivaracho. Sí, la letra puede ser un poco rara, pero no entendíamos, éramos niños. Y yo recuerdo verla bailar, verla cantar y verla muy, muy feliz. Así que en la despedida de este primer cocodrilo que sale desde Suma Radio Huichapan, va con todo el amor, con todo el cariño. Recupérate pronto, te esperamos en casa y por supuesto que disfrútala. Porque así como canta Angélica María con esa energía, con esa luz y con ese brillo, tú has hecho nuestra vida de esa manera. Te queremos mucho. Vámonos ya, tenemos que despedirnos. Los dejamos con Vivaracho de Angélica María. Queremos agradecer a operadores, a operadoras que con su trabajo nos permiten llegar hasta las diferentes zonas de nuestro estado de Hidalgo a través de las 7 estaciones de Suma Radio y por supuesto muy especialmente acá, desde Suma Radio Huichapan, a Ian García, el responsable de hacer rodar, rodar, rodar y rodar este cocodrilo. Muchísimas gracias, Ian. Vámonos, los esperamos la próxima semana con más música del rock and roll de los años 50 y 60 en español. Ella es Angélica María y el tema lleva por nombre Vivaracho. Y recuerden que pronto, muy pronto, volveremos a encontrarnos en este pantano lleno de cocodrilos.

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12: Temperatura, 19 grados centígrados.
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13: Son las 6:15.
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8: ¿Cómo están? Soy Claudia Mejía. Un nuevo episodio de Ya oíste. En esta ocasión vamos a hablar de demencias, y viene a mi cabeza cuando mi mamá de repente se le olvida algo de a qué vine, ya me va a dar el ice. Pero realmente, pues es algo que decimos, ¿no? Comúnmente, y no sabemos si en realidad sea un factor para que nos dé algún tipo de demencia, ¿no? Y nada más lo decimos al aire, pero pues puede ser que sea más complejo que eso, ¿no? Entonces hoy tenemos a la doctora Cecilia Acosta, ella es neuróloga.
3: Hola Claudia, muy bien, muchas gracias por la invitación. Fíjate que es algo muy cotidiano, ¿no? Todos cuando tenemos esta tendencia a olvidar algo, siempre estamos pensando en una enfermedad como el Alzheimer. Uh-huh. Y resulta que nosotros que nos dedicamos a esto, que somos neurólogos y cotidianamente evaluamos pacientes, pues es un tema muy común, pero poco valorado por las personas, porque pensamos que es algo natural y normal, uh-huh, olvidar cosas en algún momento determinado.
8: Cuando vamos al refri y decimos, ay, ¿ya que vine?
3: Sí, fíjate que también hay un signo. Tip. Hay un tip. Cuando yo voy al refri y voy a una cosa y no recuerdo, y me regreso y después me acuerdo, ahí diríamos que es algo natural, es okay, algo normal. Cuando no me vuelvo a acordar, ahí tenemos un foco rojo prendido.
8: Red flag de aguas, ¿no?
3: Hay que evaluar esta parte. Y tal vez la principal sospecha no solo el olvido como tal, sino el impacto que tiene en nuestra vida diaria. ¿Cuántas veces me sucede? ¿Cuántas veces dejé de hacer una cosa porque lo olvidé? y no es la primera vez, me está sucediendo cotidianamente, recurrentemente.
8: También es algo degenerativo, ¿no? Es como cuando decimos, ya estoy grande, ya se me están olvidando las cosas.
3: Fíjate que tocas un tema muy importante, la edad. Un tiempo, no hace mucho tiempo, todavía se utilizaban términos como la demencia senil, y entonces se le atribuía al proceso de envejecimiento exclusivamente la pérdida de memoria. Y ahora sabemos que esos términos ya son obsoletos, no se utilizan, y que puede haber personas que no tan seniles que puedan presentar síntomas relacionados con un deterioro cognitivo. De hecho, el término de demencia sigue siendo un término fuerte. Ha cambiado su nomenclatura en la actualidad. Hablamos de deterioro cognitivo. Y el deterioro cognitivo se puede presentar a cualquier edad. No necesariamente tendríamos que ser seniles, pero no todas las demencias son enfermedad de Alzheimer. Existen algunos tipos particulares. Las podríamos dividir en aquellas enfermedades que irremediablemente progresan y que tienen un carácter degenerativo. Y habrá algunos deterioros cognitivos que son secundarios, por ejemplo, un trastorno tiroideo. Okay. Obviamente lo más impactante son aquellas enfermedades en donde irremediablemente el paciente va perdiendo no solo su capacidad de memoria, su capacidad de lenguaje, la capacidad de reconocer personas, la capacidad de autocuidado. Y entonces ese tipo de enfermedades son realmente devastadoras porque van progresando y afectando no solo al que padece el problema, sino al entorno.
8: ¿Cómo llegamos a eso? O sea, ¿en algún momento todos podemos tener cierto tipo de deterioro?
3: Sí.
8: Ya en la adultez, en la vejez.
3: Sí.
8: ¿O cómo llegan las personas? ¿O es genético? ¿Cómo es?
3: Ok. Todos, por tener un cerebro, tenemos susceptibilidad. Tenemos un riesgo al nacer de poder tener cualquier enfermedad del sistema nervioso central, porque tenemos el órgano principal que es el cerebro. Pero si yo tengo un familiar directo con algún padecimiento, como este tipo de enfermedades degenerativas que van progresando con el tiempo, pues mi riesgo se incrementa. Pero si yo, aparte de tener este riesgo genético por tener un familiar directo enfermo, pero aparte yo soy diabético, hipertenso, tengo problemas con mi peso, tengo problemas auditivos y no escucho bien, o tengo malos hábitos, no hago dieta, no hago ejercicio. De hecho, en la actualidad sabemos, y eso ya está más que estudiado, el 56% de los pacientes que tienen alguna demencia degenerativa tipo Alzheimer, por ejemplo, el 56% puede ser prevenible.
8: ¿Cómo es vivir con demencia?
3: Imagina que una persona no sepa dónde vive, quién es, en dónde está, que olvide quién es su esposo, sus hijos, y que aparte no pueda tener una posibilidad de sobrevivir y que dependa de terceros para eso. No son capaces de bañarse porque olvidan cómo bañarse, olvidan cómo ponerse la ropa, se llaman apraxias, olvidan todo este acto motor de ponerte una camiseta, un pantalón, cómo ir al baño. Y todas estas cuestiones van a generar una dependencia de terceros, y que el que cuida pues va a tener que hacer todas esas actividades para poder mejorar la calidad de vida de los pacientes. La invitación es que nos volteemos a ver y identifiquemos, ¿no? Y a veces mucha gente se asusta, porque he tenido pacientes que dicen, doctora, se me olvidan las cosas. Y a veces puede suceder que estén deprimidos, que no duerman bien, que tengan ansiedad, y la ansiedad provoca problemas de concentración, entonces los tranquilizamos, los evaluamos y concluimos. Pero en algunos casos, pues obviamente no son conscientes de lo que sucede, y en la mayoría nosotros podríamos decir, me está fallando esto, voy a hacerme evaluar, porque aparte pues tengo malos hábitos, y a veces el que nos corrijan esos malos hábitos cuesta mucho trabajo, y a veces haciendo eso es suficiente pues para poder, digamos que retomar nuestra vida normal sin que estemos en peligro de desarrollar algún tipo de demencia.
8: Como profesional de la salud, ¿qué les dirías a las familias que están enfrentando esto?
3: Fíjate que sí es un tema muy difícil. Primero es la cuestión de la aceptación. Generalmente el familiar es el más renuente a pensar que algo está pasando y hay una especie de negación inicial. ¿Qué se tiene que hacer? Bueno, el cuidador tiene que entender qué es lo principal. Dormir bien, comer bien, para que pueda sentirse fuerte para cuidar a una persona que requiere el cuidado como el de un niño. ¿Qué decirle a un cuidador? Primero, que la enfermedad es crónica y progresiva y que irremediablemente va a tener esta progresión, y conforme pasan las etapas de evolución va a haber un mayor impacto en la dependencia de terceros para sobrevivir. Y por lo tanto que el paciente tiene que irse programando y dosificando, y que tiene que generar una red de apoyo. A veces es la misma familia la red de apoyo. Hacer fuerte al cuidador, darle la información para que cuando suceda alguna complicación puedan resolver inmediatamente.

0: Lo único que pasa es que todo el mundo se confunda y por eso nosotros tenemos que estar ahí como llevando la batuta. Esto se hace, cuiden esto, trabajen en eso. Doctor, es que tengo miedo porque este medicamento leí tal cosa, no tengas temor, vamos a trabajarlo, vamos a hacerlo. Y si todos remamos por el mismo rumbo, entonces no va a haber esta familia fragmentada, fracturada, porque todos tienen opiniones diferentes. Y el único que pierde es el paciente. En la actualidad, los servicios de salud en el instituto, en el ISSSTE se han abierto para que el paciente, independientemente del lugar donde vive, si él tiene una necesidad por un trastorno de memoria, pueda acudir en el servicio de neurología donde esté disponible, independientemente de la zona. Esto del programa de salud mental es maravilloso.
1: El correo es saludmental@iste.gob.mx. Doctora Cecilia, muchísimas gracias. Fue muy tranquilizadora, yo creo que para varias personas que nos están escuchando.
0: Sí, Claudia, yo te agradezco mucho que toques estos temas porque son de tanta relevancia y tanta importancia que yo aprecio mucho. Sí.
1: Muchísimas gracias, doctora.
0: Gracias a ti, Claudia. Saludos a tu audiencia.
1: Gracias. Ella es la doctora Cecilia Acosta. Yo soy Claudia Mejía. Nos vemos en un siguiente episodio. Bye.
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8: Son las 6:25.

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3: Son las 6:42.

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6: Son las 6:55.

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10: Temperatura, 20 grados centígrados.
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11: Son las 7:04.
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Hola, hola, Paquilistlis, ¿cómo están? Buenos días, son ya las 7:11. Estoy muy contenta de estar contigo a través de Suma Radio en el 99.7, 99.5, 102.1 y 91.1 de tu FM en diferentes regiones: Pachuca, Huejutla, San Bartolo, Titotepec, Zimapán, Actopan y Tulancingo. Y también nos sintonizan en toda América Latina a través de Radio Ilse. Yo soy Betty Barrón. En controles de transmisión se encuentra Gary. Luis Edgar Santos está en controles. Juntos vamos a estar contigo el día de hoy para compartirte música. Hoy es martes de pagadera. Híjole, no sé si de vacaciones debo alguna canción, no lo sé. Pero de más tiempo atrás, no, dice Gary que fuimos muy buenos pagadores, que nos fuimos limpios, casi limpios. Porque esta con la que iniciamos de ellos aprendí la debíamos de ayer. Así que bueno, si tú tienes una canción que te debamos, que nos hayas pedido, que no te hayamos puesto, hoy es el día de la pagadera y no lo puedes pedir. Te recuerdo las vías por las cuales te puedes comunicar con nosotros: 771-142-6712, es un mensajero de WhatsApp, y entonces nos puedes poner ahí el texto, el audio, lo que tú quieras, para que así podamos saber que estás ahí detrás de tu radio, escuchándonos, y que nosotros te estamos acompañando en esta mañana. Oigan, quiero decirles una cosa. Yo sé que andamos de vacaciones, pero también sé que probablemente de pronto en esas vacaciones pues nos podemos como aburrir un poquito, o ya se nos pueden hacer como los días que, ajá, y luego qué más vamos a hacer, o incluso puede ser que llegue un punto en donde ya no tengamos ideas. Entonces, ¿qué pasa? Si tú me estás escuchando, quiero proponerte el día de hoy, quiero dejarte una propuesta, una recomendación que tú le quieras hacer a los paquis para que juntos encontremos qué hacer en estas vacaciones. Tú puedes decir, ¿saben qué? Pueden jugar a y tal cosa, lo que tú quieras contarles, lo que tú les quieras recomendar, o pueden ver tal cosa, o pueden, no sé, hacer este experimento, lo que tú quieras, pero que hoy sea solo recomendaciones para que los paquis que de pronto ya digan, ay, ya no sé qué hacer, ya me aburrí, son muchos días, ¿cuánto tiempo falta para volver a ver a mis amigos o para regresar a la escuela? Sepamos que tenemos entre todos muchas ideas para pasar estas vacaciones. Así que, te recuerdo, nos puedes enviar tu sugerencia 771-142-6712.

0: desempaque de esquí.
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7: Son las 7 con 17 minutos.
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8: Siete con 18 minutos, Paquis, te recuerdo el día de hoy, queremos hacer recomendaciones para hacer en vacaciones. ¿Tú qué les quieres recomendar a los Paquis? ¿Qué te gustaría? A ver, yo creo que podrían hacer recetas. Cocinar, ¿te gusta cocinar, Paqui? ¿Qué tal unas galletitas? ¿Qué pueden hacer galletitas? Pueden hacer panquecitos, pueden hacer helados. Pueden hacer algún postrecito, alguna paleta, ya algo más sofisticado, una pasta. Estaría bien bonito que se pongan a hacerlo en casa, entre todos, como algo para que coman, el platillo favorito, o sea, porque tienen tiempo para poder realizarlo. Ahora bien, ¿qué otra cosa podrían hacer? Si vas al curso de verano, pues está padre y ya ocupaste como la mitad del día en tus actividades, pero luego, ¿qué haces en el demás tiempo? Gary nos dice, ¿qué tal que hicieran un papalote? ¡Ay, estaría bien padre! Además, últimamente, al menos en la ciudad de Pachuca, ha habido unos vientos padrísimos que sí podrían utilizar para poder elevar su cometa. Y la verdad es que sí es fácil, hay tutoriales, nosotros les vamos a buscar alguno para poder compartírselos o les vamos a generar alguno para que les ayudemos a hacer un papalote. Eso estaría padrísimo. Pero si tú tienes alguna recomendación para los Paquis, recuerda que nos puedes enviar tus sugerencias, ya sea en texto o en audio, al 771-142-6712.

Estoy de regreso contigo, son ya las 7 con 25 minutos y oigan, nos dice Tadeo. Hola Betty, soy Tadeo, ¿me pones la canción de Más Fuerte Que Tú de Steven Universe? Ahorita te la buscamos, Tadeo, gracias por comunicarte con nosotros y hacernos sentir que no estamos solitos. Pero también nos dicen, hola Betty, no me debes nada. Ay, sí siento un poquito de alivio en el corazón, ¿eh? Pero por favor, ¿me puedes poner la del fin de curso de Parchís? Muchas gracias. Gracias a ti, Emi. Te mandamos un abrazo y gracias por hacernos sentir que no estamos solitos, que te vamos acompañando. Y ahorita te la vamos a poner, ¿te parece? El fin de curso de Parchís. Además, creo que justamente ahora que muchos de ustedes terminaron su ciclo escolar, qué mejor que cantar esta canción de Parchís y así, bueno, recordar quienes dejaron quizá algunos de su escuela anterior y van a iniciar un nuevo ciclo, o simplemente pasaron de grado. Cantando con Parchís, creo que es mucho mejor.

0: No te vayas, solo vamos a un breve corte.
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5: Son las 7:30.
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0: 7:36 y Paquilislis, hace un momento Tadeislis nos pedía la canción de Más Fuerte Que Tú. Tadeo, ya la tenemos, y es que aunque parezca que no, porque tenemos nuestra alma en paz de que no debemos algún tema en este martes de pagadera, creo que, no sé Gary, creo que a mí me suena que es como el martes de pagadera más relajado de toda la historia paquilislina. Es correcto, ¿no? Ahora estamos poniéndonos como el de, ay, a mí me gustaría escuchar tal canción. Ay, ¿sabes cuál tiene que no ponemos? Tal. No, esta vez sí siento paz en mi corazón, debo decírselos pa' aquí. Y eso está padrísimo. Pero, bueno, Tadeisli, ya que hacía la petición, que no la debemos, pero hace la petición, se la vamos a poner. Esto es Más Fuerte Que Tú, es para Tadeo. Esperando que tengas un día bien bonito.
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0: 38 minutos. Qué bonito es que también ya nos escribió Serge y nos dice: hola, hola Betty, qué gusto escucharlos de nuevo. Saludos a ti y a la cabina y a todos los paquis. Oye, Sergio, qué bonito es volver a los micrófonos en vivo. Te deseo que tengas hoy un día bien bonito y que disfrutes mucho, pero mucho, mucho, mucho. Hola. Hola, hola.
1: Hola, Betty, buenos días.
0: ¿Cómo estás?
1: Yo ya estoy de vacaciones.
0: ¡Ay, qué bonito!
1: Muchísimas vacaciones.
0: Tienes muchísimas.
1: Por lo menos que estuve de vacaciones el 15. Ajá. Y voy a entrar a la primaria.
0: Me ¡ay, puse, qué hermoso!
1: Ya debes varias canciones. Ya me debes varias.
0: ¡Varias!
1: O sea, varias.
0: A ver.
1: O sea, no
0: échame la lista.
1: Todas, pero varias.
0: Ok.
1: Varias me tiene.
0: Ok, pero dime cuáles. No, a mí dime cuáles.
1: Y voy a un curso de verano.
0: Ay, ¿y qué aprendimos en
1: me
0: el curso de verano?
1: Me deben la de corazón del niño, me deben la de un gallito que te pido, que te...
0: ¿Qué me has pedido?
1: Ajá. Que te pedí, hace dentro de 8 días.
0: Hace dentro de 8 días, ok. Ajá. A ver, entonces, a ver, vamos a hacer la pagadera, porque yo sí tenía paz en mi corazón. Entonces, vamos a pagar corazón de niño y te debo un gallito que también le pediste. Tal vez el gallito sí recuerdo que tal vez no lo pusimos. Corazón de niño te lo habíamos puesto, claro, pusimos un pedacito. Hoy te podemos poner un poquito más. Y también sirve que si estás en casa, si algún paqui nos está escuchando, está acostadito, cierra tus ojitos y disfruta.

0: 7:44, abre tus ojitos, estírate bonito. E inicia este martes con todo. Oigan, Gary tiene una idea y dice, ya que los niños no se están poniendo las pilas, los papás, los tíos, los abuelitos o aquellos que andan despiertos a esta hora, nos vamos a robar el paqui. Gary, ayer tuviste complacencia de Pepo Cumbia, lo cual quiere decir que el día de hoy no está vigente. Entonces puedo respirar tranquila, muy bien, Gary. Muy bien, está maravilloso.
1: Y me debe la de Lara Campos.
0: La de Lara Campos. Te debo la de Lara Campos. Pero ¿cuál de Lara Campos? ¿Cuál será de Lara Campos? Ahorita que nos cuente. Mientras tanto, nos dice Sergio, yo quiero al monstruo de la laguna, porfis. Ah, entonces sí se van a poner las pilas. Muy bien, Paquilis Liz. También nos dice... ay, la familia Ardillita, qué bonito saludarles. Hola Betty, ¿cómo estás? Buen día. Saludos a Gary y a todos los paquis. Saludos a Ardillita Esponjosa. Y si podrías poner la canción del perrito salchicha gordito bachicha. Excelente día a todos. Ay, tiene tanto que no ponemos perrito salchicha con María Elena Walsh. Te hemos puesto con el Rocabán, pero la de María Elena tiene bastante tiempo que no te la ponemos. Así que familia Ardillita, ¿qué les parece? Nos vamos a ir a un corte y de regreso les dejamos perrito salchicha para que la cantemos, la disfrutemos y para que ustedes no se olviden que siempre van a ser Paquilislis.

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2: Son las 7:47.
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0: 7:53 y esta mañana, bueno, esta canción que acabamos de escuchar, les pusimos pedacito y pedacito con el Rocabán y con María Elena Walsh, para la familia Ardillita y para todos los que les gusta Perrito Salchicha, que es una de nuestras canciones favoritas. Y ahora, en esta mañana quiero saludar, qué bonito es que ya despertaron, ¿eh?
1: Hola. ¿Y cómo estás?
0: Muy bien, ¿y tú?
1: ¿Bien?
0: Bien, estoy muy
1: bien. Te extrañé mucho.
0: Mi amor, yo también.
1: ¿Me puedes poner la canción que nunca has escuchado?
0: Esa canción la, que nunca he escuchado.
1: La de Shakira. La, o la, también la, podría la, ser Dai Dai.
0: Puede ser.
1: Bueno, bye.
0: Me parece bien.
1: Ya estoy de vacaciones en un curso de verano.
0: Ay, qué rico.
1: No da, no da. Otro. ¿Qué me gusta? Tener almuerzo. El requeo. Sí. Aunque no me gusta la natación ahí. Bye.
0: Ok. Oye, pero
1: ¿cuál es la canción que tú quieres de Shakira?
0: La que yo quiera de Shakira. La que yo quiera de Shakira. Es que a mí me gustan otras de Shakira. Que no es la de Dai Dai. Pero te voy a dejar esta porque tiene buena vibra. Así que te mando un abracito. Disfruta el curso de verano, Leo. Que tengas hoy un día bien hermoso.

7:56. Hola Betty, soy del estado de Querétaro. Ya tiene mucho que te escuchamos. ¿Nos puedes poner la canción de La Granja de Zenón, porfa? Los escuchamos en la comunidad de Mesa Maconi. ¡Ay, qué hermoso! Bueno, primera, saludos hasta Querétaro. Qué bueno que nos escuchen de este lado del estado. Además, recomendarles que también ya estamos al aire en Suma Radio Huichapan. Tienen una programación padrísima. Pero qué bueno que vienen también a escuchar el Paquilisli. Y eso está padrísimo. Lo recibimos con muchísimo cariño y con mucha alegría. Así que gracias, gracias en verdad, gracias por escucharnos, recomienden el Paqui. Y es bien bonito saber que nuestros Paquis también rompen fronteras y eso está maravilloso. Les mandamos un abrazo, un besito y gracias por escucharnos. Y quieres La Granja de Zenón, entonces esta canción es para ti.

7:58. Nos dicen, ya desertaron, eso está bien bonito. Buenos días, Eti, saludos a la cabina. Y me puedes poner Thundercats, gracias, con mucho gusto te ponemos Thundercats. Gracias, Abraham, por robarte el paqui, porque los paquis, mira, no respondieron, pero sí hay papás y mamás que se la rifan. Dice, escucha... ok, nos puse, es que nos puse una postdata. No, no andamos con vals de 15 años ahora. Pero es que justamente hace un momentito Santi nos pedía la canción que le debíamos, y siendo martes de pagadera andamos pagando para tener libre nuestra alma y nuestra conciencia, así que por ello. Hola Betty, buenos días, saludos a Santi y a Carlitos, que se levantaron bien temprano para ir a su curso de verano. Y si les puedes poner la canción del Mundial de Waka Waka de Shakira. ¿Qué les parece? Es que ya no nos va a dar tiempo porque son 7:59 y nos vamos a ir con Thundercats. Entonces, mañana para iniciar les ponemos esa, ¿les parece? Y así que inicien con todo para irse al cursito de verano. Les mandamos abrazos, gracias por habernos sintonizado a través de Suma Radio en el 99.7, 99.5, 102.1 y 91.1 de tu FM. Y gracias en controles a Gary, yo soy Betty Barrón, nos escuchamos mañana.

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8: Son las 8:02.
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0: ¿Qué tal, amigas y amigos nuestros? ¿Cómo están ustedes? Muy buenos días. Les saludamos con el gusto de siempre en nombre de todas y todos quienes, gracias a usted, participamos en este ejercicio de comunicación, en nombre de quienes laboramos orgullosamente para la Universidad Autónoma del Estado de Hidalgo. Son en este momento ya las 8 de la mañana con 4 minutos, martes 28 de julio de 2026, y como siempre, para nosotros es un extraordinario placer el poder agradecer a ustedes profundamente la gentil atención de su compañía, así como también de su escucha. Deseamos para ustedes, para sus seres queridos, para su familia toda, para las personas que más le importen, deseamos en verdad que este sea un buen día, un día en el que puedan estar todas y todos ustedes lo mejor posible y un día en el que puedan aprovechar las oportunidades que les brinde la vida para ser mejores, para crecer, para desarrollar, para evolucionar como seres humanos, por supuesto, y como ciudadanos también. Donde quiera que usted esté haciendo lo que esté haciendo y en compañía de quien esté en este momento, le decimos buenos días, le decimos gracias y le anunciamos que esta es la tercera llamada, tercera.
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2: Buenos días. En este martes 28 de julio te compartimos los titulares más relevantes hasta el momento. Comienza en las aduanas Estrategia de Seguridad Nacional. Desde las emisoras de Suma Radio te compartimos la información más relevante de la entidad hasta el momento. Conoce nuestra cartelera radiofónica. Este día, dos propuestas desde Suma Radio Huichapan y Tulancingo. En información universitaria, plantea experto de la Universidad Autónoma del Estado de Hidalgo retomar la agroforestería para frenar la crisis ambiental. Y en los deportes, México protagonista en los Juegos Centroamericanos y del Caribe 2026. Ya rebasan las 70 medallas. Todo esto y mucho más en los próximos minutos. Iniciamos.
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0: La información en voz de un gran amigo, de un gran compañero, Alejandro Ángeles, a quien saludamos con mucho gusto, pero antes agradecemos también a nuestro querido amigo y compañero Santiago Castillo, de la voz que usted escuchó y que le ha compartido parte de la información que para esta mañana estaremos compartiendo. Dicho lo anterior, ahora sí nos vamos directamente con Alejandro Ángeles. Mi querido Alex, con el gusto de saludarte, buenos días, adelante por favor.
4: Saludándoles desde el Valle del Mezquital para iniciar este espacio informativo con los detalles sobre el estado del tiempo. Para el día de hoy, el monzón mexicano, aunado a inestabilidad atmosférica y a canal de baja presión, esto principalmente sobre el interior de nuestro país, estarán originando más lluvias puntuales intensas, principalmente en el norte y centro de nuestro estado. Por otro lado, también se prevé que el avance de la onda tropical número 21 sobre el sur del territorio nacional, pues esté en interacción con circulaciones ciclónicas y vaguadas en niveles medios y altos de la atmósfera, esto también sobre el occidente de la mesa central y la entrada de aire húmedo del Mar Caribe, el Golfo de México y el Océano Pacífico estarán generando lluvias puntuales intensas también en estados como Oaxaca y Chiapas y muy fuertes en Nayarit, Jalisco, por supuesto Colima, Guerrero, en Puebla, en Veracruz y obviamente aquí en nuestro estado de Hidalgo. De igual manera, la circulación del huracán Genevieve, esto en el Océano Pacífico, pues estará reforzando la probabilidad de chubascos en Baja California Sur. Asimismo, también se encuentra un anticiclón en niveles medios de la atmósfera, el cual mantendrá el ambiente vespertino caluroso a muy caluroso en el norte del territorio mexicano, además de un calor extremoso principalmente en Baja California en la zona del noroeste. Vamos a ver cómo está el pronóstico para los diferentes municipios de este grandioso estado de Hidalgo, en donde se encuentra cada una de las estaciones de Suma Radio. Iniciamos desde donde les saludaremos esta semana aquí en Actopan, donde el día de hoy, después de una intensa tormenta el día de ayer, se espera que también haya precipitación alrededor del 50% con probabilidad de tormentas eléctricas, máximas de 25, mínimas de 14, para que lo tome en cuenta y no lo tome desprevenido. Para la Huasteca Hidalguense, en Huejutla persiste el calor con 34 grados a la máxima, mínimas de 24 y prácticamente hay una leve posibilidad de precipitación ya por la tarde 3-4 de un 30%. Sin embargo, pues espera que continúe este calor extremo en la región huasteca de la entidad. Para Huichapan, el día de hoy se espera que lleguen a 24 grados centígrados, mínimas de 13 por supuesto, y también que tengan hasta un 40% de posibilidad de precipitación a partir de las 2 o 3 de la tarde. San Bartolo Tutotepec, en la región Otomitepegua, compartirles que el día de hoy se espera que haya máximas de 26, mínimas de 14 grados y hay altas posibilidades de que se desarrolle tormenta eléctrica ya entrada la tarde, por supuesto arriba del 60% de posibilidad de que también haya lluvias puntuales en este municipio, para que usted lo tome muy en cuenta si no se escucha a través de la frecuencia universitaria. Tulancingo, el día de hoy, después de una tarde lluviosa el día de ayer, 24 grados se espera para el día de hoy a la máxima, mínimas de 11, y de igual manera se espera que hoy por la tarde pueda haber precipitaciones con un 50% de desarrollo de tormentas eléctricas. Y también saludamos con mucho gusto a Zimapán y por supuesto municipios aledaños. Para el día de hoy se espera que pues haya un aparente cielo despejado en gran parte del día, sin embargo por la tarde se espera que alrededor de las 2 o 3 de la tarde haya un 30 o 40% de desarrollo de lluvias para este punto del estado. Así que compañeras, compañeros, esta es la información del estado del tiempo para el día de hoy. Tome precauciones porque, como ya lo escuchó, pudiera aparentar ser un día relativamente tranquilo, sin lluvia, con un poco de calor, pero ya por la tarde le recomendamos que salga con un paraguas, una sombrilla, un sombrero o un impermeable, algo que lo proteja de la lluvia. Alejandro Ángeles se despide, que sigan teniendo un excelente día. Nos saludamos el día de mañana.
0: Muchísimas gracias, mi querido Alex. Cuídense ustedes también mucho también y deseamos también que sea para ustedes un excelente día. Las 8 de la mañana, ya con 11 minutos, nos vamos directamente con nuestros enlaces.

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2: Antes de los enlaces, amigas y amigos nuestros, queremos compartirle a usted información institucional. Información que se genera en la máxima casa de estudios, me referiré siempre a la Universidad Autónoma del Estado de Hidalgo. Una investigación realizada por expertos especialistas de nuestra universidad han arrojado información clave. ¿Sabe usted para qué? Para atender desapariciones, pero estas vinculadas a trastornos mentales. Le invito a escuchar lo que Alejandro Mendoza le ha preparado.
3: ¿Qué tal? Les saluda Alejandro Mendoza para compartirles información institucional. Fíjense que cuando hablamos de personas reportadas como desaparecidas en nuestro país, solemos pensar casi siempre en situaciones delictivas. Sin embargo, hay un sector muy vulnerable cuya realidad es bastante distinta: las personas con esquizofrenia u otros trastornos psicóticos. Para entender mejor qué hay detrás de estas ausencias, Eric Hernández López, psicólogo egresado de la Universidad Autónoma del Estado de Hidalgo, hizo un estudio bien interesante analizando los expedientes del Departamento de Psicología de la Fiscalía de la Ciudad de México durante un periodo de 8 meses. ¿Y qué fue lo que encontró? Bueno, pues les platico. Primero, que en promedio se emiten unas 7 alertas al mes por la desaparición de personas con alguna condición psiquiátrica. Al revisar quiénes son, el perfil que más se repite es el de hombres de alrededor de 40 años, solteros, que vivían solos o con sus papás y que ya tenían al menos un antecedente de haberse salido de casa. Un dato que llama mucho la atención es que en la mayoría de los casos la familia no detectó señales o síntomas previos a la salida. Hablamos de cosas como risas incontrolables sin motivo, hablar solos en voz alta, desorientación, agresividad, apatía o delirios. Ahora, un detalle importante: este estudio se hizo en plena pandemia del COVID-19, un momento en el que conseguir medicamentos era muy difícil. Aunque el investigador aclara que no se midió si la falta de tratamiento fue la causa directa de que se salieran de casa, sí es un factor a tener en cuenta. De hecho, el propio Eric Hernández lo explica muy claro: una persona con esquizofrenia no siempre se extravía porque pierda el contacto con la realidad. Muchas veces, el detonante puede ser algo tan cotidiano como una discusión familiar o el peso de no saber cómo lidiar con el estigma social. Por eso, el especialista insiste en 2 puntos clave: apoyo a los cuidadores. Es fundamental darles acompañamiento y herramientas clínicas a las familias para que sepan cómo actuar ante una crisis y manejar el desgaste emocional. La otra es mejores herramientas de búsqueda, y este tipo de investigaciones ayuda a crear bases de datos más precisas para que las autoridades y psicólogos no solo brinden contención a las familias, sino que cuenten con información estratégica para localizarlos mucho más rápido. ¿Qué les parece? Con información de la Dirección de Comunicación Social UAEH, para Suma Noticias Radio, Alejandro Mendoza.
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2: La información con Sergio Martínez. Mi querido Sergio, qué gusto. Buenos días, te escuchamos.
4: Muy buenos días, Anuar. Comenzamos con la información desde la capital hidalguense. Damos información de seguimiento, y es que un puesto de alimentos, de tacos, precisamente ubicado en la Plaza del Valle en Pachuca, fue consumido por las llamas la mañana del fin de semana. Esto ya lo habíamos informado. Sin embargo, el equipo de Suma Noticias acudió para dar seguimiento, justamente conocer cuáles son las condiciones, luego de que se señalaran pérdidas materiales que ascendieron a 50,000 pesos aproximadamente, según indicó el propietario del inmueble. El siniestro, que fuera sofocado por bomberos del estado de Hidalgo y Protección Civil Municipal, pues de alguna forma se originó por una fuga de gas LP. Escuchemos lo que dijo justamente el propietario.
5: Pues el accidente que ya, ahora sí que ya todos conocen, pues es lo que le comentaba a los, pues a nuestros compañeros, ¿no? Que a todos nos puede pasar. Y y ahorita las autoridades no nos han dicho nada. Bueno, nos dijeron que cerráramos, pero no nos han dado fecha para pues para que sigamos laborando. Y ahora sí, como le comento, pues cumplimos con todos los requisitos que nos han puesto. con extintor, con llave de paso, con tanques, con todo, ¿no? Son como unos 8 o 9 locales, y pues de cada local dependen unas 5 o 6 familias. Somos como, ¿qué? 80 o 90 familias que dependemos del comercio de estos locales. Que reflexionen y que tomen en cuenta que no todos tenemos las mismas posibilidades de a lo mejor ejercer una profesión o algo así, ¿no? Pues nosotros somos comerciantes y la verdad que toda la vida nos hemos dedicado a esto. Y de, por ejemplo, de prevenir, le comento que tenemos extinguidores, tenemos todo. De hecho, lo hacemos también por nuestra seguridad, no tanto porque nos lo pidan, sino por la seguridad de uno.
4: Pues ahí está sin duda un reclamo necesario el hablar de la seguridad, tanto para quienes laboran en estos espacios, en cualquiera de los giros, así como también para quienes consumen en ellos, ya que por supuesto son situaciones que vulneran la seguridad de todas y todos. En más información compartimos, pues que ahora sí ya se estarían poniendo en marcha las multas de hasta 3,000 pesos por invadir el carril del Tusobús. También las camionetas de ese mote vigilarán y sancionarán esto, según se ha dado a conocer recientemente. Y es que, en teoría, el uso de los carriles exclusivos del Tusobús estaba prohibido desde los orígenes justamente de este servicio. Ahora Transporte Metropolitano, sin embargo, parece que ahora sí se estarían implementando el seguimiento para quienes estén haciendo uso indebido de estas vías, para después implementar estas multas. Esto buscando contemplar primero una etapa de socialización y amonestaciones antes de aplicar sanciones económicas. Durante una conferencia de prensa, se explicó que la estrategia busca garantizar recorridos continuos y seguros para las unidades del sistema metropolitano, así como reducir los innumerables siniestros ocasionados por la circulación de vehículos particulares sobre este carril confinado. Así que, de acuerdo con lo expuesto, tome nota, la primera etapa iniciaría desde el 27 de julio, es decir, hablamos de ayer, y concluirá el 15 de agosto, periodo en el que personal del Sistema Integrado de Transporte Masivo realizará labores de orientación y socialización con los automovilistas. En este periodo no se estarían levantando multas, sino una boleta informativa, que no tendría repercusión económica. Sin embargo, después de la fecha mencionada, a partir del 16 de agosto, cualquier conductor que invade el carril exclusivo será sancionado de manera inmediata. La infracción, que corresponde de 30 a 45 unidades de medida de actualización, estaría representando aproximadamente 2.300 pesos, aproximadamente 3.519. Así es que ahí está el llamado de atención para los automovilistas, para quienes transitan por la Vía Airosa, particularmente quienes contemplan utilizar la ruta exclusiva del Tusobús, para que puedan evitarlo. Por supuesto, evitando también este golpe al bolsillo. Y casi llegando al cierre de esta intervención, Anuar, para todo el auditorio compartimos una cifra preocupante, y es que han aumentado los homicidios de mujeres en Hidalgo. Sin embargo, destaca esta otra cifra, solo 2 se han investigado como feminicidios, y es que durante el primer semestre del 2026 Hidalgo acumuló 46 homicidios de mujeres. Sin embargo, solamente 2 de ellos han sido investigados como feminicidio. Esto de acuerdo con el más reciente informe sobre violencia contra las mujeres del Secretario Ejecutivo del Sistema Nacional de Seguridad Pública. Las estadísticas correspondientes a junio muestran que en este mes registraron 6 asesinatos de mujeres, lo que elevó la cifra semestral, mientras que el número de carpetas iniciadas por feminicidio permaneció sin cambios. No obstante, las investigaciones iniciadas por el delito de feminicidio han sido únicamente 2, inclusive encontrándose con algunos reclamos de la sociedad que dicen que se tendrían que tomar medidas mucho más apremiantes sobre cómo se identifica el feminicidio, cómo se investiga y cómo se busca a los responsables. Estas cifras forman parte del informe mensual que concentra las carpetas de investigación iniciadas por las fiscalías y procuradurías estatales en materia de violencia contra la mujer. Hablamos entonces, por un lado, de los protocolos. ¿Qué tanto se están cumpliendo? ¿Qué tanto se conocen por las instancias que en teoría se encargan de administrar la justicia? También hablaríamos de la invisibilización de este problema, y es que cuando no se toman en cuenta las cifras justamente como feminicidio, sea lo únicamente como fallecimiento o como homicidio, pues estaríamos hablando de que se busca quizás que las cifras no sean alarmantes y dar una sensación de seguridad que, al menos lo podríamos ver así, no se está viviendo realmente. Y también hablaríamos incluso de este impacto de la impunidad y las sentencias, y es que hablamos de que son procedimientos que, al no ser perseguidos como feminicidio, pues no son prioritarios, y de alguna forma se quedan encarpetados, avanzando lentamente, como lo podríamos conocer en el sistema penal actual. Así es que hablamos de una cifra que refleja que el problema en Hidalgo no es solo el incremento de una violencia criminal, sino también habría que hablar de la falta de capacidad, voluntad o conocimiento institucional para investigar lo que siempre se ha dicho y lo que se habla bastante con perspectiva de género. Anuar, esa es la información que tenemos desde la capital hidalguense.
2: Gracias, gracias, mi querido Sergio. Buenos días. Fíjate que el feminicidio en México, salvo la mejor opinión de los expertos, por supuesto, pero yo pienso que el feminicidio en México no puede analizarse como un fenómeno aislado de delincuencia común, no. Estamos ante una manifestación, ante una de las manifestaciones más extremas de una violencia estructural y, lamentablemente, de un fallo sistémico en la política criminal del Estado. A nivel nacional, se han dado a conocer ligeras fluctuaciones, vamos a decirlo así, a la baja, es decir, que ha reducido el número de feminicidios. Y estas cifras, pues lo sabemos, suelen ser presumidas a través de los informes oficiales. Pero en realidad son un espejismo estadístico solamente. Y yo pienso que el verdadero problema radica en la impunidad sistémica y en la deficiente tipificación y acreditación del delito. ¿A qué me refiero? El sistema penal acusatorio enfrenta lo que podríamos considerar algo así como un cuello de botella crítico. ¿Por qué? Porque las fiscalías locales carecen de la especialización, carecen de recursos periciales y la perspectiva de género necesaria para mantener la teoría del caso bajo el tipo penal de feminicidio. ¿Esto qué es lo que provoca? Provoca un fenómeno criminológico adverso. ¿A qué voy? La reclasificación errónea de los casos como homicidios dolosos. A eso es a lo que podría atribuirse el hecho de que fallece determinado número de mujeres y solamente, como tú nos refieres, son muy pocos los casos que son tipificados como feminicidios y lo demás lo mandan, en el mejor de los casos, al homicidio doloso. ¿Pero esto qué provoca? Esto lo que provoca es que se invisibiliza el componente de odio, de superioridad genérica. Y esto diluye la gravedad de la conducta enviando un mensaje de permisividad al agresor. Y en el caso particular del estado de Hidalgo, bueno, pues hay expertos que nos han comentado, al focalizar un análisis en nuestro estado, la dinámica criminal adquiere matices específicos que demandan una intervención urgente. ¿Qué es lo que dicen los expertos? Que Hidalgo ha dejado de ser un estado de tránsito o un refugio ajeno a las dinámicas de violencia extrema de vecinos como el Estado de México o el Estado de Veracruz. Y hay quienes atribuyen el incremento de la violencia de género en la entidad a tres factores clave. Uno de ellos, factores territoriales e institucionales, es decir, el arraigo de economías delincuenciales en ciertas regiones del estado, que todos sabemos cuáles son, ha normalizado el uso de la violencia extrema y ha deteriorado de alguna manera, muy significativa por cierto, el tejido social comunitario. La inoperancia de los protocolos de investigación, porque a pesar de contar con protocolos específicos, la integración de las carpetas de investigación por parte de la Procuraduría General de Justicia del Estado de Hidalgo, suele verse obstaculizada por la falta de debidas diligencias en las primeras horas críticas tras el hallazgo del cuerpo o la desaparición. Y algo más terrible todavía es la vulnerabilidad estructural oculta. En zonas rurales,

0: en Hidalgo y en todo el país, ¿eh? El feminicidio demuestra que los mecanismos de prevención temprana, como las órdenes de restricción y las alertas de género, son meros trámites administrativos, sin un seguimiento policial real que proteja a la víctima. ¿Qué es lo que dicen los expertos? ¿Cómo se puede contener esta crisis? Pues dicen que la estrategia debe hacer un viraje de 360 grados a una reingeniería institucional. Es decir, dotar de autonomía técnica y presupuestal a las fiscalías especializadas. Implementar un sistema pericial científico que no dependa de la voluntad política. Y tres, sancionar penalmente la omisión o negligencia de aquellos servidores públicos que, lo sabemos porque lo hemos visto, revictimizan a las personas o descuidan los indicios de riesgo. Y concluyo con esto, mi querido Sergio, amigas y amigos nuestros, mientras el derecho penal no se aplique con certeza absoluta y la tasa de impunidad no baje del 90% o alrededor de ese porcentaje, que es por donde anda, el feminicidio seguirá siendo una asignatura pendiente que vulnera el derecho más elemental de la sociedad. Estamos hablando del derecho a la vida y el derecho a la justicia, mi querido Sergio.
1: Sin duda, Anuar, es un tema necesario de abordar y de conocer. Has hablado justamente de cómo se aplicarían estos protocolos, o se deberían de aplicar justamente, y es totalmente cierto. Hablamos de que existen, sobre todo en nuestra actualidad, varios términos, varios géneros que se han aplicado directamente a las regulaciones, a las normas y a la forma en la que se imparte la justicia en nuestro país. Hablamos, sí, de la tipificación del feminicidio, la protección de las infancias, la ley Olimpia, por decir algunos de los casos que en el papel y en la teoría pues existen. Sin embargo, ¿qué tanto se implementan en la práctica? ¿Cómo se identifican? ¿Nuestras autoridades se encuentran en capacidad de identificarlas, de ponerlas en práctica? Son esas preguntas que quedan en el aire. Esta es una cifra que pues de alguna forma está manifestando la realidad de nuestro estado, que por supuesto esperamos que vaya en mejoría. Por supuesto, primero que no existan casos, y después, en caso de que los haya, que sean pues tipificados de la forma adecuada. Anuar, esta es la información que tenemos desde la capital hidalguense. Con el gusto de saludarte a ti, al gran equipo de Suma Noticias Radio en Tulancingo, y por supuesto a toda la gran familia de Suma Radio.
0: Muchísimas gracias, mi querido Sergio, siempre es un gusto y un enorme placer charlar contigo. Cuídate mucho y estaremos atentos, porque esto es, insisto, una asignatura pendiente, no solamente en el estado de Hidalgo, más bien en todo el país, y desde hace mucho tiempo. Gracias, Sergio, un abrazo.
1: Igualmente, un abrazo grande, hasta luego.
0: Gracias, Sergio Martínez, desde la capital del estado. Son ya las 8:29, 8:29. Nos vamos, amigas y amigos, rápidamente con los deportes.
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0: Pues México, amigas y amigos nuestros, se mantiene firme en la cima de los Juegos Centroamericanos y del Caribe Santo Domingo 2026, firmando un arranque espectacular. Tras el cierre de la jornada de ayer, lunes 27 de julio, la delegación mexicana lidera cómodamente, vamos a decirlo así, el medallero general. México tiene 27 oros, 23 platas, 23 bronces, sumando 73, un incremento de 30 preseas en comparación al obtenido en la jornada anterior, es decir, andaba por 43, usted lo recordará. Bueno, pues da un salto hasta las 73 medallas, seguido de Colombia, que tiene 14 oros, 8 platas, 9 bronces, sumando un total de 41, y en tercer lugar se coloca Cuba, con 10 medallas de oro, 7 de plata y 15 de bronce, para sumar 32. ¿Cuáles son las actividades donde México se ha destacado, amigas y amigos? Bueno, pues el día de ayer cayeron medallas doradas en disciplinas clave como son remo. Ahí se lograron los títulos individuales de la histórica Kenia Lechuga.

0: Fuga y de Alexis López en esquí acuático. Las jóvenes Natasha Lanzmanas, de solo 15 años, y Pablo Monroy dominaron lo que se conoce como el wakeboard. En ciclismo de pista hubo doble victoria dorada en velocidad por equipo, superando de forma directa a Colombia en ambas ramas. Y mire que eso es decir bastante, porque Colombia se ha destacado durante mucho, mucho, mucho tiempo por tener espectaculares y extraordinarios ciclistas. Eso ennoblece todavía más y magnifica el triunfo de los mexicanos. Taekwondo y judo también siguen aportando metales de manera constante, consolidando al taekwondo como el deporte más prolífico de la delegación en el inicio de estos Juegos Centroamericanos. Sorpresas y fracasos. La sorpresa, la histórica irrupción de Natasha Lanzmanas en esquí acuático, decíamos a ustedes, quien con 15 años sorprendió al continente colgándose el oro con enorme autoridad sobre la favorita colombiana. Y lo que algunos consideran y califican ya como un fracaso es la contundente derrota de la selección de rugby 7 femenil, que cayó en la final contra Colombia por un inapelable, escuche usted este marcador, 27-0. Si bien se obtuvo plata, se esperaba un duelo mucho más cerrado frente al clásico rival regional que es Colombia. Pues ahí va la delegación de México, ahí van en el medallero. Recuerde usted que tienen pues más de 300 medallas obtenidas en la emisión anterior. En el segundo día ya llevan 73. ¿Qué le gusta? Que para mañana se tengan 100 medallas por lo menos. Estaremos atentos y compartiendo con ustedes la información. Entre tanto, nos vamos rápidamente a una pausa promocional. Son ya las 8 de la mañana con 32 minutos. Después de esta, Suma Noticias Radio regresa.
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7: Son las 8 con 35 minutos.
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0: Las 8 de la mañana ya con 36 minutos, 8 con 36. La información con Natalia Martínez. Nat, con el gusto de saludarte. Buenos días. Adelante, por favor.
17: Muchas gracias, Ana. Te saludo a ti y a toda nuestra audiencia que día a día nos escucha a través de Suma Noticias Radio. Les comparto la información más reciente y destacada de las últimas horas acá en la región. El día de ayer, vaya, una tarde algo accidentada, y comentarles sobre esta situación. Muchos en esta temporada, por la temporada de calor y también pues vacaciones, aprovechan para acudir a los ríos, varios que todavía son aptos para que las personas puedan disfrutar y refrescarse un poco en las tardes. Y el día de ayer lamentablemente ocurrió dos trágicos incidentes. El día de ayer, una mujer, primeramente en el río de Candelaria, aquí en Huejutla, a pesar de ser originaria de la localidad de Motitla Candelaria, pues tuvo algunas complicaciones para permanecer a flote en este río, y pues varios testigos presentaron este posible ahogamiento, pero afortunadamente fue rescatada, fue también auxiliada por vecinos y posteriormente por cuerpos de emergencia, y pudieron estabilizarla. La tuvieron que trasladar de inmediato a un hospital regional para recibir atención médica. Afortunadamente fue rescatada a tiempo. Lamentablemente, en otro punto de la región, en Atlapesco, en el río, dos jóvenes acudieron al río de Atlapesco, y uno de ellos lamentablemente pues no tuvo esta suerte y falleció. Un joven de 18 años, originario del municipio de Huautla, acudió por la tarde al río de Atlapesco junto con su amigo, y pues lamentablemente no pudo mantenerse a flote. Recordar, este río pues también es de grande magnitud, y a veces pues la confianza y pues la jovialidad hace creer que pueden pues nadar mucho tiempo o cualquier situación, ¿no? En este caso pues el río fue el que tuvo esta lamentable escena. El río de Atlapesco, el día de ayer se reportó también con la llegada de los cuerpos de emergencia, autoridades municipales que implementaron este operativo de búsqueda, porque primeramente había desaparecido el cuerpo, lo habían dejado de ver, y posteriormente, dos horas más tarde, alrededor de las 6:40, fue cuando se localizó el cuerpo ya sin vida de este joven, y al sitio tuvieron que acudir peritos y personal de la fiscalía para tomar el conocimiento de lo sucedido. Esto es lamentable el día de ayer. Y únicamente para mencionar, en estos momentos se ha dado a conocer que la carretera en la sierra, en Tlanchinol específicamente, se presentó un derrumbe, entonces hay que manejar con mucha precaución. Esta es la información, Ana.
0: Muchísimas gracias por la misma, Nada. Muchísimas gracias. Estaremos en contacto nuevamente con ustedes. Seguimos.
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0: La información la tiene para ustedes Cecilia Pacheco. Ceci, con el gusto de saludarte. Buenos días, te escuchamos. Adelante, por favor.
18: Gracias, Anuar. Muy buenos días para ti y todo el auditorio de Suma Noticias. Te platico que más de 50 pequeños productores provenientes de 10 municipios del Valle del Mezquital y la Sierra Gorda participaron el pasado fin de semana en la cuarta edición de la Feria Regional de la Fruta. Está realizada en el jardín principal de Ixmiquilpan. Durante los días de actividades, las asistentes pudieron adquirir una amplia variedad de productos frescos, entre ellos, por ejemplo, manzana, pera, ciruela, durazno, así como higo, melón, sandía, tuna, pitaya y aceituna. Además, bueno, de diversos derivados elaborados con estas frutas y cultivadas en la región. El presidente municipal explicó que el objetivo principal del evento, pues, es fortalecer la comercialización directa entre productores y consumidores, lo que permite ofrecer precios para ambas partes al eliminar esta figura de un intermediario. También se destacó que en los últimos años productores de Ixmiquilpan han diversificado sus cultivos y han optado por sembrar sandía y melón, esto como una alternativa ante la disminución de la rentabilidad del maíz, el cultivo que anteriormente predominaba en esta zona. No obstante, también los agricultores pues han señalado que uno de los principales desafíos que enfrentan es la falta de mercados para poder comercializar su producción, ya que la mayor parte de sus cosechas se vende únicamente dentro del municipio y esto limita las oportunidades de crecimiento. La Feria Regional de la Fruta se ha buscado convertirse en un espacio que pueda impulsar el consumo de productos locales y así poder fortalecer esta economía de las familias dedicadas al campo en la región de Hidalgo. Y sin duda, cada cosecha pues representa también meses de trabajo, paciencia, esperanza para las familias del campo. Es por ello que abrir estos espacios donde las y los productores pueden vender directamente sus alimentos pues significa mucho más que solo una feria. Acercan al consumidor con quienes cultivan la tierra y refuerzan este esfuerzo que hay detrás de que cada fruta pueda llegar a nuestra mesa. ¿Cuál es el verdadero desafío? Pues impulsar y que no se limite únicamente a un fin de semana. Se necesitan, les decía, mercados permanentes, mejores canales de comercialización y estrategias que permitan colocar las cosechas más allá del municipio. Hay que apostar por el consumo local para poder fortalecer la economía regional y así generar oportunidades para las comunidades rurales y contribuir a que el campo siga siendo una alternativa de desarrollo, sobre todo para las nuevas generaciones. Y con esto, Anuar, la información esta mañana desde el Valle del Mezquital.
0: Una noticia bastante, bastante grata. Este número importante de productores y esta Feria Regional de la Fruta en Ixmiquilpan, amigas y amigos, son de las noticias que nos gustaría compartir a ustedes en el día a día. Ceci, muchísimas gracias. Nos estaremos escuchando muy pronto. Buen día.
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0: La información se la da a conocer a usted, Paulina Rosales. Pau, buenos días, estamos contigo. Adelante, por favor.
19: Hola, muy buenos días, Anuar, y buenos días a todas las personas que nos escuchan en esta emisión de Suma Noticia Radio. Y bueno, contarte que aquí en el municipio de Huichapan, pues siguen los cortes en el suministro de agua potable. En este caso, en las comunidades de Viteji y Pedregoso en Huichapan tendrán cortes para el día de mañana, miércoles 29 de julio. Esto lo dio a conocer la Comisión de Agua Potable, Alcantarillado y Saneamiento, quien expuso que esto se deberá a trabajos de mantenimiento y de limpieza en el depósito ubicado en la comunidad de Viteje. En este sentido, pues llamaron a la población a tomar precauciones como almacenar el agua con anticipación y hacer un uso responsable y consciente de este recurso. Recordar que si bien pues el agua potable es uno de los temas coyunturales aquí en esta región, debido pues también a la zona geográfica y sobre todo pues a que las líneas de conducción pues necesitan ser rehabilitadas, ya que la mayoría pues ya son antiguas y es necesario que se cambien. Incluso la Caposa ha comentado pues que tienen un proyecto para cambiar las líneas de conducción en el municipio, ya que muchas de estas están hechas de cemento y de asbesto, materiales pues que ya son obsoletos y que necesitan ser pues cambiados. No obstante, pues este proyecto tiene contemplado una duración de casi 2 años en lo que pues se llevarían en cambio cambiar todas estas líneas de conducción. Sin embargo, pues por el momento pues van rehabilitando ciertas zonas para mejorar pues el servicio del agua potable. Y bueno, por otra parte y en otras noticias también comentarte que pues en este municipio cercano de Alfajayucan, pues una buena noticia, ganó el primer lugar en la elaboración de salsas en el segundo festival de la barbacoa del Valle del Mezquital y que se llevó a cabo pues el fin de semana pasado. La salsa ganadora tiene pues justamente pues está hecha y está elaborada con base a pues elementos tradicionales como el chamuel, el jitomate, el chapulín, el chile verde, el chile de árbol, y además está ahumada con madera de mezquite. Y bueno, el año pasado, en el 2025, Alfajayucan había quedado en el segundo lugar en elaboración de salsas y pues ahora gana el primer lugar. Y bueno, este festival se llevó a cabo en la comunidad de Santiago de Anaya y reunió a 27 barbacolleros, así como a más de 50 maestras y maestros artesanos de la región. Y bueno, además de este concurso de las mejores salsas en el que Alfajayucan tuvo el primer lugar, pues también hubo exhibición de las tradiciones del municipio de Alfajayucan, como los sombreros de palma, de los cuales pues son exponentes comunidades como San Antonio Texoquipan. Y bueno, en segundo lugar quedó Simapán y posteriormente en tercer lugar quedó Tasquillo. Así que pues bueno, esta fue pues las noticias de aquí de la región del occidente del Valle del Mezquital, Anual.
0: Muchísimas gracias por la información, Pau. Nos estaremos escuchando muy pronto y felicitaciones al Alfajayucan por este primer lugar en elaboración de salsas. Muchísimas gracias por la información. Nos escuchamos pronto, Pau. Buen día.
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0: La información la tiene para ustedes Alejandro Mendoza. Mi querido Ale, adelante, por favor. Buenos días.
20: Buen día, Anuar, te saludo con mucho gusto y esta es la información desde esta región. En el marco de la fiesta patronal Tenango de Doria 2026, la Escuela Deportiva Multidisciplinaria y Comú de Tenango invitan al Grand Trail Running 8 y 15 kilómetros Tenango de Doria La Muralla, que se realizará el próximo 23 de agosto del 2026 en las categorías libre varonil, libre femenil, máster 40 a 49 años, veteranos de 50 años en adelante. A los primeros 100 en cruzar la meta se les dará medalla conmemorativa. También habrá kit de corredor a los primeros 100 inscritos. Habrá premios a los tres primeros lugares de cada categoría. Y bueno, pues para los interesados pueden llamar y contactarse al 771-163-3260 y 771-354-3121. Para que puedan realizar su registro. Seguimos en Tenango de Doria y es que esta es una noticia muy buena porque a través de la Dirección de Turismo, el Ayuntamiento invita cordialmente a la ciudadanía, visitantes y turistas a la entrega de certificados Guinness World Records a las personas artesanas del estado de Hidalgo por la realización de la exposición de bordados y tejidos más grandes del mundo. En este marco de este importante acontecimiento, también se celebrará el Día Mundial del Bordado, reconociendo el talento, la creatividad y el invaluable legado de las artesanas y artesanos, quienes con su trabajo preservan y proyectan al mundo la riqueza cultural del municipio de Tenango. Además, se vivirá un momento muy especial con la presentación oficial del nuevo lienzo bordado de Tenangos, que es una extraordinaria obra que será colocada en el escenario de la plaza principal y que fue elaborada con dedicación, talento y amor por manos de Tenango de Doria, donde se borda y se toma café. Este lienzo representa la identidad, las raíces y el orgullo de una tradición que sigue conquistando al mundo. Este evento será el próximo jueves 30 de julio a las 10 horas en la plaza principal de Tenango de Doria y se invita a la población a que asistan y sean parte de este momento histórico y sobre todo también celebrar el reconocimiento internacional de las artesanas, además también rendir homenaje al arte del bordado que es un patrimonio vivo que distingue a la comunidad de San Nicolás en Tenango de Doria. Finalizo mi intervención, Anuar, y es que el Ayuntamiento de Huehuetla invita a la ciudadanía a aprovechar sus residuos orgánicos, en lugar de desecharlos, convertirlos en composta para nutrir los jardines, huertos o macetas. Y bueno, pues con estas sencillas acciones se reduce la cantidad de basura y se contribuye al cuidado del medio ambiente. Recordar que el camión recolector ya no recibe electrodomésticos, muebles, llantas, escombro ni otros residuos de manejo especial, y se invita a la población a mantenerse atentos a las próximas campañas de recolección de electrodomésticos, y esto para darles una disposición adecuada. Así es que ahí la invitación. Anuar, es cuanto con la información. Les envío un gran saludo.
0: Muchísimas gracias por la misma, Ale. Muchísimas gracias por la información. Y bueno, pues felicitaciones por esa entrega de certificados Guinness World Records por la realización de estos bordados, estos tejidos, los más grandes que puedan ustedes encontrar. Si usted, amiga, amigo nuestro, puede adquirir un tenango, permítame decirle, si no los conoce, que está usted adquiriendo verdaderamente una joya, porque son piezas únicas e inigualables. No hay dos iguales. Es una pieza realmente de colección artístico. Muy bien, pues ya estaremos con más información con ustedes, mi querido Ale. Muchísimas gracias, muy buenos días y nos escuchamos pronto.
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0: La información la tiene para ustedes Fidel García. Mi querido Fidel, buenos días. Adelante, por favor, estamos contigo.
21: Buenos días, Anuar. Con el gusto de saludarte en esta mañana y también a nuestro auditorio. Comentarte que el día de ayer se llevó a cabo en Zimapán la conferencia titulada Autocontrol y Manejo de Emociones, actividad que permitió a las y los asistentes reflexionar sobre la importancia de salud emocional como parte de una vejez activa y saludable. Y es que la ponencia fue impartida por estudiantes del Instituto Universitario del Sureste de Mérida, Yucatán, quienes desarrollaron pues diversas dinámicas participativas orientadas pues a fortalecer la autoestima, el autocontrol y también la capacidad para reconocer y gestionar las emociones en la vida cotidiana. Durante la jornada, comentarles que las y los adultos mayores compartieron sus experiencias, intercambiaron opiniones y participaron de manera activa en ejercicios que fomentaron justamente el diálogo y la convivencia, también contribuyendo pues así para mejorar su bienestar emocional. Las autoridades municipales destacaron que este tipo de actividades forma parte también de una estrategia para generar espacios de desarrollo para que este sector de la población pues pueda favorecer su vejez con mayor bienestar y participación. En otra información, les comento que la Dirección de Protección Civil y Cuerpos de Bomberos de Zimapán impartieron pues una capacitación teórica práctica para atender primeros auxilios. Durante esta jornada, los participantes recibieron conocimientos esenciales sobre la atención prehospitalaria y participación en ejercicios prácticos para aplicar pues técnicas básicas de primeros auxilios. Justamente durante la capacitación permitió reforzar también algunas habilidades para actuar de manera oportuna y eficiente ante cualquier contingencia que se pudiera presentar en el entorno laboral, contribuyendo pues justamente a reducir cualquier riesgo para la integridad y proteger la integridad de las personas. Y justamente déjenme comentarles rápidamente en otra información, el gobierno del municipio de La Misión está informando a su ciudadanía y todas las personas que tengan que viajar en esta ruta. Para este día martes 28 de julio se realizará cierre temporal de tránsito vehicular el tramo La Misión y La Palizada a la altura del álamo de La Misión debido a los trabajos de pavimentación que busca mejorar la infraestructura vial del municipio. Y de acuerdo con el comunicado oficial, la circulación permanecerá cerrada, perdón, de 8 de la mañana hasta las 12 del mediodía. Van a abrir una hora de 12 a 1 para que pueda pues tener el paso vehicular, y volverán a cerrar a la 1 a 5 de la tarde. Justamente continuarán las labores. Así es que comentarles también a la población y los automovilistas que transitan por esta vía, tomar las precauciones necesarias, planificar con anticipación su traslado y considerar también rutas alternas para evitar contratiempos. Es parte de la información que les comento en esta mañana. Desearles un excelente día. Regreso contigo, Anuar.
0: Muchísimas gracias por la información, Fidel. Saludos cordiales y nos estaremos escuchando muy pronto. Seguimos.
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0: Información para ustedes la tiene Salvador Áviles. Mi querido Sal, buenos días. Adelante, por favor, te escuchamos.
3: Hola, ¿qué tal, Anuar? Muy buenos días y muy buenos días a todo el auditorio de Suma Radio Tulancingo. Déjenme comentarles que al cumplirse 2 años del feminicidio ocurrido en la comunidad de San Isidro, en Santiago Tulantepec, familiares de las víctimas, acompañados por colectivos feministas y ciudadanos, convocaron a una jornada de memoria y protesta para exigir que el caso no permanezca en el olvido y que las autoridades concluyan el proceso judicial. La actividad contempla la instalación de una ofrenda simbólica y una manifestación pacífica con el propósito de honrar la memoria de las 3 mujeres que perdieron la vida el pasado 30 de julio del 2024, así como reiterar el llamado para que se dicte una resolución conforme a derecho a casi 2 años de los hechos. El proceso continúa y los familiares mantienen su demanda de una justicia pronta y sin dilataciones. Los organizadores señalaron que este acto busca mantener viva la memoria de las víctimas y visibilizar la importancia de combatir la violencia contra las mujeres. Asimismo, hicieron un llamado a la sociedad para sumarse a la exigencia de verdad, justicia y garantías de no repetición, recordando que cada retraso en los procesos judiciales representa una carga adicional para quienes han perdido a un ser querido. Y es que más allá de un expediente judicial, este caso representa el dolor de 3 familias que 2 años después continúan esperando una respuesta definitiva, y la justicia, como sabemos, no solo debe de llegar, sino hacerlo de una manera pronta y oportuna, transparente y con el pleno respeto de los derechos de las víctimas y de las personas involucradas en el proceso. Ahora, continuando con más información, en Tulancingo continúa creciendo el interés de los comerciantes y emprendedores por integrarse a la economía formal. Tan solo en los últimos años, un mayor número de propietarios de pequeños negocios ha acudido a la Secretaría de Fomento Económico para realizar los trámites que les permitan operar de manera legal. Entre los establecimientos que más buscan regularizarse destacan las cafeterías, cocinas económicas, estéticas, carnicerías, los consultorios, las tiendas de abarrotes y otros giros considerados, de bajo impacto. La mayoría recurre al sistema de apertura rápida, que es un esquema que agiliza el proceso para obtener la licencia de funcionamiento. Las autoridades municipales señalaron que formalizar un negocio brinda la certeza tanto a los propietarios como a los consumidores, además de cumplir con la normatividad, quienes concluyen el proceso, que pueden acceder a los programas de capacitación, asesoría y apoyos financieros que contribuyen al crecimiento de sus empresas. El gobierno municipal destacó que de mantener una economía formal fortalece esta actividad comercial y que genera confianza entre los clientes y favoreciendo aún más el desarrollo económico de nuestro municipio. Y es que, como sabemos, el crecimiento de los negocios formales es una señal positiva para Tulancingo. Y con esto, Anuar, concluyo con la información.
0: Gracias, gracias por la información, Sal. Estaremos muy pronto nuevamente en contacto. Agradecemos a compañeras y compañeros quienes de las diversas estaciones radiodifusoras han compartido información regional: Natalia Martínez, Cecilia Pacheco, Paulina Rosales, Alejandro Mendoza, Fidel García y Salvador Aguilera Avilés. Son ya las 8:58 a.m.
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0: 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Son las 9:00 a.m, nos despedimos de ustedes, amigas y amigos, allá en la Huasteca Hidalguense, pero será solamente momentáneo. Alrededor de unos 30 minutos estaremos de regreso nuevamente con ustedes. Y a quienes nos escuchan en otras áreas geográficas, en otros espacios de cobertura radiofónica de nuestra universidad, o si lo está haciendo por internet, no se vaya. Quédese con nosotros después de la pausa promocional. Suma Noticias Radio regresa.
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11: Son las 9:02.
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14: Nueve de la mañana ya con 4 minutos, las 9:04, amigas y amigos nuestros, nos vamos directamente con información nacional y es Misael Prisciliano quien le comparte a usted lo que está sucediendo en la Universidad Nacional Autónoma de México.
15: Lo que debía ser el inicio del sueño universitario para miles de jóvenes se ha convertido ahora en un proceso marcado por la incertidumbre, las protestas y una investigación institucional. Este lunes, decenas de aspirantes acompañados por estudiantes, profesores y padres de familia marcharon en Ciudad Universitaria para exigir que la Universidad Nacional Autónoma de México repita el examen de admisión a licenciatura, ahora en modalidad presencial. Los manifestantes denunciaron presuntas irregularidades en el primer concurso de selección aplicado completamente en línea para el ciclo escolar 2026-2027. Los inconformes aseguran que hubo resultados atípicos, señalan un incremento inusual en los puntajes mínimos de ingreso para distintas carreras y un número extraordinario de calificaciones perfectas. Bajo consignas como que se evalúe el conocimiento, no la astucia para hacer trampa, exigieron transparencia, justicia y equidad en el proceso de admisión. Mientras la protesta avanzaba hacia la rectoría, el rector de la UNAM, Leonardo Lomelí, instaló una comisión técnica independiente integrada por especialistas universitarios. Su misión será revisar de manera exhaustiva el procedimiento del examen, analizar los resultados y determinar si existieron factores que afectaron la evaluación o posibles irregularidades durante la aplicación. El rector afirmó que la prioridad de la universidad es explicar con claridad lo ocurrido y brindar certeza a los aspirantes y a la comunidad universitaria. Incluso señaló que todas las opciones están sobre la mesa mientras concluye la revisión técnica. La universidad también informó que la comisión trabajará con rigor académico y criterios técnicos para elaborar propuestas que fortalezcan futuros procesos de selección. Además, mantiene abierta la atención a quienes solicitaron revisar su examen o conocer las evidencias que motivaron la cancelación de su participación cuando ese fue el caso. Cabe recordar que este fue el primer examen de ingreso totalmente en línea implementado por la UNAM. Semanas antes de la publicación de resultados, la institución ya había presentado una denuncia penal por presuntas prácticas fraudulentas de personas y empresas que ofrecían servicios ilegales para ayudar a los aspirantes durante la prueba. Ahora, mientras miles de jóvenes esperan una respuesta definitiva, la comunidad universitaria permanece atenta al resultado de la investigación, que buscará devolver confianza a uno de los procesos de admisión más importantes del país.
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14: Las 9 de la mañana ya con 7 minutos, 9 con 7, amigas y amigos nuestros. ¿Sabe usted qué es la agroforestería? ¿No? Bueno, pues esta, amigas y amigos nuestros, podría frenar la crisis ambiental. Es lo que plantea experto de la Universidad Autónoma del Estado de Hidalgo. La información la tiene para ustedes Natalia Martínez.
17: Saludo con mucho gusto a nuestra audiencia de Suma Noticias Radio en este martes para compartir la información universitaria. ¿Ustedes sabían que la agroforestería es una de las formas más antiguas, económicas y amigables de trabajar la tierra? Ya que combina especies forestales con siembras y crianza de animales. Esto lo comparte el profesor investigador del Área Académica de Ciencias Agrícolas y Forestales del Instituto de Ciencias Agropecuarias de la UAEH, Alfonso Suárez Islas. Y es que desde las chinampas aztecas hasta la agricultura migratoria basada en el aprovechamiento de la selva o el bosque para nutrir parcelas fértiles, el campesino mexicano sabía que el maíz crece mejor cuando convive con vegetación diversa, principalmente el frijol, la calabaza y distintos árboles. Gracias a este saber milenario, se logró la domesticación del tomate y de múltiples variedades de chiles. El profesor Alfonso Suárez explica también que con la colonización se incorporaron cultivos como el trigo y la cebada, además de huertos frutales de clima templado. Asimismo, la introducción de rumiantes como vacas, cabras y borregos dio origen al sistema silvopastoril, una técnica que integra de forma armónica los pastizales, el ganado y las zonas arboladas. Y aunque la agricultura intensiva de monocultivos ganó terreno ante la necesidad de abastecer de alimentos a poblaciones masivas, el policultivo resistió el paso del tiempo. Muestra de ello es el metepantle, técnica vigente que consiste en sembrar hileras de maguey entre las milpas para conservar la humedad y prevenir la erosión del suelo. Ese modelo de coexistencia también sobrevive en los cafetales, donde el grano madura bajo la sombra de cítricos, plátanos, cedros o de jinicuil, los cuales fijan el nitrógeno en la tierra y proveen leña. De igual manera, destaca la plantación de especies como el cocuite y la chaca para crear cercas vivas sostenibles que delimitan predios, rompen las corrientes del viento y preservan la biodiversidad regional. Ante la relevancia de estas alternativas, el científico universitario nos invita a indagar sobre el origen de sus alimentos y a optar por aquellos producidos mediante prácticas que conserven la flora, la fauna y las tradiciones. Y es que consumir productos locales es elegir opciones más naturales frente a las que ofrecen los grandes supermercados. La humanidad enfrenta problemas severos que nosotros mismos hemos creado y nuestras decisiones de compra son claves para solucionarnos. Con información del área de comunicación social UAEH, continuamos en Suma Noticias Radio.
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14: El día de mañana, amigas y amigos nuestros, estaremos compartiendo a ustedes un trabajo especial que ha producido Suma Radio Pachuca. Es un reportaje que trata sobre los avances y retos para enfrentar la violencia digital en México. Y atención, porque la violencia digital no ocurre de forma aislada. En ella participan distintos actores y reconocerlos es el primer paso para detenerla. Está la persona agresora que inicia el ataque, la víctima que enfrenta el daño, quienes refuerzan la violencia al compartir, comentar o reaccionar al contenido, quienes observan en silencio sin intervenir y también quienes deciden actuar, brindar apoyo y poner un alto al acoso. En el entorno digital, cada acción o cada omisión puede hacer diferencia. Te invito a escuchar un fragmento de este reportaje que le ofrecerá a usted mañana Suma Radio Pachuca. Y escuchemos a continuación la voz de la doctora Judith Moctezuma Montaño.
18: En cualquier tipo de violencia siempre hay que poner el énfasis en los espectadores. El victimario pues tendría que recibir en algún momento pues las sanciones correspondientes. La víctima pues a veces no sabe qué hacer, o sea, la víctima puede paralizarse ante cualquier cuestión en la cual está recibiendo algún tipo de violencia, entonces a veces no se sabe qué hacer, pero los espectadores tenemos otra posición y los espectadores tenemos muchas opciones para trabajar diferentes violencias. Y en el caso de violencia digital, sobre todo en cuestiones muy concretas que tengan que ver, por ejemplo, con lo que decíamos de pornografía infantil, con lo que decíamos de compartir contenido íntimo sin consentimiento, hay plataformas que nosotros podemos utilizar para denunciar ese contenido. O sea, denunciarlo en la plataforma es nuestro primer paso, ¿no? En la propia plataforma denunciarlo, y eso ya puede generar una acción. Pero hay también otras plataformas, ¿no? Yo ahí les recomiendo mucho que justamente sigan los canales de las defensoras digitales de la Ley Olimpia, que constantemente están compartiendo información y páginas muy específicas en las cuales nosotros podemos llevar acciones un poquito más allá.
14: Te invitamos a continuar con nosotros el día de mañana y escuchar íntegro el reportaje que ha realizado para ustedes Suma Radio Pachuca, los avances y retos para enfrentar la violencia digital en nuestro país. Son ya las 9 de la mañana con 13 minutos, las 9 con 13, amigas y amigos nuestros. Y bueno, pues vamos a cambiar un poco el orden de nuestras ideas ahora para compartirle a ustedes lo siguiente. Resulta que la seguridad en el país arroja datos recientes y esto los genera el Secretariado Ejecutivo del Sistema Nacional de Seguridad Pública. Aquí el balance, precisamente, amigas y amigos nuestros. Las autoridades federales han publicado el informe de incidencia delictiva con el corte acumulado al mes de junio de 2026. La numeralia oficial muestra un matiz. En comparación con mayo, junio registró una ligera disminución de 4 víctimas y 3 denuncias menos en todo el territorio nacional. Durante el sexto mes del año, se contabilizaron de forma específica 43 denuncias y 46 víctimas fatales por el delito de feminicidio en el país. Sin embargo, al revisar el acumulado de lo que va de este 2026, las alertas rojas se concentran de manera alarmante en ciertas regiones. En el rubro de víctimas totales acumuladas de enero a junio, los 5 estados con las cifras más altas son Sinaloa, con 42 víctimas, Estado de México, 25. Chiapas registra 21. Ciudad de México con 20. Y Tamaulipas en el quinto también y deshonroso puesto con 18 casos. Si analizamos el comportamiento exclusivo del mes de junio, amigas y amigos nuestros, la tendencia se replica porque Sinaloa volvió a liderar la estadística mensual con 8 víctimas, seguido por el Estado de México con 4, mientras que Chiapas, Tabasco, Tamaulipas y Oaxaca sumaron 3 casos cada uno. Para los expertos, el dato más preciso para medir la gravedad del problema es la tasa por cada 100.000 habitantes. elimina el factor del tamaño poblacional. Y en este indicador acumulado al mes de junio, Sinaloa repite como el punto más crítico del país, con una tasa de 2.59 víctimas por cada 100.000 habitantes. Le siguen Morelos con 1.50, Sonora con 0.95, Tamaulipas con 0.94 y Baja California Sur con 0.89 víctimas por cada 100.000 mujeres. Celebrar, como lo hace el gobierno, amigas y amigos nuestros, porque hablan de eso, se redujo la tasa. Celebrar una reducción marginal de 3 o 4 casos de un mes a otro. Cuidado, amigas y amigos nuestros, porque es una trampa retórica en la que no nos podemos permitir caer. Se lo digo porque detrás de tasas de 2 puntos porcentuales o de listas encabezadas por Sinaloa y el Estado de México, lo que estamos viendo es un fracaso estructural en la protección más elemental, ya se lo decíamos a ustedes, que es el derecho a vivir. Y el impacto que sufre la sociedad con el feminicidio no se mide en carpetas de investigación. Se mide en el miedo cotidiano con el que caminan millones, sí, millones de mujeres, en las infancias que quedan en la orfandad y en el mensaje de impunidad que se lanza cuando los hogares se convierten en el lugar más peligroso. Que estados del norte, centro y sur compartan los primeros lugares, nos demuestra que la violencia de género no es un problema regional. Cada cifra, amigas y amigos nuestros, cada número es una vida arrebatada que nos está condenando como sociedad mientras sigamos normalizando la crueldad. Así se lo digo, estamos normalizando la crueldad, amigas y amigos nuestros. Ya no nos asombra, ya no nos sorprende, pero no quisiéramos, no deseamos absolutamente nadie convertirnos en una más de esas cifras o ser uno de los seres queridos que pierden a otro o a otra por medio de la comisión del delito de feminicidio. Piense, amigas y amigos nuestros, ¿Qué estamos haciendo mal como sociedad? ¿En dónde nos perdimos? ¿En qué momento dejamos de ser aquellas comunidades, aquellas colonias, aquellos fraccionamientos, aquellos municipios donde se podía caminar a 1:30, 2, 3 de la mañana e incluso encontrarnos todavía con algunas personas conocidas también a esa hora? ¿En qué momento nos dejamos arrebatar la paz que teníamos como sociedad? ¿Y en qué momento empezaron a cambiar las personas que empezaron a quitarle la vida a otras por razones de género? Piense, amiga, amigo nuestro, porque así como le damos a conocer a usted cifras que festinan la reducción de 3 o 4 casos de un mes a otro en la comisión de un delito tan grave como el feminicidio, piense usted que también hay muchas personas de las cuales sus familiares no saben absolutamente nada. Y es por ello que también le actualizamos a usted la información nacional con los datos más recientes del Registro Nacional de Personas Desaparecidas y No Localizadas. Hasta el corte oficial del 27 de julio, es decir, hasta el día de ayer, la Comisión Nacional de Búsqueda confirma que acumula un registro histórico, escuche usted, de 405,888 personas reportadas en esta condición desde el año 1952. De esta cifra global, la gran mayoría, y estamos hablando de más de 271,000 personas, afortunadamente, ya fueron localizadas. Sin embargo, la crisis persiste para 134,857 familias que aún continúan en la labor de búsqueda. La base de datos es alimentada constantemente por denuncias oficiales. Eso, de alguna u otra manera, permite hacer un mapa para encontrar las zonas de mayor impacto en el país. Y el mapa de la desaparición concentra su mayor volumen en 5 entidades federativas. En el Estado de México se lidera con una lista de 14,609 casos. Tamaulipas se ubica en el segundo sitio con 13,871 reportes. Jalisco registra 12,911 personas sin localizar. Michoacán reporta 7,950 casos. Y Nuevo León cierra este doloroso listado con 7,563 expedientes. Estos son los 5 estados del país que lideran el número de personas desaparecidas y no localizadas, pero no significa que sean los únicos, amigas y amigos nuestros. Las autoridades recuerdan que estas cifras son dinámicas, nos dicen, y que presentan variaciones constantes hacia el alza o la baja conforme se logran nuevos hallazgos o localizaciones en el territorio nacional. En la segmentación por género de quienes siguen sin ser localizados o localizadas, la estadística oficial nos muestra una marcada disparidad. La gran mayoría de las víctimas son varones, sumando un total de 105,440 hombres ausentes en los registros actuales. Ahora bien, amigas y amigos nuestros, más allá de la frialdad de la estadística y los vaivenes de un tablero digital, estas cifras, salvo su mejor opinión, representan una profunda fractura en la sociedad de nuestro país. Porque no sé qué piense usted, pero hablar de más de 134,000 ausencias activas es hablar de hogares incompletos. Piense, es hablar de economías familiares devastadas y es hablar también de un trauma colectivo que se hereda entre generaciones. Cuando el Estado de México, Tamaulipas o Jalisco encabezan estas listas, no solamente estamos conociendo o viendo números. Piense usted en las comunidades sumidas en el miedo. Piense usted en la incertidumbre y la desconfianza en las instituciones. La desaparición de más de 105,000 hombres, muchos de ellos proveedores e hijos, desarticula totalmente la estructura comunitaria y condena a miles de madres

0: como sociedad, no normalizar el olvido. Así como les pedimos también que como sociedad no nos permitamos normalizar la violencia y mucho menos el feminicidio. Son ya las 9 de la mañana con 26 minutos. 9 con 26. Ah, pero la vida sigue. Y hay otros que no piensan en nada de lo que le hemos compartido a ustedes. Si acaso por ahí de refilón, y si acaso lo tomarán incluso como bandera de campaña, porque ya se vienen los procesos electorales. 2027 está más cerca de lo que usted y yo podemos imaginar, así como se nos ha ido como agua entre las manos estos primeros meses del 2026, enero, febrero, marzo, abril, mayo, junio y julio. 7 meses estamos a punto de darle chicharrón al séptimo mes. Y muy pronto llegará el 2027 y con él un proceso electoral. Pues en torno a este le platico a usted que el Instituto Nacional Electoral ha encendido los motores de cara a los próximos comicios. Y en ese sentido, la Junta General Ejecutiva del Instituto Nacional Electoral aprobó formalmente el plan integral y calendario del proceso electoral federal rumbo a las elecciones del año 2027. Esta es una herramienta técnica, por cierto, importante herramienta técnica, tendría yo que acotar. ¿Por qué? Porque se trata de un mapa de ruta muy detallado que integra un total, escuche usted, de 505 actividades específicas, las cuales quedan agrupadas en 151 procedimientos y 44 macroprocesos institucionales. ¿Qué es lo que abarca esta enorme planeación? Bueno, pues prácticamente todo. Y cuando digo prácticamente todo, me estoy refiriendo que se está agrupando desde actividades preparatorias iniciales, es decir, lo que conocemos como actos preparatorios iniciales, pero también la compleja logística territorial en todo el país, hasta el desarrollo de la jornada de votación, así como las tareas de fiscalización y cómputo posteriores a la elección. Fue a través de un comunicado oficial en donde el árbitro electoral puntualizó que el objetivo central de este calendario es garantizar el cumplimiento estricto de la Constitución. Suena bien, ¿no? El cumplimiento estricto de la Constitución. Y bueno, pues este documento será enviado al Consejo General para su aprobación definitiva. Con esta calendarización, le digo a usted, se definen con claridad, por lo menos en el papel, las tareas, los plazos normativos, la distribución de responsabilidades, entre otras distintas áreas del instituto, pero además de dar orden interno, el INE destaca dos ventajas clave para la vida pública del país. ¿Cuáles son? Ahí le va. Uno, abre una ventana de transparencia absoluta para que cualquier ciudadano conozca paso a paso y en tiempo real el avance de la organización electoral. Y segundo, funciona como un esquema de optimización financiera para asegurar que cada peso del presupuesto público destinado a los comicios se ejerza de manera eficiente, homologando criterios de gestión en las 32 entidades federativas. Ahora que de todo esto que yo le platico se cumpla a cabalidad atendiendo el cómo y el cuándo, esa ya es otra historia que en su momento será contada. Son ya las 9 de la mañana con 30 minutos, 9 con 30, amigas y amigos nuestros. No se vayan, quédense con nosotros después de la pausa. Suma Noticias Radio regresa.
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8: Son las 9:33.
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12: Son en este momento ya las 9:34, 9:34. Pues amigas y amigos nuestros, el Club América Femenil se coronó campeón de campeonas tras vencer a Tigres, el equipo de Nuevo León, en penales, y esto pues cierra una temporada histórica que muchos han calificado como de ensueño. El desarrollo, amigas y amigos nuestros, las Águilas tomaron ventaja temprana al minuto 12 gracias a una gran definición de quien a la postre se convirtiera también en la ganadora del Balón de Oro, Irene Guerrero. Pero a pesar del dominio del equipo de Cuapa y de múltiples balonazos a los postes, Diana Ordóñez rescató el empate 1-1, igualando así el marcador entre el América y las Tigresas de Nuevo León. Para las Amazonas, que también así se les conoce de forma agónica, al minuto 89 es cuando Diana Ordóñez alcanzó el empate, y esto hizo que el partido se fuera a la definición directo al manchón penal. Desde los 11 pasos, la arquera americanista Itzel Velasco se vistió de gloria al detener de manera consecutiva, escuche usted, los disparos de Ordóñez y de Stephanie Mayor, con un perfecto 4-3 en la tanda. Con esto, amigas y amigos, el América alzó por primera vez este trofeo, concretando un triplete histórico en 2026 junto al título de Liga de Clausura y a la CONCACAF Champions Cup. ¿Cuál es la cantidad de campeonatos oficiales absolutos de cada institución en su rama femenil? Bueno, pues ahí le va. La Liga MX Femenil, América tiene 3 títulos y Tigres tiene 7. Campeón de campeonas, decíamos, es la primera vez que lo obtiene el equipo América, y 3 campeonatos tiene ya de campeonas también el equipo de Tigres Femenil. La CONCACAF Champions Cup, un trofeo para el América. Tigres no ha alcanzado todavía ese logro, y el total de títulos, como usted lo puede apreciar, 5 tiene el América, 10 tiene Tigres Femenil. Y es muy bonito hablar del fútbol femenil, amigas y amigos nuestros, por supuesto que lo es, la afición se incrementa en el día a día, los aficionados se entusiasman más por ver a las mujeres competir, pero hay una brecha laboral en el fútbol mexicano sobre la cual vale la pena detenerse, amigas y amigos nuestros. La diferencia estructural entre la rama varonil y femenina en México se fundamenta en una cosa, en solamente una cosa, en un desbalance financiero e institucional. ¿Por qué? Porque mientras la Liga MX varonil opera con presupuestos, si usted lo sabe, multimillonarios y salarios exorbitantes, la Liga MX femenil arrastra un problema de asimetría salarial drástica. Aunque clubes de vanguardia como América, Tigres o Monterrey brindan condiciones de primer nivel, la clase media y la clase baja de la Liga Femenil padece de sueldos base precarios, falta de viáticos estandarizados y contratos que aún no garantizan seguridad social integral o equidad en la infraestructura de entrenamiento respecto a sus contrapartes masculinas. La aprobación de reformas de equidad en el Senado busca mitigar esto, pero el reto sigue siendo crear un modelo de negocio autosustentable que rompa el techo de cristal laboral. Porque me digan lo que me digan, el fútbol, amigas y amigos nuestros, es su negocio, y usted, aficionado o aficionada, son los clientes que pagan todo a su alrededor. Pero así como se paga en el varonil, justo sería, justo será, necesario es que se pague también en el femenil. O usted qué piensa. Son ya las 9 de la mañana con 39 minutos, 9:39, y cierro la información deportiva dándole a usted a conocer lo siguiente. ¿Se acuerda de Sebastián Becasese? ¿Se acuerdan de él? Para muchos será inolvidable el nombre. Es el ex entrenador de Ecuador, equipo que se enfrentó a México y con el que en redes sociales se armó verdaderamente una batalla lamentable y triste de descalificaciones, de ofensas, de desprestigio, en fin, fue terrible. ¿Recuerda usted cuando, después de que México venciera 2-0 a Ecuador, surgieron ahí, a través de un periodista, dígase periodista argentino, de que los jugadores de Ecuador habían sido amenazados y que bla, bla, bla, bla, bla, bla, bla? Bueno, pues Sebastián Becasese, ex entrenador de Ecuador, desmintió categóricamente rumores sobre supuestas amenazas previas a la derrota 2-0 ante México, esto en los 16avos de final del Mundial 2026 que recién ha terminado. ¿Qué es lo que dijo Sebastián Becasese? Dichas versiones se atribuyen a la frustración por la eliminación. El técnico, o mejor dicho, el ex técnico ecuatoriano, de origen argentino, reconoció que el equipo fue superado futbolísticamente por México en el primer tiempo y destacó la madurez al asumir la derrota sin buscar excusas externas tras la histórica victoria previa ante Alemania. La declaración de Becasese se enfoca en estos aspectos: honestidad deportiva, reconociendo la superioridad de México en la pizarra y la intensidad del encuentro. Ojalá, ojalá, dicen los aficionados, que Argentina también tuviera pues esa honestidad deportiva y decir: España nos venció a la buena, y si no jugamos, no es porque no hayamos querido, sino simple y sencillamente porque España fue muy superior y no les permitió jugar como sabía que podía hacerlo Argentina, simple y sencillamente lo neutralizó y el resultado, usted lo sabe, campeón del mundo en el ámbito de fútbol varonil, España. Las 9:41, con esto terminamos la información deportiva y nos vamos con más información en este, el último bloque de la emisión correspondiente a este día de Suma Noticias Radio.
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12: Bueno, pues dejada a un lado la euforia que genera el fútbol, queremos ahora, a continuación, recomendarle a usted e invitarle a escuchar producciones que se realizan por parte de las estaciones radiodifusoras de la Universidad Autónoma del Estado de Hidalgo. Y esto para que usted pueda escucharlo tranquila y calmadamente. La primera recomendación para este día, amigas y amigos nuestros, es el programa Ser Mujer. Ser Mujer es un programa cuya temática es la divulgación científica y es una producción de Suma Radio Huichapan que usted puede sintonizar y escuchar en el 103.7 de su frecuencia modulada. Ser Mujer, amigas y amigos nuestros, en la emisión del programa se estará abordando el tema de la menopausia como una etapa natural en la vida de las mujeres. Y para comprender mejor este proceso, desde sus síntomas, mitos, tratamientos y recomendaciones, es que Ser Mujer contará con la presencia de la doctora Maricruz Sánchez Luján. Ella es especialista en ginecología y obstetricia, así como también la LTF, Eréndira Villeda Villeda, y la psicóloga Diana Guadalupe Ramos Cruz, profesionistas invitadas, quienes estarán platicando con ustedes sobre este tema tan importante, la menopausia, una etapa natural en la vida de las mujeres. Y estarán compartiendo, por supuesto, con todas y todos las y los radioescuchas, información valiosa para prevenir mejor su calidad de vida antes, durante y después de esta etapa de sus vidas y así transitar la menopausia con bienestar y plenitud. Ser Mujer, le decía yo a ustedes, una producción de Suma Radio Huichapan que usted puede escuchar el día de hoy martes a las 11:30 de la mañana y con una retransmisión el sábado a las 9 de la mañana por Suma Radio Huichapan. Les recuerdo que todas las estaciones de radio de la Universidad Autónoma del Estado de Hidalgo, más allá de sintonizarlas en su frecuencia modulada en la región que usted habite, puede hacerlo también a través de la aplicación Suma UAEH, misma que le permite a usted tener al alcance de su mano la sintonía de cualquiera de las estaciones de la Universidad Autónoma del Estado de Hidalgo o de su canal de televisor, ambos medios integrantes del Sistema Universitario de Medios Autónomos. Y la segunda recomendación que queremos hacerles es una producción de Suma Radio Tulancingo que usted puede sintonizar en su 91.1 de FM. Y el programa es Entre Cuerdas. Entre Cuerdas es un programa eminentemente deportivo y el día de hoy por la noche, la emisión de Entre Cuerdas le estará a usted dando la oportunidad de conocer la historia de algunos de los protagonistas del deporte de la lucha libre. Y la invitada el día de hoy es la presidenta del Foro de Medios Especializados en Lucha Libre, Daniela Herrerías, destacada comunicóloga y fotógrafa de lucha libre, con quien se estará analizando el fenómeno de la objetificación de los cuerpos en la lucha libre, del fenómeno del místico al fenómeno de Soberano Junior. Entre Cuerdas, usted lo puede disfrutar hoy a las 8 de la noche por el 91.1 de su FM. Y le recuerdo que si por falta de tiempo u oportunidad no lo puede hacer, Suma Radio Tulancingo le ofrece una retransmisión el domingo a las 11 de la mañana, también por la frecuencia del 91.1. Así que ya lo escuchó usted, Ser Mujer, Suma Radio Huichapan, Entre Cuerdas, Suma Radio Tulancingo, las invitaciones, las recomendaciones que para este día compartimos a ustedes para que nos honre con su compañía y con su escucha. Son ya las 9:45, las 9:45, vámonos con más información de carácter nacional.
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12: Las 9:46, 9:46. Cele Bautista le comparte a usted información relacionada con el hecho de el comienzo en las aduanas, se dice, de una estrategia. ¿Sobre qué? Sobre seguridad nacional. Disculpe usted, adelante.
15: Saludamos con gusto a toda la audiencia de Suma Noticias Radio en este martes. A continuación les compartimos la información del acontecer nacional y les comento que el gobierno de México puso en marcha una nueva etapa de estrategia nacional de seguridad, comenzando por las aduanas del país, consideradas puntos estratégicos para combatir delitos como el contrabando, el tráfico de armas, drogas, combustibles y mercancías que ingresan de manera ilegal al territorio nacional. La estrategia contempla el fortalecimiento del Centro de Procesamiento Electrónico de Datos, una plataforma donde se supervisan en tiempo real las operaciones de las aduanas terrestres, marítimas y aéreas. A través de la tecnología especializada y sistemas de inteligencia, las autoridades podrán detectar movimientos irregulares y actuar con mayor rapidez ante posibles actividades ilícitas. De acuerdo con las autoridades federales, uno de los principales objetivos es combatir el llamado huachicol fiscal, un esquema mediante el cual combustibles ingresan al país mediante declaraciones falsas o con maniobras para evadir el pago de impuestos, lo que genera pérdidas millonarias para las finanzas públicas y fortalece las redes del crimen organizado. Además, se reforzará la coordinación entre la Agencia Nacional de Aduanas de México, las Fuerzas Armadas y distintas instituciones de seguridad para compartir información, aplicar análisis de riesgo y distintas instituciones de seguridad para compartir información, aplicar análisis de riesgo y mejorar la vigilancia en los principales puntos de entrada al país. Las acciones también buscan impedir el ingreso de mercancía ilegal, armas de fuego, drogas, dinero de procedencia ilícita y productos falsificados, al mismo tiempo que se fortalece la recaudación fiscal y se brinda mayor certeza a las operaciones del comercio exterior. Con esta estrategia, el gobierno federal pretende que las aduanas no solo funcionen como puntos de recaudación y control comercial, sino también como una primera línea de defensa para proteger la seguridad nacional mediante el uso de tecnología, inteligencia y una coordinación permanente entre las instituciones encargadas de la vigilancia del país. Hasta el momento, las autoridades confían en que estas medidas permitan reducir los delitos relacionados con el comercio ilegal y fortalecer la seguridad en las fronteras y puertos mexicanos. Esto fue la información de carácter nacional. Nosotros seguimos con más en Suma Noticias Radio.
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12: Son ya las 9:49, 9:49, amigas y amigos nuestros. Me quedé pensando en este asunto del feminicidio. Es difícil entenderlo cuando no se ha tenido la necesidad de estar cerca de ese fenómeno, y es algo que no deseamos absolutamente a nadie y que acompañamos solidariamente a quienes han tenido que sufrir sus consecuencias. El tipo penal de feminicidio en el estado de Hidalgo se encuentra tipificado en su Código Penal para el estado de Hidalgo. Y desde una perspectiva técnico-jurídica, amigas y amigos, la legislación local establece los siguientes elementos constitutivos, sanciones y agravantes de este delito. La definición del tipo penal de feminicidio es el siguiente: comete el delito de feminicidio quien por razones de género prive de la vida a una mujer. En ese sentido, amigas y amigos nuestros, la ley local enfatiza la tutela del bien jurídico de la vida bajo una perspectiva de género, protegiendo a las mujeres en toda su diversidad y etapas de vida. Para que un homicidio contra una mujer sea procesado y sentenciado como feminicidio, el Ministerio Público debe acreditar procesalmente la concurrencia, se dice, de al menos una de las siguientes circunstancias normativas descritas en el artículo donde se tipifica el feminicidio, y es el 139 bis, le decía yo a usted, del Código Penal para el Estado de Hidalgo. ¿Cuáles son esas circunstancias normativas? Uno, violencia sexual. Eso significa que la víctima presente signos de violencia sexual de cualquier tipo, previa o posterior a la muerte. Dos, lesiones o mutilaciones. Que se hayan infligido, significa esto, lesiones infamantes, degradantes o mutilaciones antes de la privación de la vida, o bien marcas y actos de necrofilia sobre el cadáver. Antecedentes de violencia, existencia de datos o denuncias previas de violencia, acoso, hostigamiento o amenazas, escuche usted, en el ámbito familiar, laboral, escolar o comunitario, por parte del agresor hacia la víctima. Relación entre activo y víctima. Es decir, que haya existido una relación sentimental, afectiva, de matrimonio, concubinato, noviazgo o de estricta confianza entre el sujeto activo y la víctima. Incomunicación. Que la víctima haya sido incomunicada por cualquier lapso previo a su fallecimiento. Exposición del cuerpo. Que el cuerpo o los restos de la víctima sean expuestos, arrojados o exhibidos en un lugar público. La penalidad básica establecida en el Estado para quien resulte penalmente responsable del delito de feminicidio contempla lo siguiente: prisión de 40 a 60 años de cárcel. Aquí es importante destacar que originalmente el código contemplaba de 25 a 50 años, pero las reformas legislativas homologaron la pena con el marco federal de gravedad, es decir, de 40 a 60 años. La sanción económica de 500 a 1000 días de multa. Pérdida de derechos. El sentenciado pierde de forma automática todo derecho civil y familiar relacionado con la víctima, incluidos los de carácter sucesorio, de patria potestad o tutela sobre los hijos en común. Y aquí hay algo importante que ya comentábamos con nuestro querido compañero Sergio Martínez de Suma Radio Pachuca al inicio de esta emisión, es decirle a usted que existe, amigas y amigos nuestros, un marco normativo en el estado de Hidalgo que incluye una sanción penal específica para el aparato de procuración de justicia. ¿A quién? Al servidor público que por negligencia o malicia retarde o entorpezca la investigación de un feminicidio, se le impondrá una pena de 3 a 8 años de prisión, una multa económica, además de la destitución e inhabilitación inmediata para ejercer cargos públicos por un periodo que puede ir de los 3 a los 10 años. Y hay lo que se conoce también, amigas y amigos nuestros, como una cláusula de subsidiariedad. ¿Qué significa esto? El artículo prevé un candado procesal de suma importancia criminológica. Es que en caso de que no se logren acreditar plenamente las razones de género durante el juicio a las que ya hemos hecho referencia, el asunto no queda impune, sino que el juzgador deberá aplicar de manera automática las reglas y sanciones correspondientes al delito de homicidio doloso. Y aquí es en lo que platicábamos, en el estado de Hidalgo solamente dos casos tipificados como feminicidio y los demás como homicidio doloso. Sin duda alguna es bastante complejo, no imposible, el realmente integrar todas las circunstancias normativas que describe el artículo para acreditar las razones de género cuando se le priva de la vida a una mujer. Tenga la edad que tenga, amigas y amigos nuestros, y haya sido víctima de feminicidio en cualquier entorno, desde el familiar, laboral, escolar o comunitario, no importa por parte de la víctima y no importa tampoco la edad. Así las cosas, amigas y amigos nuestros. A esto, pues atrás de todo esto existe una, cuando se encuentra culpable a una persona, responsable a una persona, viene la sentencia y tras esta, dentro de la misma, que es una pena punitiva, es decir, privación de la libertad, pues aplica también la reparación del daño. Una reparación del daño que no resarce de ninguna manera la pérdida del ser querido. Únicamente para abundar un poco sobre este hecho, amigas y amigos, y que tenga usted un panorama mucho más amplio de lo que está sucediendo. 40 a 60 años de cárcel para las víctimas, es decir, para las personas que le sobreviven a un ser querido que perdió la vida por razón de género. Yo estoy convencido que 40, que incluso 60 años son pocos, y hay quienes desearían una pena mayor. Amigas y amigos nuestros, nos despedimos de ustedes, no sin antes agradecerle como siempre profundamente la gentil atención de su preferencia, no sin antes invitarle para que continúe en sintonía con sus frecuencias universitarias en Huejutla, San Bartolo, Tutotepec, Zimapán, Actopan, Pachuca, Tulancingo y por supuesto también Huichapan. Les recuerdo que a las 2 de la tarde cada una de las estaciones radiodifusoras de la Universidad Autónoma del Estado de Hidalgo le entregan a usted un espacio informativo con lo más destacado sucedido hasta ese momento. Mismo ejercicio de comunicación que realizan nuestras amigas y amigos de Suma TV, a quienes puede usted conocer y apreciar su trabajo en el 13.1 de su televisión si vive en la capital del estado o en la zona metropolitana de la misma. De otra manera, la invitación para que lo haga a través de la aplicación Suma UAEH o a través de la página de internet, la página oficial de la Universidad Autónoma del Estado de Hidalgo, uaeh.edu.mx, se despliega la pantalla de la página principal y en la parte inferior derecha usted encontrará un icono, un micrófono al cual le puede usted dar clic y aparece toda la posibilidad de sintonía que usted desee de la estación que quiera y de su canal de televisión. Por otra parte, le recuerdo que a las 9 de la noche se lleva a cabo la transmisión del espacio informativo de mayor cobertura en todo el estado de Hidalgo, Suma TV y Suma Radio y Suma TV, le entregan a usted ese espacio informativo. Y para finalizar, usted lo sabe por nuestra parte, la invitación para que el día de mañana, si no tiene ningún inconveniente para ello y la vida no lo permite, nos volvamos a encontrar aquí, en Suma Noticias Radio. Entre tanto, a todas y todos, en nombre de todas y todos por todo, muchísimas gracias. Nos escuchamos siempre esta mañana y tan tan.
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24: Son las 10:02.

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9: Son las 10 con 15 minutos.

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7: Son las 10 con 30 minutos.

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7: Son las 10 con 47 minutos.

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7: Son las 11 con 4 minutos.
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9: ¿Qué tal, amigas y amigos? Bienvenidos una vez más a nuestro programa Pet Station, el programa en el que ustedes saben que lo más importante para nosotros es el cuidado de nuestras mascotas en casa, nuestros peluditos. Como siempre, nos acompaña su amiga doctora Diana Carreón, profesora investigadora del Instituto de Ciencias Agropecuarias en el área de Medicina Veterinaria y Zootecnia de la Universidad Autónoma del Estado de Hidalgo. Y también, pues bueno, agradecerles a todas y todos ustedes por su confianza en el Sistema Universitario de Medios Autónomos y Radio UAEH. Agradecer la compañía y transmisión, ¿verdad?, de nuestras radiodifusoras hermanas en todo el estado de Hidalgo, desde Huejutla, Zimapán, San Bartolo Tutotepec, Actopan, Pachuca y Tulancingo, desde donde estamos emitiendo este programa. Y pues bueno, también invitarlos a que nos hagan llegar sus dudas y comentarios al 77-52-35-5501 y en nuestras redes sociales de Suma Radio. Y pues bueno, agradecer a quien hace posible la realización de este programa, a la productora, la licenciada Nancy Vite, y en esta ocasión a Israel Gómez, que nos acompaña en los controles de grabación. Pues bueno, vamos a tener un tema interesante en esta ocasión y se trata sobre la anorexia en mascotas. ¿Qué les parece si escuchamos la siguiente cápsula?
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11: ¿Tu perro o gato ha dejado de comer de un momento a otro? Aunque muchas personas piensan que ya se le pasará, la falta de apetito nunca debe tomarse a la ligera. En medicina veterinaria, cuando una mascota pierde por completo el deseo de comer, hablamos de anorexia y puede ser una señal de que algo no está bien. Es importante aclarar que la anorexia en animales no es lo mismo que el trastorno alimentario que conocemos en las personas. En las mascotas, este término simplemente significa que han perdido el apetito debido a una enfermedad, dolor o alguna alteración física o emocional. Las causas son muy variadas: problemas dentales, infecciones, enfermedades del hígado o los riñones, trastornos digestivos, fiebre, dolor, intoxicaciones e incluso cambios en el entorno como una mudanza, la llegada de otra mascota o la pérdida de un compañero. Pero, ¿cómo podemos ayudar a prevenir esta situación? Mantén una rutina de alimentación. Ofrece un alimento de buena calidad. Procura un ambiente tranquilo durante las comidas y observa diariamente cuánto come tu mascota. Si notas que rechaza el alimento durante un día completo o presenta otros síntomas como vómito, diarrea, decaimiento o pérdida de peso, es importante acudir al médico veterinario. Recuerda que las mascotas no pueden decirnos cuándo se sienten mal, pero sí lo expresan con cambios en su comportamiento. Detectar a tiempo la pérdida de apetito puede marcar la diferencia entre un tratamiento sencillo o una emergencia médica.
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9: ¿Qué les ha parecido esta información? Muy interesante. Yo diría que muchos de ustedes, como dueños de mascotas, en algún momento, ¿verdad? A lo mejor nos hemos topado con esta situación, y esto, pues bueno, se debe a varias razones. Como siempre, lo mejor, pues, ¿qué es estar informados, saber qué es lo que está sucediendo con nuestra mascota y, pues bueno, no dejarnos llevar, digamos, por información que podamos encontrar. Sin embargo, pues bueno, la anorexia en mascotas, ¿qué es? Por ahí me preguntaban, ¿a poco existe eso en los animales? Sí, claro que sí. La anorexia en mascotas, tal como lo indica su nombre, pues bueno, es la disminución o pérdida del apetito. Obviamente no va a ser, o generalmente no es por elección, sino es por alguna causa. Generalmente la pérdida o disminución del apetito es un proceso físico, no mental, en mascotas. Recordemos nuevamente, es un proceso físico, no mental, en mascotas generalmente. Sin embargo, también hay un a esto se le llama anorexia verdadera. La anorexia verdadera es, por ejemplo, cuando hay algún daño gastrointestinal, nuestra mascota está pasando por alguna infección respiratoria, incluso, por ejemplo, cuando las hembras generalmente van a parir, hay un periodo de anorexia previo al parto, pero también hay una pseudoanorexia. ¿Qué quiere decir esto? Pseudoanorexia es cuando algo no es real. Entonces, no hay una causa aparente que esté causando esta pérdida de apetito o la disminución del apetito. Esta pseudoanorexia, pues sí, se puede deber a procesos psicológicos o psicoafectivos, como se llaman actualmente. Independientemente de cuál de las dos sea, ya sea una anorexia verdadera o una pseudoanorexia, esto va a ser una pérdida o disminución del apetito. ¿Esto es malo? Por supuesto que es malo. Vamos a hablar de las diferentes etapas fisiológicas de nuestra mascota, ya sea si son cachorros, si es un adulto en etapa reproductiva o si es un adulto mayor, la falta de apetito o negativa para comer, pues sí se va a ver estrechamente reflejada en la presencia de alguna enfermedad o de algún proceso mental o psicológico que esté viviendo nuestra mascota. La anorexia puede ser, ahora vamos a ver cuáles pudieran ser estas causas, ¿no? Pues sí, la disminución del alimento o del consumo del alimento, si nuestra mascota a lo mejor estaba acostumbrada a cierto tipo de alimento y se lo cambiamos de manera brusca, pues a lo mejor pues sí no le va a gustar o no le gustó el alimento y simplemente no lo va a consumir. Ese es el primer paso, a ver, saber qué es lo que estaba consumiendo, si estaba, si se alimentaba de manera adecuada, no teníamos problema, pues bueno, a lo mejor lo tenemos que detallar en el historial clínico, que no, obviamente nos va a pedir nuestro médico veterinario, decir, bueno, pues, ¿qué pasó? Pues que le cambié el alimento, ¿verdad? Y, pues obviamente, si no hay ningún cambio aparentemente que nos diga que es por esa razón por la que está dejando de comer nuestra mascota, pues bueno, ahora sí se va a proceder a realizar varias pruebas. Generalmente, no se alarmen, ¿verdad? Pero cuando es una anorexia verdadera, por alguna razón nuestra mascota no quiere comer, pues no vamos a descubrir de la nada qué está pasando, ¿verdad? Sin embargo, es igual que cuando ustedes van al médico, ¿qué es lo primero que va a pedir? Una serie de estudios y esos mismos, pues le tenemos que hacer a nuestra mascota. Esto va desde un hemograma, un perfil bioquímico para saber incluso la presencia de electrolitos, radiografías de tórax, de abdomen, ecografías, para descubrir si hay algún hallazgo físico que esté impidiendo que nuestra mascota consuma alimento. Y bajo estas pruebas diagnósticas, pues bueno, proceder a lo mejor a realizar endoscopías o biopsias si es que se encuentra algún tipo de lesión mayor en alguna parte del organismo, ¿verdad? ¿Cuáles pudieran ser los resultados que nos arrojen pues estos exámenes o estas pruebas? Pues bueno, pueden ser, por ejemplo, estomatitis, que puede ser inflamación en alguna parte del tracto bucal, por ejemplo, gingivitis, esofagitis. Puede haber inflamación y dolor en alguna parte de la boca o de la garganta, o incluso que algo se haya incrustado en las piezas dentales o que no hayan salido las piezas dentales y que estén ahí, pero van a estar causando gingivitis, etcétera. También pueden ser estas enfermedades periodontales. Ojo aquí, cuando hay enfermedades dentales, lo cual podemos encontrar en la boca, en las piezas dentales de nuestra mascota, esto puede incluir dolor en los dientes, inflamación de las encías o pérdida incluso de las piezas dentales, y pudiéramos pensar incluso que pueda ser nada más en animales adultos. ¿Qué creen? Que no, puede ser también en animales jóvenes, y esto ya lo hemos hablado también aquí, es debido a que se va acumulando caries en las encías de nuestras mascotas y pues esto puede causar periodontitis o enfermedades dentales que pues obviamente nuestra mascota va a tener mucho dolor y lo que menos va a querer es comer, ¿verdad? Pues llegamos al momento de hacer una pausa en nuestro programa, no sin antes invitarlos a que nos hagan llegar sus dudas y comentarios al 77-52-35-55-01. Regresamos.
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7: Son las 11 con 17 minutos.
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9: Pues estamos de vuelta en nuestro programa Pet Station, el programa en el que ustedes saben que lo más importante para nosotros es el cuidado de nuestros peluditos en casa. Y el tema del día de hoy es sobre anorexia en mascotas. La anorexia es la pérdida o disminución de la alimentación en nuestra mascota. Hablábamos que, pues bueno, pueden ser múltiples las causas por las cuales, pues nuestra mascota seguramente no va a comer, ya sea el cambio de alimento, ya sea porque hay alguna lesión, alguna enfermedad, etcétera, etcétera. Sin embargo, estábamos hablando en este momento de algunas afectaciones dentales o periodontales por las cuales nuestra mascota pues no va a querer comer, y esto se debe principalmente a que alguna o algunas piezas dentales pues generalmente se encuentran dañadas. Aquí quiero resaltar que cuando ya la lesión llegó a la encía, ya es muy difícil a lo mejor que se pueda salvar la pieza dental. Por eso la importancia de la limpieza dental de nuestras mascotas desde pequeños, cuando son cachorros, y esto se debe de hacer generalmente cada 6 meses. Obviamente ya nuestro médico veterinario pues les dirá si a lo mejor va a ser en 6, 8 o de manera anual. Sin embargo, yo les recomiendo que no dejen pasar la limpieza dental en las mascotas, porque pues bueno, de ahí se pueden desencadenar muchos o muchas enfermedades, como precisamente estas enfermedades periodontales, esofagitis, gingivitis, estomatitis, etcétera. Y pues bueno, se puede reflejar en esta pérdida de apetito, que obviamente pues nuestra mascota pues no creo que no quiera comer, ¿verdad? O que no tenga hambre. Sin embargo, es por este tipo de lesiones. Hay algunos otros tipos de lesiones, como abscesos también en el área bucodental, que también puede ser por la ingesta o mordidas de algún tipo de objetos o de comida, ¿verdad?, que pudiera haber estado contaminada, o con algún tipo de astillas. Digo, se han encontrado estas astillas que puedan causar lesión en alguna parte dental, y pues obviamente va a causar inflamación, e incluso en los músculos masticatorios puede haber lesión, ya sea por un objeto extraño, o también puede deberse a la presencia de virus y bacterias. Ya cuando hay presencia de virus o bacterias, pues bueno, obviamente, nuevamente estamos hablando de ya es una lesión más grande, ya hay que tratar pues precisamente con desinflamatorios, antibióticos, etcétera, etcétera. Y pues bueno, es un tratamiento más complicado, ¿verdad? No definitorio, no que ponga en riesgo la vida de nuestra mascota. Sin embargo, pues se tiene que tratar de manera oportuna. Es algo que debemos de tener en cuenta. Ahora bien, este tipo de lesiones también pueden agravarse, por ejemplo, si nuestra mascota está pasando por algún otro tipo de enfermedad. Estas son enfermedades sistémicas. Por ejemplo, cuando ya hay una diabetes, cuando ya hay problemas de glucosa, cuando ya hay problemas renales, esto también puede hacer que nuestra mascota pues pierda el interés por el apetito. ¿Por qué? Porque está cruzando una enfermedad mucho más grave, ¿verdad? También puede ser por la ingesta de algún tipo de venenos que desafortunadamente se pueden encontrar, ya sea por ingerirlos de manera, o sea, sin querer, se comió, por ejemplo, algún tipo de producto nocivo y pues son venenos, literal. Y también podemos encontrarnos, digamos, con algún tipo de lesión mucho, mucho más severa que pueda causar anorexias, y son diferentes tipos de cáncer. Hay cáncer que podríamos encontrar o neoplasias en alguna parte del sistema gastrointestinal, por ejemplo, pulmonar, o de huesos, por ejemplo, que generalmente ya son en animales adultos. Pero pues bueno, los tenemos que mencionar porque este tipo de neoplasias, generalmente cuando ya las encontramos en algún tipo de tejido, es porque los vamos a encontrar en dos o incluso hasta más tejidos. Esto pues obviamente causa que haya una destrucción de tejido, haya úlceras, haya náusea, incluso ya haya presencia bacteriana. Entonces ya es un cuadro diagnóstico mucho más severo que está causando este tipo de anorexia, o sea, de esta falta de apetito. Ahora bien, vamos a pasar a la pseudoanorexia. La pseudoanorexia es cuando no hay una lesión, no hay una razón aparente. ¿Qué es esto? Pues no encontramos ninguna lesión bucal, no encontramos ninguna lesión en tejido. Por más que ya se hicieron todos los estudios, no hay esa razón que nosotros estamos buscando para que nuestra mascota no se alimente. Sin embargo, pues hay algo por lo que no se está alimentando, ¿cierto? Entonces, esta pseudoanorexia depende principalmente, ahora vamos a tratar los síntomas. Los síntomas, pues el síntoma principal es no tiene interés por ningún tipo de alimento. O sea, lo primero que tenemos que hacer es cambiar el tipo de alimento, cambiar a lo mejor por alimentos frescos o húmedos, alimentos que le sean más palatables. Generalmente son los alimentos que tienen mayor olor, etcétera, etcétera, incluso con algunos medicamentos que estimulen literalmente el apetito. Pero si nuestra mascota no responde ante estos estímulos, pues bueno, actualmente se sabe que incluso hay la presencia o disminución de electrolitos. Esto puede hacer incluso que nuestra mascota no quiera comer. Entonces, a lo mejor con una aplicación de suero fisiológico alta en electrolitos, a lo mejor con eso podemos hacer que nuestra mascota empiece a comer, ¿verdad? Sin embargo, si ya hicimos de todo, si nuestro médico veterinario ya hizo de todo, ya vio todas estas opciones, pues bueno, ahora sí nos vamos a la parte psicoafectiva de nuestra mascota. ¿Qué quiere decir? Esto es que algo pasó en los hábitos diarios de nuestra mascota que están haciendo que no quiera comer. O sea, su estado de ánimo cambió tanto que definitivamente

0: y esto haga, pues literalmente, que no quiera alimentarse, o sea, que lo lleve a un nivel de tristeza elevado y que nuestra mascota no quiera comer. Esto, pues nosotros, yo diría, lo podemos saber, pues yo creo que sí. Hemos hablado de siempre estar al pendiente de la necesidad de nuestra mascota, de la necesidad no nada más sanitaria y de cuidado, sino también psicológica y psicoafectiva de nuestra mascota, porque es una razón o es otra de las partes importantes, ¿verdad?, de nosotros como dueños, no nada más la parte del cuidado, del sustento, sino de mantener en buenas condiciones la salud emocional de nuestra mascota. Ahora bien, sea la causa que esté ocasionando que nuestra mascota tenga una anorexia verdadera, o sea, por alguna razón, por alguna enfermedad, por alguna algo que ya hayamos detectado en nuestra mascota, o una pseudoanorexia, esto quiere decir una anorexia que aparentemente no tiene una razón, pero pues sí puede ser por algún cambio psicológico, estrés o etcétera. ¿Qué podemos hacer nosotros como dueños? Como dueños responsables de nuestra mascota, pues obviamente lo primero que tenemos que darles es ese tiempo psicoafectivo a nuestra mascota. Es esencial para su recuperación, para que nuestra mascota sepa que ustedes están ahí, que ustedes están preocupados, no nada más porque tengan apetito o por la ingesta del alimento de nuestra mascota, que pues obviamente yo sé que es lo principal, ¿verdad? Si no come nuestra mascota, pues no va a estar sana. Pero el hecho de que tenga una buena salud o una buena compañía también para nuestra mascota es esencial. No nada más la dieta, sino también este apoyo en estos momentos de estrés o ansiedad, para que la recuperación de nuestra mascota pues se vea reflejado precisamente en la salud fisiológica de nuestra mascota. Pues espero que les haya sido de gran ayuda este tema. Y pues ya saben, si tienen este caso en casa, pues bueno, ir con nuestro médico veterinario. Pero el hecho de que ustedes sean muy intuitivos con su mascota, pues también es de gran importancia. Pues llegamos al final de nuestro programa, no sin antes invitarlos, como siempre, a que nos hagan llegar sus dudas y comentarios al 7752-355501 y en nuestras redes sociales de Suma Radio. Nos escuchamos la próxima. Gracias.
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8: Son las 11:33.

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2: Son las 11:45.

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9: Son las 12 con un minuto.
10: Cada mañana, cuando muchos aún duermen, hay quienes ya están en movimiento. Zapatillas atadas, auriculares puestos y un solo objetivo: correr. Pero, ¿qué hay detrás de este fenómeno que llena parques, calles, redes sociales? Hoy hablamos del running, no como moda, sino como estilo de vida. En los últimos años, el running ha experimentado un crecimiento imparable. Cada vez más personas se calzan las zapatillas para correr. No solo por salud, sino también por bienestar mental, socialización y superación personal. Correr es barato, accesible y se adapta a cualquier ritmo, no importa la edad, el lugar o la experiencia. Salir a correr se ha convertido en un ritual cotidiano para miles de personas. Un momento de desconexión o de conexión con uno mismo. El running ya no se vive en soledad. Clubs, carreras populares y aplicaciones móviles han transformado esta práctica en una experiencia compartida. Las redes sociales también juegan un papel clave. Rutas, marcas personales, fotografías. Correr se muestra, se comparte y se celebra. El running responde a una necesidad profunda: sentirse bien, sentirse capaz, sentirse vivo. Detrás de cada corredor hay una historia, una razón para empezar y muchas más para no parar. Para algunos, correr es una vía de escape, para otros, un reto personal. Y para muchos, una forma de entender la vida. Montserrat Payares León es corredora, pero sobre todo, es una de esas personas que ha encontrado en el running mucho más que kilómetros recorridos. Le preguntamos cuándo empezó a correr, qué la motiva a seguir haciéndolo, cómo se siente al cruzar una meta y qué le ha enseñado el running dentro y fuera de la pista. Esta es su historia.
11: Pues yo empecé a correr hace más de 10 años, 12 para ser exactos, y comencé a correr gracias a mi papá. Él también es corredor y es mi más gran inspiración. Lo que más me gusta es que puedo practicarlo casi en cualquier lugar al que voy, y conocido muchos lugares mientras corro. También otra cosa que me gusta es que para mí ya es un hábito y lo considero parte esencial de mi día a día. Me hace sentir libre, me hace pensar muchas cosas mientras lo hago. Me divierto porque igual voy escuchando música dependiendo mi estado de ánimo. Lo considero más un estilo de vida en lo personal. Claro que ahora ya es moda para muchas personas, pero no está mal. Me ha enseñado a tener hábitos, a enfocarme en mis metas y objetivos de la vida diaria. También a ser constante y perseverante.
10: Historias como esta se repiten cada día, porque correr no es solo una actividad física, es una herramienta para combatir el estrés, mejorar la autoestima y crear hábitos saludables. En una sociedad acelerada, el running se convierte en una pausa en movimiento, un espacio donde la mente corre libre mientras el cuerpo avanza. Pero no todo es ideal. El auge del running también plantea retos, lesiones por sobreentrenamiento, presión por el rendimiento o la obsesión por los resultados. Por eso, expertos recomiendan correr con cabeza, escuchar al cuerpo y recordar que no se trata de llegar primero, sino de disfrutar el camino. Arturo Rivera Pedraza, presidente de la Asociación de Dodgeball en Hidalgo.
2: En los últimos años se ha demostrado, platicando con doctores, con fisios, que muchas de las personas que practican este tipo de deporte, de ejercicio, pues están presentando problemas en articulaciones, como principalmente son rodillas, son tobillos. ¿Por qué? Porque pues no solamente es ponerse los tenis y salir a correr, ¿no? Sino que tenemos que hacer un plan de entrenamiento, en donde pues nosotros sepamos si somos aptos para poder correr, o si nada más caminar, o si nada más trotar. Usar tenis adecuados dependiendo de la superficie o superficies en las que se realice esta actividad, y pues también, como en todas las disciplinas, un calentamiento previo. Y pues bueno, lamentablemente también, así como es benéfico el que uno salga, corra, camine, trote, pues bueno, creo que nos hace falta esa cultura física para que cuidemos nuestra salud y principalmente pues nuestras articulaciones, ¿no? Si nos hace falta esa cultura física, repito, para tener un plan de actividad física.
10: El running seguirá creciendo, porque no entiende de modas pasajeras, sino de emociones reales. Correr es avanzar, es caerse y volver a empezar. Es competir solo con uno mismo.
11: Siento mucha emoción y satisfacción de haberlo logrado, aunque en ocasiones un poco en desacuerdo con mi tiempo. Y yo creo que es algo por lo que muchos corredores hemos pasado, pero pues siempre digo, no pasa nada, vendrán más carreras en las cuales podremos mejorar y dar ese extra que tanto buscamos los corredores. Mientras puedes controlar tu mente y concentrarte, puedes lidiar con lo físico, aunque claro, físicamente también hay que estar preparado. En la actualidad se está convirtiendo en una moda, lo cual a mi parecer está muy bien, que cada vez más gente tome el gusto por hacer ejercicio, por moverse y pues ahora por correr. Que esta moda pase de ser solo eso, una moda, que pase a ser un estilo de vida, y pues a lo largo del tiempo tu cuerpo, tu mente lo va a agradecer.
10: Experiencias como la de Montserrat nos recuerdan que correr no siempre es llegar más lejos, sino aprender a avanzar paso a paso.
11: La verdad es un deporte y una disciplina muy bonita que te va a ayudar en muchos ámbitos de tu vida diaria. A querer esforzarte cada día, a querer ser mejor, sentirte mejor. Y al final verás que es una satisfacción y una gratificación muy grande para tu persona. Pero pues si tienes algún amigo o amiga que ya esté en el mundo del running, no dudes en acercarte a él, unírtele y empezar a correr.
2: Es de mucho provecho ahorita que las redes sociales, que los medios digitales, pues nos están ganando terreno, ¿no? Al menos el salir, correr, el hacer comunidad, pues ya nos aleja de estos malos vicios de nada más pasarnos horas frente a algunas pantallas. Y pues se han vuelto estos grupos unas comunidades, no nada más para poder correr, sino para poder socializar. Me ha tocado escuchar a compañeros que sus mismos cumpleaños ya los festejan o los celebran organizando carreras o los organizan sus mismos festejos yéndose a otros lugares precisamente para correr, para estar en contacto con la naturaleza, algo que pues hemos dejado a un lado los seres humanos.
10: El running es mucho más que una actividad física. Es un espacio para encontrarse con uno mismo, una oportunidad para cuidar la salud y una forma de demostrar que los grandes objetivos se alcanzan paso a paso.
2: Para quienes desean comenzar a correr como parte de un estilo de vida saludable, que se acerquen con un especialista para que les haga un plan tanto alimenticio, un plan de entrenamiento y que los asesore, los guíe para utilizar lo que son la ropa, los tenis correctos y adecuados. No es lo mismo correr en una superficie plana, dura, a correr a lo mejor en un terreno irregular, ¿no? Como puede ser alguna montaña, algún cerro. Entonces, yo sí les sugiero que lo hagan pues regularmente. Y también los invito a que, pues bueno, dentro de esta cultura física, tal vez podamos comenzar caminando y después trotando. Y de acuerdo a mi capacidad física, a mi problema físico o a mis habilidades físicas, pues bueno, yo pueda ir mejorando siempre de menos a más. Porque, pues bueno, no nada más es ponerte los tenis, salir y pues dale, ¿no? Yo sí los exhorto a que pues bueno, se acerquen a estos profesionales. Y pues también hay muchas comunidades ya tanto dentro de nuestra comunidad o dentro de nuestra sociedad que se dedican o que llevan años practicando este bonito deporte. Entonces, pues a poner los tenis, pero los tenis adecuados, y hacer siempre un calentamiento muy, muy intenso para que nuestra salud mejore y no, pues, nos cure de algo, pero nos pueda descomponer de otra cosa.
10: Cada corredor tiene una meta distinta. Algunos buscan cruzar una línea de llegada, otros simplemente buscan sentirse mejor que ayer. Pero todos comparten algo: la decisión de seguir adelante. Porque al final, correr no es cuestión de kilómetros, es cuestión de voluntad, de levantarse una vez más, de intentarlo una vez más y de seguir avanzando incluso cuando el camino parece difícil. Quizá la próxima gran historia del running esté esperando comenzar con un solo paso. Para Suma Noticias Radio, María Fernanda León.
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8: Son las 12:18.

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5: Son las 12:33.

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3: Son las 12:50.

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1: Es la 1:00.
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0: Hola, ¿qué tal? ¿Cómo están? Muy buenas tardes. Bienvenidos, bienvenidas y bienvenides a este espacio que hemos denominado Interlocución. Al micrófono te saluda Cecilia Pacheco, esperando que estés teniendo un excelente día y gracias por estar en sintonía de Suma Radio a través de las estaciones que conforman este sistema. Gracias a los que están detrás de los controles y nos hacen llegar a cada uno de nuestros radioescuchas en todo el estado de Hidalgo, donde tenemos presencia. Y el día de hoy no me encuentro sola porque está con nosotros el doctor Leonardo Fernández Vadillo, a quien le doy la bienvenida y de verdad gracias por aceptar esta invitación. ¿Cómo se encuentra el día de hoy?
1: Bien, muy bien. Muchas gracias por la invitación. Un gusto saludarlos.
0: Perfecto. Y hoy vamos a hablar de un tema muy interesante y que además pues ha estado, digamos que, siendo conversación en las últimas semanas. Y es que durante esta temporada de lluvias hemos escuchado sobre algunos encuentros que ha habido con serpientes y pues esto ocurre debido a diversos fenómenos, pero antes de poder acercarnos hacia este espacio me gustaría primero saber si hay una diferencia, es lo mismo, ¿cómo podemos denominarlo? ¿Serpientes o víboras?
1: Dentro de las serpientes hay distintos tipos de serpientes, algunas de ellas presentan veneno como las víboras, por ejemplo. Las víboras es un grupo especial de serpientes, el nombre técnico para estos animales son bipéridos y ellas tienen veneno, pero hay otros tipos de serpientes que son completamente inofensivas, como las culebras, por ejemplo, como las boas, que son serpientes, pero que no tienen veneno. Entonces hay, pues sí, hay muchos tipos de serpientes.
0: Perfecto, entonces ahí ya tenemos, digamos que un poco más claro, cómo es que está este entorno. ¿Por qué durante la temporada de lluvias vemos más cercanas a las serpientes a algunos lugares como casas? De pronto no importa que esté el humano, sino que ellas buscan entrar a algunos espacios.
1: Bueno, mira, no es necesariamente que no estén en otra temporada del año que como tal estén buscando entrar. Es importante recordar que en muchos de los entornos donde vivimos los humanos, pues antes eran áreas naturales, ¿no? Entonces los humanos hemos ido invadiendo estos espacios donde los animales han vivido siempre, ¿no? Y el incremento, digamos, en los avistamientos de serpientes en esta época de lluvias tiene que ver con que en esta época hay mucha mayor abundancia de alimento y de agua en general para todos los animales, y coincide en muchas especies que también son los momentos de nacimiento de las crías. Entonces ahorita en esta época es común encontrar bebés de muchas especies de serpientes, serpientes adultas que se están moviendo en el entorno en búsqueda de alimento. Entonces ahorita en la temporada de lluvias coincide este incremento de alimentos.
0: Entonces digamos que no es solo por las temporadas de lluvia, hay que tener en cuenta que hay otros factores que también hacen que pues sean mucho más presentes dentro de nuestra vida cotidiana. ¿Cuáles son específicamente? Porque lo mencionaba que hay muchas especies, pero específicamente las que encontramos con mayor frecuencia en el estado de Hidalgo, ¿y cuáles de ellas sí podrían representar un riesgo para las personas?
1: Bueno, miren, de esas 89, 14 tienen venenos que son potencialmente peligrosos para los humanos. No hay manera en la que, digamos, yo te pueda asegurar a qué serpientes se están refiriendo los pobladores, cuál ven más, porque eso depende de la región particular del estado. Entonces, por ejemplo, en zonas cercanas aquí a la ciudad de Pachuca, es común ver algunas especies de víboras de cascabel, pero también es común encontrar muchas culebras que son inofensivas aquí alrededor de la ciudad, ¿no? Pero si nos desplazamos, por ejemplo, hacia la zona de la Huasteca, pues son otro tipo de serpientes las que normalmente los pobladores están viendo cerca de sus casas, digamos.
0: Digamos que hay que también identificar la zona. Hay que recordar que nosotros, por ejemplo, tenemos presencia desde donde se está emitiendo esta señal en el Valle del Mezquital. Sin embargo, pues también pueden escucharnos en la Huasteca, en la Sierra Gorda, en la Otomitepegua, y entonces cada una pues tiene su especie y la que podría representar mayor peligro. Se ha informado en muchos medios de comunicación sobre un aumento en estos casos de mordeduras. ¿Este incremento significa que hay más serpientes o esto responde a diversos factores?
1: Sí, mira, aquí está un poco complicado, ¿no? Porque tendríamos que hacer una revisión detallada de las estadísticas de mordeduras de serpiente. Hidalgo en general es el quinto estado a nivel nacional con mayor incidencia de mordeduras. Aproximadamente al año Hidalgo registra aproximadamente 400 mordeduras de serpientes, ¿no?
2: Hay una falla ahí en la estadística porque no sabes si todas esas mordeduras realmente son de especies venenosas, ¿no? Entonces ahí hay un registro que no tenemos, digamos, precisión de si todas son mordeduras por serpientes venenosas o no. La otra es que no hay un estudio reciente en el que se haya cuantificado a detalle este registro de mordeduras de serpiente a nivel anual. Hay un estudio que se hizo en por ahí de 2017, pero no hay una cosa reciente. Entonces, yo te mentiría si te dijera que realmente se está incrementando la cantidad de mordeduras, ¿no? Eso, digamos, es un dato que me parece un poco impreciso. Ahora, no es necesariamente que haya más serpientes. Es posible que se están registrando más mordeduras de serpiente, a lo mejor sí por un efecto de la temporada, pero también puede ser que cada vez más información y la gente acude más a los centros de salud o a los hospitales cuando recibe una mordedura de serpiente y por eso pareciera que ahora hay más personas mordidas. Pero te digo, yo pienso que no hay los datos suficientes, al menos así a la mano, para asegurar que hay más mordeduras que los años anteriores. Habría que hacer esa revisión anual y por mes para saber si realmente en este año en particular se está viendo un incremento real de mordeduras de serpiente. Algo que sí es un factor que puede a lo mejor haber influido en que estemos viendo más serpientes en los años anteriores es que, si todos la audiencia recuerda, pasamos una sequía importante hace unos años, ¿no? Hubo varios años en Hidalgo en los que no llovió como normalmente llueve, y desde el año pasado y este sí se han incrementado mucho las lluvias. Eso obviamente pues trae mucho alimento al campo, mucho más recursos, y eso sí puede estar incrementando que estemos viendo más de estos individuos que en los años secos no veíamos, ¿no?
0: Creo que también es importante estar informados, y lo decía muy bien, tener cifras reales, ¿no? Hacer una comparación que sí nos dé estos datos exactos. Pero cuando hablamos de serpientes, muchas personas pues lo asocian con un miedo, con una fobia. ¿Qué tan justificado es este temor?
1: Pues mira, es, digamos, es un miedo hasta cierto punto normal, por así decirlo, porque ocurre básicamente en todas partes de nuestro país e incluso en muchos otros países del mundo. Las serpientes son percibidas pues como animales peligrosos, pero también es un miedo que se ha ido inculcando de forma, digamos, como un poco exagerada, ¿no? Esto un poco por la religión, por las películas, por los medios de comunicación, por noticias incluso como esta, ¿no? De que se están incrementando las serpientes y las mordeduras, pues todo eso incrementa el temor que las personas ya tienen hacia las serpientes. Hace un momento te comentaba, en Hidalgo, por ejemplo, de las 89 serpientes que hay, solo 14 son realmente peligrosas. Si nos vamos a nivel México, en México hay cerca de 450 especies de serpientes en nuestro país, y de esas 450, solo 90 y tantas tienen venenos que pudieran ser peligrosos para los humanos.
2: La realidad es que la mayoría de las serpientes son totalmente inofensivas para las personas, y muchas de las mordeduras hacia los humanos ocurren cuando las personas las intentan capturar o las intentan sacrificar. Por lo tanto, digamos, no es la culpa real de la serpiente morder a alguien. Muchas veces esa mordedura es provocada por las mismas personas.
0: Y eso es muy importante, ¿no? Tomar en cuenta que si nosotros no las molestamos, pues en teoría ellas no tendrían que defenderse del ser humano, porque también lo acotaba al inicio de este espacio. Nosotros somos quienes hemos invadido pues la zona donde ellas estaban establecidas, y es por ello que también pues están buscando una forma de adaptarse, de moverse y de tener presencia, pues tanto seres humanos como la fauna en este caso.
1: Sí, justo mucho del efecto pues es que hemos ido invadiendo estos espacios, y obviamente hay otras situaciones en las que por las actividades que realizan las personas, actividades en campo, a veces no ven que la serpiente está ahí y pues ella, como bien dice, se defiende. Por ejemplo, hay muchas especies pues que habitan en zonas de cultivo, en zonas agrícolas alrededor de las personas, y pues están ahí por la presencia de roedores y otros animales que ellas pueden comer, y en esa interacción pues a veces ocurren las mordeduras, y digamos no es culpa de nadie, no es culpa ni de la persona ni de la serpiente, pero es un animal que, como cualquier otro, ante una amenaza pues trata de defenderse.
0: Eso también hay que tenerlo muy en cuenta. Y algo muy importante. Desde el punto de vista ambiental, ¿cuál es el papel que desempeñan las serpientes en el ecosistema del estado?
1: Pues mira, ellas son controladoras de plagas porque se alimentan de otros animales. Muchas de ellas consumen roedores y entonces, bueno, pues nos ayudan, digamos, a los humanos a controlar las poblaciones de ratas, ratones y otro tipo de estos animales. Se alimentan de muchas otras cosas, ¿no? Son depredadoras, entonces ese es un papel importante que ellas tienen en la naturaleza, pero también son alimento de muchos otros animales, entonces son tanto presas como depredadores. En algunos sitios del mundo se ha observado que las serpientes también pueden ser utilizadas como indicadoras de la calidad ambiental, es decir, nos hablan de un ecosistema sano. Cuando uno encuentra ciertas especies o cuando hay poblaciones, digamos, importantes de estos animales, el hecho de que tú veas serpientes en la naturaleza indica que ese ecosistema de cierto modo está sano, ¿no? Entonces algunas serpientes pueden brindarnos esa información, algunas de ellas son capaces de dispersar semillas de algunas plantas, ¿no? A través de los animales que ellas comen, como previamente los ratones consumieron semillas de alguna planta, pues la serpiente puede llevar esas semillas mucho más lejos de lo que lo harían los roedores y entonces ayudan a la propagación también de algunas plantas. Y un detalle, digamos, muy importante es que a nivel mundial, México es el país con la mayor diversidad de serpientes del mundo. Entonces, es un patrimonio natural súper importante el que tenemos en nuestro país.
0: Que es muy importante y la verdad es que es un dato muy interesante porque lo decías muy bien, el poder tener estas especies dentro de nuestro país, pues también es una responsabilidad. ¿Cuáles serían las consecuencias que tendría este equilibrio ecológico, si lo podemos llamar de alguna forma, si elimináramos indiscriminadamente a estos reptiles?
1: Pues mira, obviamente siempre medir y tratar de como dimensionar los efectos que pudieran ocurrir, pues no es nada sencillo, pero bueno, de entrada, todo el aporte que hacen las serpientes para el control, te digo, de algunos animales que sí son, pueden tornarse muy dañinos para las personas como los roedores, pues se eliminaría, ¿no? Y entonces todos los cultivos pueden verse afectados por la ausencia de serpientes. Hay algo que, por ejemplo, muchas personas desconocen y es que se están obteniendo muchos medicamentos gracias al veneno de algunas especies de serpientes. Particularmente hay un compuesto que se sintetizó del veneno de serpiente que se utiliza para tratar a los hipertensos. Y si nosotros pudiéramos hacer la estadística de cuántas personas se han salvado gracias a consumir este medicamento, estoy seguro que las cifras superan enormemente las personas que de pronto llegan a morir por mordedura de serpiente, ¿no? Es decir, hemos obtenido más beneficios del veneno de estos animales que de pronto el efecto que tienen cuando muerden a una persona.
0: Perfecto, datos que sin duda pues abren un nuevo panorama a cómo nos relacionamos con estas serpientes. Vamos a hacer rápidamente una pausa promocional, pero no se despeguen porque continuamos con mucho más a través de Interlocución.
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17: Es la 1 con 15 minutos.
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0: El Estamos de regreso en este espacio y continuamos con el doctor Leonardo Fernández Vadillo. Él es profesor por asignatura de la licenciatura en biología de esta casa de estudios. Y estábamos platicando un poco de los efectos que pueden suceder en este equilibrio ecológico al poder eliminar indiscriminadamente a los reptiles, en este caso a las serpientes. Pero vamos a seguir platicando sobre este tema que es muy interesante. Y me gustaría preguntarle qué medidas puede recomendar para reducir este riesgo de un encuentro o en su caso una mordedura, especialmente, lo decía en el blog anterior, para quienes trabajan en el campo o realizan estas actividades al aire libre y que muchas veces pues no se percatan de la presencia de ellas en el entorno.
1: Sí, bueno, aquí es una cosa a lo mejor un poquito más compleja, ¿no? Porque una primera opción es el uso de calzado adecuado, ¿no? Por ejemplo, hay mucha gente en muchas comunidades que por cuestiones culturales o por algunas otras razones, pues anda, por ejemplo, a veces en huaraches o en calzado muy delgado, que si está trabajando en campo, pues eso puede ser, digamos, un factor de riesgo, ¿no? Entendemos que para algunos pobladores posiblemente no es viable el adquirir botas o algunas otras cosas, pero entonces tendrán que tener más precaución por dónde caminan, dónde ponen los pies, fijarse bien, digamos, al entorno alrededor de ellos para no pisar accidentalmente a una serpiente. Otra cosa que complica es que mucho de este trabajo, por ejemplo, de recolecta de algunos productos del campo, pues se hace de forma manual. Y entonces justo cuando las personas están recogiendo o segando la hierba o barbechando o alguna de estas actividades, pues a veces las serpientes están ocultas bajo la vegetación porque están ahí esperando su comida y eso puede causar una mordedura. Entonces el uso de guantes o el uso de alguna herramienta que les permita mover la hierba o hacer la actividad de alguna otra forma sin exponer directamente las manos, pues es algo que puede protegerlos, pero es una cosa que no en todas las actividades es posible. Es importante, por ejemplo, que las personas pudieran comenzar a aprender a distinguir cuáles especies son venenosas y cuáles no, y eso también puede tenerlos un poco más tranquilos, porque si se encuentran en campo con una especie que no es venenosa, pues no les va a pasar nada, ¿no? E incluso aunque la serpiente los pudiera morder, pues no va a haber ningún efecto negativo y eso puede reducir el temor, ¿no? También muchas veces los encuentros que hay en campo con serpientes no siempre son con especies venenosas, ¿no? Incluso es muy común ver especies inofensivas en campo. Entonces, esto es algo que pueden ir consultando. Nosotros publicamos hace unos años una guía de todas las serpientes del estado de Hidalgo, que incluso pueden descargarla de modo gratuito de la página de la universidad y que hicimos ahí en conjunto con otros coautores y con otros investigadores de ahí de la universidad. Entonces, esa puede ser una forma en la que vayan conociendo a las especies. Y obviamente la otra, pues es que sepan qué hacer en caso de una mordedura y que tengan ubicados los hospitales a los que pudieran acudir en caso de que hubiera una mordedura por alguno de estos animales, ¿no?
0: La verdad es que es importante saber esta parte, sobre todo en el tema de los primeros auxilios. Digamos que ¿cuáles son los pasos correctos después de una mordedura de serpiente?
1: Pues mira, ahí digamos hay menos cosas que sí debemos hacer y hay muchos mitos de cosas que realmente no se recomiendan. Entonces, primero te voy a comentar o le voy a comentar aquí a todos cuáles son las cosas que no deben hacer si los muerde una serpiente. Entonces, no hay que hacer torniquetes, no hay que hacer cortes en la zona de la mordedura, no hay que intentar succionar el veneno de ninguna forma, no aplicar hielo, no hacer quemaduras y no tratar de capturar a la serpiente para llevarla al hospital, porque al intentar capturarla puede haber una segunda mordedura. El torniquete, las cortaduras, el hielo, las quemaduras, todas estas cosas no van a impedir el envenenamiento y lo que van a causar es un mayor daño a nivel local. Entonces, en la extremidad que sea mordida, todo va a complicarse y va a ser mucho peor si hacen torniquetes, cortes y todas estas cosas. Y la otra es que no intenten hacer ni alcohol, ni café, ni té, ni plantas, ni ninguna otra sustancia, ni bebida, ni untada, porque no hay ni un solo remedio que funcione contra la mordedura de serpiente. Lamentablemente no hay ninguna planta, ninguna pomada,
2: No hay nada que ustedes se puedan poner, digamos, de forma tradicional que funcione para una mordedura de serpiente. El único tratamiento eficaz es la aplicación de los antivenenos, y eso se hace directamente en el hospital, ¿no? O las personas que tienen el conocimiento y cuentan con los antivenenos, pues se los pueden poner desde el sitio en donde ocurrió la mordedura, pero normalmente para las personas en comunidades rurales es difícil que los tengan ellos a la mano, ¿no? Entonces, ahora, ¿qué harían? ¿Qué es lo que se recomienda hacer si los muerde una serpiente? Bueno, tomar una foto del ejemplar, observarlo, digamos, para que puedan describirlo de forma muy general al llegar al hospital, ¿no? Que al menos puedan saber si era una serpiente con anillos de colores o si era una serpiente de cascabel, o tomarle una fotografía. Y ir lo más pronto posible a un hospital que tenga antivenenos. En todo nuestro país, los hospitales que podrían contar con antivenenos son los hospitales de segundo nivel. No hay antivenenos en centros de salud, no hay antivenenos en los hospitales de especialidades, solo están en los hospitales de segundo nivel. Ese es el sitio donde ustedes podrían encontrarlos. Entonces, dependiendo de la región donde estén en el estado, ustedes tendrían que ubicar cuál es el hospital de segundo nivel que les queda más cerca, y a ese es al que tendrían que acudir. Entonces, la ruta, digamos, las acciones que tendría uno que hacer, pues al ver que nos mordió una serpiente, tomamos la imagen y nos dirigimos lo más pronto posible al hospital más cercano de segundo nivel. Si pueden alertar al 911, eso estaría muy bien.
0: La verdad es que es quitar mitos que durante años hemos visto a través de la televisión, a través de estas creencias que se nos han inculcado y que hoy nos damos cuenta que pues no funcionan y que no es la manera correcta de tratar una mordedura. Así que muy importante que pues hayan escuchado estas recomendaciones. ¿Qué mensaje le gustaría compartir con la población para poder fomentar pues esta convivencia mucho más segura y respetuosa de humanos y serpientes?
2: Yo los invitaría a todos a conocer un poco más de estos animales, porque mucho del miedo parte pues del desconocimiento que hay hacia ellos, y que en general muchas personas no se han dado la oportunidad de aprender y de conocerlos. Nosotros mantenemos unos programas de capacitación constante en Hidalgo para comunidades, para elementos de protección civil, y hemos notado que sí cambia mucho la actitud de las personas cuando las conocen, cuando las pueden ver de cerca, incluso cuando pueden tocarlas, y logran darse cuenta que no son animales realmente peligrosos, o sea, y que no son animales, digamos, que quieran atacarnos porque sí, ¿no? Finalmente son animales que reaccionan ante una amenaza. Entonces, conocerlos y aprender de ellos puede ayudar a reducir obviamente el temor. Estar preparados para responder adecuadamente en caso de una mordedura es otra cosa que puede ayudar a tenerles menos miedo, porque finalmente sabríamos cómo actuar. Y la otra es que si aprendemos también cómo manipularlos de forma segura, utilizando herramientas y utilizando técnicas adecuadas, pues hay muchas personas en el estado de Hidalgo que hemos podido capacitar y que ya están ayudándonos a proteger a estos animales, que cuando encuentran una serpiente, aun cuando es venenosa, ya no reaccionan con tanto temor, porque son capaces de lidiar con ese organismo, son capaces de moverlo de manera segura, e incluso hasta son capaces ya de maravillarse y de sorprenderse y de agradecer de haber visto una especie tan bonita, ¿no? Entonces, nosotros coordinamos muchos grupos de WhatsApp con pobladores de distintos lugares. Te comento, nosotros, la maestra Nayeli Morales Capellán y yo, y estamos capacitando gente en todo el estado, y sí notamos ese cambio positivo hacia las serpientes. Y del mismo modo, pues hemos podido ayudar cuando ha habido mordeduras de serpiente, hemos podido ayudar a estas personas y pues finalmente, digamos, han salido, se han recuperado al 100% de estos eventos. Creo que la capacitación y la información es algo que puede contribuir mucho a que veamos a las serpientes de otro modo, ¿no? Y obviamente esta divulgación de información, por ejemplo, como en el caso de la que ustedes están haciendo, pues también ayuda mucho a cambiar la perspectiva. Todo depende de cómo se transmite la información y de qué tan preparados estamos para responder ante estos casos, ¿no?
0: Pues muy importante, la verdad es que es cierto, el estar correctamente informados, y creo que esa es, digamos, una de las grandes ventajas. Entonces, la verdad es que estamos muy contentos de haber podido platicar con usted acerca de este tema, de pues digamos resolver algunas dudas, desmitificar algunas situaciones en cuanto cuanto a las mordeduras, y esperemos que también nuestros radioescuchas pues tengan mucho más claro este panorama y haya mucha más tranquilidad. ¿Algo más que quiera agregar para poder terminar este espacio? ¿Alguna recomendación o algo que le quiera decir a la población sobre las serpientes?
1: Pues no, nada más agradecerles la atención y pues que estamos a la disposición de quien guste contactarnos para aclarar dudas, para apoyarles, para asesorarlos en cualquier tema de estos, y que pues una invitación justo a que puedan darse la oportunidad de conocer mejor a estos animales y a pues a valorar el papel que tienen y la importancia que tienen en la naturaleza, y hacer énfasis en que aunque sean algunas de ellas venenosas, finalmente ellas están solo tratando de sobrevivir y pues obviamente tratarán de defenderse si se sienten amenazadas. Entonces muchas de las mordeduras pueden evitarse si tratamos también nosotros de otro modo a estos animales, ¿no? Digamos, los humanos somos los únicos que tenemos esa capacidad de atacar con esa intención tanto a una persona como a un animal, o de defenderlo, ¿no? Entonces los animales reaccionan por instinto y los humanos sí somos capaces de modificar nuestras actitudes para bien o para mal. Entonces, pues eso, ¿no? Invitarlos a reflexionar eso y a tener una convivencia mejor en general con todo nuestro entorno.
0: Pues muchísimas gracias al doctor Leonardo Fernández Vadillo, profesor de la licenciatura en biología de esta casa de estudios. De verdad, muchísimas gracias por haber estado con nosotros en este espacio.
1: Muchísimas gracias a usted por la invitación y un gusto. Les mando un saludo a todos.
0: Gracias, y pues recordarles a nuestros radioescuchas que tomen en cuenta estas recomendaciones. Gracias a todos los que nos acompañaron en estos minutos, gracias a los operadores que hacen posible que lleguemos a cada uno de nuestros radioescuchas. Al micrófono se despide Cecilia Pacheco, deseando que tengan un excelente día y nos escuchamos muy pronto.
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4: Es la 1:30.

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7: Es la 1:47.

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9: Temperatura 27 grados centígrados.
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10: Son las 2 en punto.
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0: Muy buenas tardes, reciban un cordial saludo y gracias por permitirnos acompañarles una vez más aquí en el 99.5 de su frecuencia modulada. Le damos la más cordial bienvenida a usted que nos sintoniza en cualquiera de los municipios de esta región de Hidalgo y de manera similar también saludamos a las personas que nos siguen por streaming en cualquier punto de México en el mundo. Un saludo pues muy afectuoso a nuestros paisanos que nos sintonizan desde el otro lado de la frontera. Pues es momento de hacer un recorrido por los acontecimientos más importantes de este día con información relevante justamente de lo que acontecer a nivel regional, estatal, nacional e internacional. Soy Fidel García Cuevas, es un gusto acompañarle. De igual manera le doy la bienvenida a mis compañeros en controles técnicos. Se encuentra Daniela Reynoso y también el ingeniero Vladín Martínez en esta tarde, quien hacen posibles que llegue la señal hasta usted en esta tarde. Gracias por su preferencia. Comenzamos con los titulares en este día. Adultos mayores de Zimapán fortalecen su bienestar emocional con conferencia sobre el manejo de emociones. El Centro Nacional de Prevención de Desastres pone bajo la lupa la seguridad en nuestro estado. UNAM instala la Comisión Técnica para revisar procedimientos tras resultados irregulares en examen en línea. En información internacional, sacude Japón con sismo de magnitud 7.1. En información universitaria, plantea experto de la universidad retomar la agroforestería para frenar crisis ambiental.
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Así es, amigas y amigos, vamos iniciando este primer bloque con algo de relevancia en relación a varios municipios de aquí de la sierra. Comentarle primeramente, aquí en el municipio de Zimapán, el día de ayer se llevó a cabo la conferencia que se llama Autocontrol y Manejo de Emociones, actividades que permitió a las y los asistentes reflexionar sobre la importancia de la salud emocional como parte de una vejez activa y saludable. La ponencia fue impartida por estudiantes del Instituto Universitario del Sureste de Mérida, Yucatán, quienes desarrollaron diversas dinámicas participativas orientadas a fortalecer la autoestima, el autocontrol y la capacidad para reconocer y gestionar las emociones en la vida cotidiana. Déjeme comentarle que durante esta jornada, las y los presentes, en este caso adultos mayores, compartieron experiencias, intercambiaron también opiniones y participaron con ejercicios que fomentan más que nada el diálogo y la convivencia, contribuyendo de esta manera pues su bienestar emocional y la calidad de vida. Las autoridades municipales destacaron que este tipo de actividades forma parte también de las estrategias para generar espacios de desarrollo personal, para que justamente este sector de la población pueda tener una vejez con mayor bienestar, participación y oportunidades. Y es que pues la atención emocional en las personas adultas es un compromiso también que pueda fortalecer el tejido social, ¿no? Y dignificar también las experiencias que justamente llegar a esta etapa. Hoy pues es un tema también de mucha relevancia en estos tiempos, de acuerdo también con la Organización Mundial de la Salud. Ahí vamos a compartir un dato interesante partiendo de este hecho. Alrededor de 14% de las personas de 70 años o más viven con algún trastorno mental, principalmente depresión o ansiedad. Además, casi una de cada cuatro personas mayores experimentan aislamiento social o soledad, factores que incrementan pues también el riesgo de deterioro físico y emocional. Por ello, pues impulsar este tipo de actividades puede favorecer la expresión de las emociones, acompañamiento familiar y la convivencia comunitaria, justamente que puede tener pues apoyo psicológico que sea necesario, que represente pues también de alguna manera una inversión en la calidad de vida de quienes han pues contribuido también al desarrollo de las comunidades, y en este caso para el municipio de Zimapán y las diferentes comunidades. Son las 2 de la tarde con 6 minutos. Tenemos más información relacionado a los municipios de la Sierra Gorda y el Valle del Mezquital.

Les comento que justamente otro de los temas que se está pues capacitando y formando a diferentes personas en el sector, y en este caso de trabajadores de una empresa local, con el objetivo de fortalecer, digamos, la capacidad de respuesta en situaciones de emergencia y fomentar la cultura de prevención en los centros de trabajo, personal de Dirección de Protección Civil y Cuerpos de Bombero impartieron pues capacitación teórica y práctica para primeros auxilios a trabajadores de Santa Cruz, Maine. Durante la jornada, los participantes y las y los participantes recibieron pues conocimientos esenciales sobre la atención prehospitalaria y participaron en ejercicios prácticos para aplicar técnicas básicas de primeros auxilios. Son herramientas fundamentales para brindar pues una respuesta inmediata mientras justamente arriben los servicios de médicos especializados. En su caso, la capacitación permitió pues reforzar estas habilidades para actuar de manera oportuna y eficiente ante cualquier accidente o contingencia, digamos, que pueda presentar en este caso en el entorno laboral, contribuyendo pues a reducir riesgos y proteger la integridad del personal. Autoridades justamente señalaron que las actividades forman parte también de las sesiones permanentes para fortalecer una cultura de prevención y seguridad en los centros de trabajo. Y es que pues la capacitación de primeros auxilios es necesario, es esencial para proteger principalmente la vida y la salud de cualquier persona, y sobre todo también en los centros laborales, ¿por qué no, verdad? Contar con personal preparada para actuar de manera rápida y adecuada también ante cualquier emergencia que puede marcar también la diferencia mientras llegan los primeros auxilios, en este caso, o ayuda especializada, digamos, reduciendo de alguna manera riesgos en situaciones que pueda ser grave. Pues parte de lo que acontece aquí en el municipio de Zimapán. Rápidamente déjenme comentarles que pues un anuncio que hace el municipio de La Misión informa a su ciudadanía y todas las personas que puedan transitar en esta región, digamos, o principalmente el camino que va de La Misión a Palizada, a la altura del Álamo, allá en el municipio de La Misión. Se están realizando trabajos de pavimentación que busca mejorar pues la infraestructura vial, y justamente pues dentro del comunicado oficial, la circulación permanece cerrada desde las 8 de la mañana. Se hizo un receso de una hora para que puedan pasar, pero ya se retomó justamente los trabajos, que la cual quedará cerrada hasta las 5 de la tarde, de manera continua los labores el día de hoy. Así es que las autoridades informan a la ciudadanía que justamente a los automovilistas, sobre todo, que puedan transitar por esta vía, tomar precauciones necesarias o planificar con anticipación también su traslado, o consideren rutas alternativas o alternas, digamos, para pues evitar contratiempos. Justamente pues las autoridades reiteraron que las obras de pavimentación contribuyen pues justamente al desarrollo de la infraestructura en carretera de La Misión. Son las 2 de la tarde con 10 minutos. Tenemos más de lo que acontece en la región del Valle del Mezquital.

Ahora nos vamos al municipio de Ixmiquilpan, como le estábamos comentando el día de ayer, que pues ya está a la vuelta de la esquina la fiesta patronal. Relacionado a las vísperas de una de las celebraciones más importantes del municipio, los grupos encargados de elaborar las tradicionales tapetes monumentales, si usted ha llegado a ir a alguna celebración, pues ya sabrá usted de qué le estoy hablando, y si no también pues justamente esta tradición que ha incorporado, digamos, programas de diseño digital para planificar con mayor precisión las complejas obras del arte efímero que cada año pues transforman las calles de la demarcación. A diferencia de algunos años anteriores, cuando los diseños se trazaban completamente a mano, ahora los artesanos utilizan herramientas informáticas para proyectar las figuras circulares justamente proporcionales, definir los colores y distribuir también los elementos que integran pues cada tapete. Esta innovación permite optimizar tiempos de trabajo, reducir errores y también lograr composiciones de gran formato con alto nivel de detalle. Déjenme comentarles también que, lejos de reemplazar este trabajo artesanal, digamos, con la tecnología, al contrario, pues los artesanos utilizan, digamos, la tecnología combinada para convertir un aliado quienes conservan pues esta tradición, ya que el proceso de elaboración sigue pues realizándose de manera manual mediante el uso de aserrín teñido, semillas o en su caso flores, pigmentos naturales y otros materiales que dan vida pues a los coloridos de la creación. Los tapetes monumentales pues representan pues una expresión artística colectiva que reúne pues a cientos de habitantes de barrios y comunidades de Ixmiquilpan, quienes dedican largas jornadas para plasmar motivos justamente que inspiran en la naturaleza, la identidad del pueblo ñañú, figuras geométricas o algunos otros elementos de la cultura del Valle del Mezquital. Esta manifestación cultural pues ha trascendido de fronteras de los municipios y ha sido pues representada en diversos estados del país como ejemplo de este arte efímero hidalguense. Con esta combinación de conocimientos ancestrales y recursos tecnológicos, Ixmiquilpan muestra el prestigio de sus artesanos, quienes continúan pues convirtiendo las calles del municipio en un gran lienzo de la cultura, el arte y la identidad que se encuentra justamente durante la fiesta, para dar vida a las impresionantes tapetes monumentales. Y es que la incorporación de herramientas digitales refleja también cómo las nuevas generaciones de artesanos buscan pues preservar una tradición, digamos, milenaria o centenaria, justamente adaptando también a los avances tecnológicos, demostrando que la innovación puede fortalecer el patrimonio cultural sin perder la esencia del trabajo comunitario. Y la creatividad y el talento de los artesanos de Ixmiquilpan pues continúan evolucionando sin perder de vista las raíces ancestrales. Pues es parte de lo que pues está proyectando los digamos estos últimos días antes de que llegue la tradicional fiesta de Ixmiquilpan. Pues ahí está la información para usted en esta tarde. Estamos en este bloque de información regional. Con esto terminamos, cerramos este primer bloque. Es hora de que vayamos a un breve corte promocional. No se despegue de la sintonía del 99.5, ya que tenemos mucha más información para usted en esta tarde.

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14: Son las 2 con 16 minutos.
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Amigas y amigos, vamos a continuar en este segundo bloque para compartirle de lo más relevante a nivel estado. Déjeme comentarle que el Centro Nacional de Prevención de Desastres pone bajo la lupa la seguridad de nuestro estado. Al día de hoy, SENAPRED reporta que 65 municipios de Hidalgo ya cuentan con su Atlas de Riesgos. Esta cifra representa una cobertura del 77% del territorio estatal. Sin embargo, la moneda pues tiene otra cara. Todavía faltan 19 ayuntamientos por cumplir con esta vital herramienta de prevención civil. El verdadero foco rojo no solo está en quienes no los tienen, digamos, sino que en la alarmante o absoluta, en este caso, digamos, de los documentos que existen. Municipios como Atotonilco el Grande y Tenanco de Doria pues llevan una década completa sin actualizar sus atlas. La omisión pasa justamente de factura. Tenanco de Doria pues entregó sus documentos el 30 de octubre del año 2013, convirtiéndose el más desactualizado del estado, a pesar de que el año pasado fue de los más golpeados por las lluvias históricas de la vaguada monzónica. El propio Atlas obsoleto de Tenanco advierte que las lluvias en el norte del municipio alcanzan acumulados de hasta 700 milímetros al mes, detonando pues deslaves y derrumbes que amenazan directamente comunidades como La Reforma, el Tuxtay, el Cazuy y Las Juntas. Esta falta de prevención ya tuvo consecuencias tangibles en octubre del año pasado, usted recordará, cuando el temporal justamente dejó un saldo de 118 viviendas afectadas en los sectores del Cerro Chiquito, el Cosco y Huasquilla. La lista de rezago continúa, pues con SENAPRED, detalla que Tlanchinol y Xochitepec no actualizan sus datos desde el año 2020. Por su parte, también Calnali, Tepehuacán de Guerrero y la propia capital de Pachuca operan con Atlas justamente del año 2022. En contraste, justamente la nota positiva de este año 2026 la ponen 8 demarcaciones que ya renovaron sus herramientas de prevención. Se trata de los municipios de Alfacayucan, Atitalaquia, Nopala, Tecozautla, Tepeji de Río, Tenzontepec de Aldama, Tlahuelilpan y Tlahuiltepa, algunos de los municipios que hoy cuentan ya con mapas actualizados para salvaguardar a sus poblaciones. Y es que un atlas de riesgo no es un simple requisito burocrático que se archiva en una oficina municipal, sino que es la diferencia literal entre la vida y la muerte para miles de familias hidalguenses. El impacto social de ignorar, digamos, estas herramientas se traduce en pérdidas de patrimonio de comunidades enteras, tal como lo vimos el año pasado en las zonas afectadas de Tenanco de Doria. Gobernar también con mapas de hace 10 años, pues es una profunda irresponsabilidad que condena a las poblaciones más vulnerables a sufrir consecuencias de manera impredecible, digamos. Pues es parte también de la necesidad de actualizar estas, digamos, pues estos mapas, ¿no? Para justamente prevenir los desastres, ya que estamos en temporadas de lluvia. Son las 2 de la tarde con 20 minutos, amigas y amigos, estamos justamente compartiéndole con usted de lo más relevante en esta parte del bloque de información estatal. Déjeme comentarle ahora en relación a en materia de seguridad pública en el estado. Contundente balance en materia de seguridad pública para Hidalgo. Durante la más reciente reunión semanal de Gabinete de Seguridad, el gobernador Julio Menchaca Salazar confirmó un golpe histórico a las mafias del combustible. En los últimos 3 años, las fuerzas del orden han localizado y desmantelado un total de 10 túneles utilizados para el robo de hidrocarburos en la entidad. El golpe más reciente ocurrió en el municipio de Mineral de la Reforma, donde elementos de seguridad inhabilitaron un pasadizo subterráneo de 6 metros de profundidad y 50 metros de longitud que conectaba directamente con un ducto de Pemex. El operativo dejó pues un saldo de 5 personas detenidas, 3 predios asegurados y la clausura de una bodega de almacenamiento.
El sitio fue incautado, pues 500 metros de manguera de alta precisión y 1.225 dosis de presunta droga. La ofensiva contra el delito se extendió pues a otras regiones del territorio hidalguense. En Tepetitlán, las autoridades aseguraron un vehículo cargado de 19 contenedores que transportaba 850 litros de combustible de dudosa procedencia. En Huichapan, también tal como se lo dimos a conocer el día de ayer, una llamada anónima permitió pues desarticular a un grupo generador de violencia. 5 hombres fueron capturados con un arsenal que incluía 3 armas largas de alto poder, 2 armas cortas, 2 granadas de fragmentación, más de 500 cartuchos y 1.815 dosis de narcóticos. Otro de los municipios donde se ha tenido pues este impacto o este resultado es en Tepeapulco. Un operativo interinstitucional logró la detención de 4 personas, el decomiso de armas de fuego, así también como el aseguramiento de 2 camionetas, 2 tractocamiones y 2 autotanques. El último de los municipios que ha tenido pues el impacto en relevancia a este tema, en Tepeji del Río, se recuperó un tractocamión con 28 toneladas de rollos de hilo polietileno que pues acababa de ser robada con violencia en la autopista México-Querétaro. A nivel estatal, pues un despliegue de 11 municipios sumó pues la captura de 34 personas en posesión de más de 9.000 dosis de sustancias ilícitas. En paralelo, las células de búsqueda localizaron a 18 personas que contaban con reporte de desapariciones. Justamente este combate frontal coincide con la baja de índice de delito en el estado, dato que fueron evaluados y respaldados formalmente durante la reunión interestatal de coordinación por la paz y la seguridad celebrada en el Estado de México. Y en relación a esta nota, pues descubrir 10 túneles diseñados con ingeniería criminal para saquear pues al país nos obliga pues indudablemente a reflexionar sobre la profunda descomposición que el huachicol ha sembrado en este caso en nuestro territorio y en las comunidades. Estas obras subterráneas no se construyen, digamos, en aislamiento, sino que también requieren complicidades de algún nivel de autoridad, recursos y, lamentablemente, pues la normalización social del delito en la zona donde operan. Así es que pues es un trabajo que, o una mejor, digamos, una obligación compartida entre gobierno y sociedad en este caso, sobre esta sobre el balance en materia de seguridad pública. Son las 2 de la tarde con 24 minutos. Estamos en este bloque de información estatal.

Vámonos con más información para usted relacionado al ámbito estatal. Cifras sumamente alarmantes para nuestro estado. Se desprende del más reciente informe mensual sobre violencia contra las mujeres, publicado por la Secretaría del Ejecutivo del Sistema Nacional de Seguridad Pública. Los datos correspondientes al primer trimestre de este año revela una profunda crisis de seguridad en áreas más íntimas de la sociedad, que son los hogares. El indicador que enciende, digamos, las alarmas con mayor gravedad es el aumento de 56.2% el número de víctimas de corrupción de menores en comparación con el mismo periodo del año pasado. De enero a junio, la entidad registró de manera oficial 50 menores de edad atrapados en este delito, cifra que se catapulta, digamos, a Hidalgo de alguna manera al octavo lugar con mayor incidencia a nivel nacional. La estadística mensual detalla que en mayo fue el mes con más, digamos, casos críticos, para ser exacto 13 casos, seguido por marzo y abril con 10 reportes cada uno. La violencia de género e intrafamiliar no da tregua, de alguna manera, el mismo lapso de 6 meses. Hidalgo rebasó pues la dolorosa barrera de 4.000 carpetas de investigación por violencia familiar, acumulando de forma exacta 4.144 denuncias. Esto representa pues un incremento del 15.4% para ser exacto, respecto a poco más de 3.500 agresiones registrados en el primer semestre del año 2025. Pues así están las cosas en Hidalgo, que mientras ocupa justamente los primeros lugares nacionales en lesiones contra mujeres, y que la corrupción de menores crezca de más del 50%, nos obliga pues a confrontar pues una dolorosa realidad para miles de niñas, en este caso, y también mujeres hidalguenses en peligro latente. Justamente no está, que esta situación pues esté en las calles y que justamente también en nuestras propias casas, ¿verdad? La verdadera o el verdadero impacto social de esta crisis es el trauma silencioso que justamente necesitamos desarticular desde nuestras familias y comprometer también justamente con el futuro de las infancias. Es una situación complicada. Las carpetas de investigación son solo pues la punta del iceberg, digamos, del entorno comunitario, marcado por el miedo, el abuso y el desamparo institucional. La seguridad pública pues ha fallado en las trincheras más básicas, la prevención dentro del núcleo familiar, pero también la responsabilidad dentro también de los jefes de familia para hacer poner más orden en este caso, o más vigilancia en estas cuestiones representadas a los menores de edad, y también con las cuestiones de género. Es parte de lo que estamos comentando con usted en esta tarde. En relación a esta nota, déjeme comentarle que también en cuestiones de género, pero ahora en el ámbito político, comentarle que la presidenta del Instituto Estatal Electoral de Hidalgo, María Magdalena González, refirió que uno de los temas que promoverán con mayor intensidad durante los comicios del siguiente año,

0: prevenir más que nada y responder también ante posibles actos de violencia política por razón de género, igualmente de dotar información suficiente para identificar algunas conductas y justamente saber cómo y dónde denunciarlas. Justamente pues está dando con anticipación esta información para estar listo al siguiente año, donde pues se va a renovar las 84 presidencias municipales. Al respecto, también la consejera presidenta explicó que actualmente crearon un grupo de WhatsApp con todas las mujeres inscritas que puedan ocupar, digamos, un cargo de elección popular. En dicho canal de comunicación puedan remitir también cualquier tipo de información, guías o formatos sobre garantizar los derechos políticos electorales. Pues es parte de la información que también pues está previniendo, digamos, la violencia de género en el ámbito de en el ámbito político. Son las 2 de la tarde con 30 minutos. Amigas y amigos, de este día 28 de julio estamos con ustedes terminando esta primera parte de información relacionado al ámbito regional y estatal. Vamos a nuestro corte de la media. Regresamos con usted cuando son las 2 de la tarde con 30 minutos.
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16: Son las 2 con 33 minutos.
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0: Muchísimas gracias por su sintonía, por su preferencia al 99.5 de su frecuencia modulada. Antes de continuar con el acontecer nacional, vamos a conocer de lo más relevante del acontecer deportivo. Ya se encuentra con nosotros en cabina Lluvia Trejo, quien tiene preparada la información más reciente sobre el mundo del deporte, con los resultados, noticias y acontecimientos más relevantes. Buenas tardes, Lluvia.
1: ¿Qué tal? Muy buenas tardes, Fidel. Como siempre, un gusto poder saludar a nuestro querido auditorio. Y ya es momento de conocer pues lo más destacado del deporte con información internacional, nacional y también lo que está ocurriendo aquí en nuestro municipio de Zimapán. Así que comenzamos en el fútbol internacional, pues Italia busca recuperar el protagonismo y dejar atrás pues la crisis que lo ha mantenido fuera de las últimas tres copas del mundo. La Federación Italiana de Fútbol confirmó el regreso de Roberto Mancini como director técnico de la selección italiana, mientras que Claudio Ranieri fue nombrado director deportivo. La dirigencia pues confía en que ambos puedan devolverle identidad y resultados a la histórica escuadra azzurra. Sin duda, será un reto importante para un país que quiere volver a competir entre las grandes potencias del fútbol mundial. Y siguiendo en Europa, Francia ya tiene nuevo entrenador. La leyenda del fútbol francés Zinedine Zidane fue presentado oficialmente como director técnico de la selección, tomando el lugar que durante muchos años ocupó Didier Zidane. Aseguró que dirigir a su país pues representa un sueño hecho realidad y llega pues respaldado por una brillante trayectoria, tanto como futbolista campeón del mundo en 1998 como pues entrenador del Real Madrid, donde conquistó tres Champions League consecutiva. Sin duda, pues una de las noticias más importantes de fútbol internacional. Ahora nos vamos con buenas noticias para México. La selección mexicana sub-20 consiguió su boleto a los cuartos de final del campeonato de la CONCACAF al derrotar 2-0 a Costa Rica en el estadio Cuauhtémoc de Puebla. El primer gol pues fue obra de Hugo Camberos, quien convirtió desde el punto penal al minuto 42, pues este resultado que mantiene con paso firme al conjunto mexicano en busca pues del título y de seguir formando a las futuras figuras del fútbol nacional. Y hablando de mexicanos, Javier Chicharito Hernández pues todavía no piensa en el retiro. El máximo goleador de la historia de la selección mexicana pues firmó 2 temporadas con el Atlético Dallas, equipo pues de la segunda división de los Estados Unidos, a sus 38 años. Chicharito tendrá pues un nuevo desafío en su carrera, demostrando que todavía quiere seguir pues compitiendo y aportando su experiencia dentro de las canchas. En otros resultados, pues México continúa brillando en los Juegos Centroamericanos y del Caribe, pues que se celebran en Santo Domingo desde pues la delegación nacional, donde la delegación nacional pues ya suma 31 medallas de oro, manteniéndose entre las potencias del certamen y demostrando pues el gran momento que vive el deporte mexicano en distintas disciplinas. Y ahora vamos con la información local. Pues queremos reconocer el trabajo que realiza pues la presidencia municipal de Zimapán, pues encabezada por el ingeniero Hermilo Trejo Rangel, pues por la rehabilitación del techado de las canchas municipales de básquetbol. Actualmente pues la obra presenta un avance ya cercano al 70%. Entre los trabajos realizados, pues destaca el retiro de todas las láminas de acrílico que fueron pues sustituidas por lámina nueva. Además, pues se pintó por completo la estructura metálica, vigas y tubos que pues presentaban un importante desgaste por el paso del tiempo. También se rehabilitaron las canaletas y escuadras para mejorar el desagüe durante la temporada de lluvias. Y finalmente, pues se concluirá el techado de la segunda cancha, una parte que también había quedado inconclusa desde hace tiempo. La obra podría quedar terminada pues en aproximadamente un mes o mes y medio, beneficiando así a todos los deportistas pues que diariamente utilizan este espacio. Por ahora pues está en obra y no hay acceso, pero bueno, ahí está la información para que podamos estar al pendiente. Justo aquí les daremos pues más adelante los avances. Y aprovechamos también para invitar a toda la población a participar en las nuevas convocatorias de la Liga de Fútbol 8 de Zimapán. Ya están abiertas las inscripciones para el torneo de la rama femenil categoría libre, también pues para la rama veteranos de 45 años y más, además del torneo infantil de fútbol 5 en las categorías sub 8 y sub 10. Todos estos encuentros pues se disputarán en el Estadio Municipal Alois Preisser Terán y los interesados pues ya pueden solicitar informes e inscribirse. Recuerden que el cupo pues es limitado, así que no dejen pasar esta oportunidad de formar parte de estas competencias. Hasta aquí llegamos al final de la información deportiva del día de hoy. Recuerden que el deporte pues siempre une, inspira y transforma vidas. Soy Lluvia Trejo y fue un gusto acompañarlos en este resumen deportivo en Suma Noticias. Que tengan un excelente día. Nosotros nos escuchamos mañana con más del ámbito deportivo.
0: Muchísimas gracias, Lluvia. Justamente pues parte de la información de lo más relevante en el mundo deportivo, sin duda información que marca la agenda y que buena noticia también para la rehabilitación de estos espacios locales, ¿verdad? Para que los jóvenes ocupen su tiempo libre en algún deporte. Vamos, es hora de ir al bloque nacional.

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0: Así es, iniciamos este bloque de información nacional. Déjeme comentarle un tema polémico que está ocurriendo justamente con la máxima casa de estudios, la UNAM. Justamente instala la Comisión Técnica para revisar procedimientos tras resultados irregulares en el examen en línea. Vamos a escuchar primeramente esta nota que nos comparte nuestro compañero Misael Prisciliano de Suma Radio Actopan. Posteriormente vamos a escuchar otra nota de la voz de Cele Bautista con el tema que tiene que ver con aduanas como estrategia de seguridad nacional.
1: Lo que debía ser el inicio del sueño universitario para miles de jóvenes se ha convertido ahora en un proceso marcado por la incertidumbre, las protestas y una investigación institucional. Este lunes, decenas de aspirantes acompañados por estudiantes, profesores y padres de familia marcharon en Ciudad Universitaria para exigir que la Universidad Nacional Autónoma de México repita el examen de admisión a licenciatura, ahora en modalidad presencial. Los manifestantes denunciaron presuntas irregularidades en el primer concurso de selección aplicado completamente en línea para el ciclo escolar 2026-2027. Los inconformes aseguran que hubo resultados atípicos, señalan un incremento inusual en los puntajes mínimos de ingreso para distintas carreras y un número extraordinario de calificaciones perfectas. Bajo consignas como que se evalúe el conocimiento, no la astucia para hacer trampa, exigieron transparencia, justicia y equidad en el proceso de admisión. Mientras la protesta avanzaba hacia la rectoría, el rector de la UNAM, Leonardo Lomelí, instaló una comisión técnica independiente integrada por especialistas universitarios. Su misión será revisar de manera exhaustiva el procedimiento del examen, analizar los resultados y determinar si existieron factores que afectaron la evaluación o posibles irregularidades durante la aplicación. El rector afirmó que la prioridad de la universidad es explicar con claridad lo ocurrido y brindar certeza a los aspirantes y a la comunidad universitaria. Incluso señaló que todas las opciones están sobre la mesa mientras concluye la revisión técnica. La universidad también informó que la comisión trabajará con rigor académico y criterios técnicos para elaborar propuestas que fortalezcan futuros procesos de selección. Además, mantiene abierta la atención a quienes solicitaron revisar su examen o conocer las evidencias que motivaron la cancelación de su participación cuando ese fue el caso. Cabe recordar que este fue el primer examen de ingreso totalmente en línea implementado por la UNAM. Semanas antes de la publicación de resultados, la institución ya había presentado una denuncia penal por presuntas prácticas fraudulentas de personas y empresas que ofrecían servicios ilegales para ayudar a los aspirantes durante la prueba. Ahora, mientras miles de jóvenes esperan una respuesta definitiva, la comunidad universitaria permanece atenta al resultado de la investigación, que buscará devolver confianza a uno de los procesos de admisión más importantes del país.
2: Saludamos con gusto a toda la audiencia de Suma Noticias Radio en este martes. A continuación les compartimos la información del acontecer nacional y les comento que el Gobierno de México puso en marcha una nueva etapa de Estrategia Nacional de Seguridad, comenzando por las aduanas del país, consideradas puntos estratégicos para combatir delitos como el contrabando, el tráfico de armas, drogas, combustibles y mercancías que ingresan de manera ilegal al territorio nacional. La estrategia contempla el fortalecimiento del Centro de Procesamiento Electrónico de Datos, una plataforma donde se supervisan en tiempo real las operaciones de las aduanas terrestres, marítimas y aéreas. A través de la tecnología especializada y sistemas de inteligencia, las autoridades podrán detectar movimientos irregulares y actuar con mayor rapidez ante posibles actividades ilícitas. De acuerdo con las autoridades federales, uno de los principales objetivos es combatir el llamado huachicol fiscal, un esquema mediante el cual combustibles ingresan al país mediante declaraciones falsas o con maniobras para evadir el pago de impuestos, lo que genera pérdidas millonarias para las finanzas públicas y fortalece las redes del crimen organizado. Además, se reforzará la coordinación entre la Agencia Nacional de Aduanas de México, las Fuerzas Armadas y distintas instituciones de seguridad para compartir información, aplicar análisis de riesgo y distintas instituciones de seguridad para compartir información, aplicar análisis de riesgo y mejorar la vigilancia en los principales puntos de entrada al país. Las acciones también buscan impedir el ingreso de mercancía ilegal, armas de fuego, drogas, dinero de procedencia ilícita y productos falsificados, al mismo tiempo que se fortalece la recaudación fiscal y se brinda mayor certeza a las operaciones del comercio exterior. Con esta estrategia, el gobierno federal pretende que las aduanas no solo funcionen como puntos de recaudación y control comercial, sino también como una primera línea de defensa para proteger la seguridad nacional mediante el uso de tecnología, inteligencia y una coordinación permanente entre las instituciones encargadas de la vigilancia del país. Hasta el momento, las autoridades confían en que estas medidas permitan reducir los delitos relacionados con el comercio ilegal y fortalecer la seguridad en las fronteras y puertos mexicanos. Esto fue la información de carácter nacional. Nosotros seguimos con más en Suma Noticias Radio.

0: Muchísimas gracias a Misael Prisciliano y a nuestro compañero Cele Bautista por estas notas nacionales. Déjeme rápidamente le comento en otra información. Fuertes declaratorias de Washington vuelve a tensar la agenda de seguridad entre México y Estados Unidos. Durante la ceremonia de entrega de medalla por defensa de la frontera mexicana celebrada en Pentágono, el asesor de seguridad nacional de los Estados Unidos lanzó una dura crítica contra las instituciones de nuestro país, asegurando que el narcotráfico en México extorsiona, mata y secuestra bajo un manto de total impunidad. Frente a la cúpula militar de su país, Miller afirmó de manera tajante que los sistemas políticos, judiciales y legal en México carecen de funcionalidad real debido a que el territorio nacional se encuentra controlado y ocupado por lo que calificó como organizaciones terroristas que eliminan cualquiera que intente pues interponerse en su camino. Justamente con este argumento, este funcionario de la Casa Blanca respaldó abiertamente la postura del presidente Donald Trump para designar formalmente a los cárteles de la droga de nuestro país como organizaciones terroristas extranjeras. El asesor colocó a estos grupos criminales exactamente en el mismo estatus jurídico a nivel de amenazas, digamos, que agrupaciones como Al-Qaeda o el Estado Islámico. La gravedad de esta cuestión de catalogar justamente a cárteles mexicanos como ISIS o Al-Qaeda desde una tribuna del Pentágono va mucho más allá de un diagnóstico, digamos, de seguridad pública, pues es una narrativa también geopolítica con profundas repercusiones para la soberanía de nuestro, en este caso, de nuestro país y sobre todo de la región también, ¿verdad? El impacto social de este discurso no se queda solamente en las oficinas de Washington, sino que también fomenta un estigma comunitario en las fronteras y también prepara pues el terreno para justificar medidas unilaterales que vulneran los acuerdos internacionales. Sin embargo, el verdadero talón de Aquiles de esta postura radica en su propia negación. Asegurar también de manera simplista que el narcotráfico es un mal exclusivo del lado mexicano, pues justamente ignora también las redes de distribución, el lavado de dinero, digamos, y las millonarias demandas de consumo del otro lado de la frontera que absolutamente pues se distribuye casi de manera normal allá en los Estados Unidos. Hay una corresponsabilidad que ellos no reconocen. Esa es la situación. 2:48 p.m, vamos a un breve corte. De regreso le compartiremos con usted el estado del tiempo e información internacional.
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8: Son las 2:50.
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0: Amigas y amigos, justamente ha llegado el momento de compartirle con ustedes parte de las noticias que marcan la agenda internacional. Déjenme comentarles, un terremoto de magnitud 7.1 sacudió este martes en el sur de Japón, con epicentro en la prefectura de Kumamoto, provocando pues importantes daños en la infraestructura, el colapso parcial de un centro comercial y una intensa movilización de los equipos de emergencia. Las autoridades japonesas mantienen operaciones de búsqueda y rescate debido a que varias personas permanecen desaparecidas entre los escombros. De acuerdo con reportes difundidos por medios internacionales, el sismo dejó al menos un fallecido, alrededor de 80 personas heridas y decenas de desaparecidos, principalmente tras el derrumbe de un centro comercial y otros inmuebles afectados. También se registraron viviendas colapsadas, incendios, cortes de energía eléctrica y que justamente afectaron a miles de hogares. Tras el movimiento telúrico, la Agencia Meteorológica de Japón emitió inicialmente una alerta de tsunami por posibles olas de hasta un metro de altura. Sin embargo, horas después la advertencia fue retirada al no detectarse un riesgo significativo para las costas. El gobierno japonés desplegó cientos de rescatistas, militares, helicópteros para localizar personas atrapadas y evaluar los daños. Además, también se ordenó la evacuación preventiva de cerca de 300.000 habitantes de distintas zonas, digamos, donde justamente ocurrió pues este movimiento telúrico. Rápidamente lo comento en más información internacional ahora en relación al tema del tiroteo contra el consulado de Estados Unidos allá en Toronto. La policía de Toronto, Canadá, pues investiga este nuevo ataque con armas de fuego contra el consulado luego de que el disparo pues impactara la fachada del edificio durante la madrugada del lunes. Aunque no se reportaron personas lesionadas, el incidente pues provocó una intensa movilización de las fuerzas de seguridad que reavivó, digamos, la preocupación por la protección de sus sedes diplomáticas en aquel país. De acuerdo con autoridades, un agente de seguridad del consulado escuchó las detonaciones y observó huir en un automóvil blanco sin placa. La policía pues emprendió pues una persecución que prolongó por cerca de una hora, pero los sospechosos lograron escapar. Pues es parte de lo que ocurre justamente en este lado del continente. En más información también ahora comentarle que el presidente electo de Colombia, Abelardo Despriella, anunció una profunda reestructuración de la política exterior de su próximo gobierno, que pues incluirá funciones justamente de 7 de agosto. Entre las primeras medidas, digamos, destaca pues el cierre de 14 embajadas y 15 consulados, así como también la ruptura de las relaciones diplomáticas, con Cuba y Nicaragua, países a los que calificó como tiranías. De acuerdo con el mandatario electo, la decisión responde a un plan de austeridad y reorganización del servicio diplomático con el objetivo de reducir gastos y eliminar representaciones que, a su juicio, duplican funciones. Las embajadas cerradas estarán ubicadas en países como Haití, Argelia, Rumania, Sudáfrica, Cuba, Nicaragua, entre otros, que mientras que la atención diplomática se realizará desde sedes regionales mediante representaciones concurrentes. Pues así está la situación con la política del nuevo gobierno de Espriella, justamente ahí en el país de Colombia. Es parte del resumen de la información de lo más relevante a nivel internacional. Ahora es tiempo de ir a conocer el estado del tiempo.

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2: Es momento de conocer el pronóstico para las próximas horas. Recibimos a nuestra compañera Daniela Reynoso, quien ya está lista con la información de los detalles del estado del tiempo.
3: Muchas gracias, Fidel. Muy buena tarde para ti, para todos quienes nos escuchan. Iniciamos en Pacula porque el día de hoy, pues, está algo soleado el día, pero sí se esperan algunas lluvias más tarde. Es más, a partir de las 3 de la tarde es en pocos minutos, se esperan algunas lluvias en el municipio de Pacula. Con temperatura de 23 grados en estos momentos, la mínima va a llegar en la noche a 18 grados, con cielo ya mayormente despejado, ya más tranquilita la noche. En Jacala tenemos 29 grados, sensación térmica de los mismos 29 grados, mayormente nublado el cielo en Jacala, con tormentas eléctricas también para las 3 de la tarde, probabilidad de lluvias del 55%. Para las 5 o 6 de la tarde ya estará parcialmente soleado la tarde, y en la noche habrá temperaturas de 22 grados con sensación térmica de 23 y cielo parcialmente nublado. Nos movemos hacia Taxquillo e Ixmiquilpan, en donde está entre nublado y soleado el cielo, con temperatura de 29 grados, sensación térmica de 31 grados, así es que tome sus precauciones, protéjase, aplíquese protector solar e hidrátese bien. Y para la tarde, bueno, a las 4 de la tarde se esperan algunas lluvias en estos municipios, en Ixmiquilpan y Taxquillo. Ya para la noche, bueno, estaremos disfrutando de cielo mayormente despejado con temperatura de 23 grados. Y finalizamos con nuestro pueblo mágico, Zimapán. En estos momentos tenemos 27 grados en el termómetro, cielo nublado, ya están cayendo algunas gotas de lluvia aquí en el centro de Zimapán, pero solamente para esta próxima hora. El resto del día estará entre nublado y soleado, con ya menos probabilidad de lluvias. Y ya para la noche, bueno, tendremos cielo mayormente despejado con temperatura de 19 grados. Así que, pues, tendremos más o menos la tarde agradable, pero sí con lluvias. Protéjase bien. Abríguese para evitar estos cambios de temperatura que son los que nos afectan y nos enferman.
2: Muchísimas gracias, compañera Daniela. Justamente estar informado sobre las condiciones del tiempo nos puede permitir planear mejor nuestras actividades el resto de la tarde, al igual que cuidar nuestra salud y tomar las precauciones necesarias en este caso. Justamente, pues prácticamente estamos ya pues cerrando esta emisión, sin antes también compartirle algo de información universitaria. Aprovecho para despedirme y agradecerle sinceramente el que nos haya acompañado durante esta emisión informativa. Gracias por brindarnos siempre su confianza y permitirnos ser parte de su día. También, a nombre de quienes integramos Suma Radio Zimapán y de mis compañeros en los controles técnicos, al ingeniero Vladín Martínez, Daniela Reynoso, agradecemos su preferencia. Que tenga una excelente tarde. Compartimos esta nota universitaria que justamente plantea el experto de nuestra universidad retomar la agroforestería para frenar la crisis ambiental.
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5: Saludo con mucho gusto a nuestra audiencia de Suma Noticias Radio en este martes para compartir la información universitaria. ¿Ustedes sabían que la agroforestería es una de las formas más antiguas, económicas y amigables de trabajar la tierra? ya que combina especies forestales con siembras y crianza de animales. Esto lo comparte el profesor investigador del Área Académica de Ciencias Agrícolas y Forestales del Instituto de Ciencias Agropecuarias de la UAEH, Alfonso Suárez Islas. Y es que desde las chinampas aztecas hasta la agricultura migratoria basada en el aprovechamiento de la selva o el bosque para nutrir parcelas fértiles, el campesino mexicano sabía que el maíz crece mejor cuando convive con vegetación diversa, principalmente el frijol, la calabaza y distintos árboles. Gracias a este saber milenario, se logró la domesticación del tomate y de múltiples variedades de chiles. El profesor Alfonso Suárez explica también que con la colonización se incorporaron cultivos como el trigo y la cebada, además de huertos frutales de clima templado. Asimismo, la introducción de rumiantes como vacas, cabras y borregos dio origen al sistema silvopastoril, una técnica que integra de forma armónica los pastizales, el ganado y las zonas arboladas. Y aunque la agricultura intensiva de monocultivos ganó terreno ante la necesidad de abastecer de alimentos a poblaciones masivas, el policultivo resistió el paso del tiempo. Muestra de ello es el metepantle, técnica vigente que consiste en sembrar hileras de maguey entre las milpas para conservar la humedad y prevenir la erosión del suelo. Ese modelo de coexistencia también sobrevive en los cafetales, donde el grano madura bajo la sombra de cítricos, plátanos, cedros o de jinicuil, los cuales fijan el nitrógeno en la tierra y proveen leña. De igual manera, destaca la plantación de especies como el cocuite y la chaca para crear cercas vivas sostenibles que delimitan predios, rompen las corrientes del viento y preservan la biodiversidad regional. Ante la relevancia de estas alternativas, el científico universitario nos invita a indagar sobre el origen de sus alimentos y a optar por aquellos producidos mediante prácticas que conserven la flora, la fauna y las tradiciones. Y es que consumir productos locales es elegir opciones más naturales frente a las que ofrecen los grandes supermercados. La humanidad enfrenta problemas severos que nosotros mismos hemos creado y nuestras decisiones de compra son claras para solucionarnos. Con información del Área de Comunicación Social UAEH, continuamos en Suma Noticias Radio.
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12: Temperatura 30 grados centígrados.
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14: Son las 3 con 5 minutos.

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11: A las 7 de la mañana.
12: Son las 3 con 15 minutos.

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1: Son las 3:45.

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10: Temperatura 36 grados centígrados.
11: Son las 4 con 3 minutos.
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14: Les damos la bienvenida a este espacio especial. Como usted sabe, todo este mes de julio estamos transmitiendo a través de las estaciones de Suma Radio de la Universidad Autónoma del Estado de Hidalgo la campaña respecto a violencia digital y Ley Olimpia. Y este es un espacio justo para seguir abordando el tema. Mi nombre es Ana Rosy Pérez. Agradezco a Víctor Sony en controles de transmisión y también a cada uno de los operadores que replican este espacio en cada una de las emisoras de Suma Radio. Hoy tengo la oportunidad de platicar con la doctora Raquel Ramírez Salgado. Bueno, vamos a compartir en un momento más un poco también pues de su trayectoria, pero primero que todo saludarle, doctora. Es un gusto pues volver a coincidir. Y sobre todo en estos temas que además tanto nos apasionan, y es así porque es importante compartirlo con nuestro auditorio. Muchas gracias por estos minutos para Suma Radio.
15: Al contrario, muchas gracias a ustedes por la invitación.
14: Voy a compartir pues un poco de su trayectoria para que puedan conocerle. Doctora en Ciencias Políticas y Sociales, maestra y licenciada en Comunicación, y además docente, tallerista, conferencista. Los derechos humanos, la perspectiva feminista de género y los medios de comunicación, pues son temas que usted ha abordado a lo largo de esta trayectoria profesional, y además es creadora y coordinadora de proyectos en la Escuela Feminista de Comunicación, colaboradora también del Mecanismo de Protección Integral de Personas Defensoras de Derechos Humanos, periodista en la Ciudad de México en el rubro de género y comunicación. Doctora, pues vamos a entrar en materia. Hoy abordaremos una realidad que traspasa las pantallas, que afecta la vida real de miles de mujeres, de niñas, que es la violencia digital. Y como especialista, aunque esto pueda pues sonar o ser ya algo desafortunadamente parte de nuestra vida cotidiana, pero desde su expertise, ¿cómo definir la violencia digital?
15: Sí, muchas gracias. Y qué bueno que se aborden este tipo de temas. Pues empecemos como por la definición y aproximación de la violencia en general, ¿no? La violencia, que es un ejercicio que se lleva a cabo donde hay desigualdad y que es ejercida por precisamente las personas que están en una posición de ventaja frente a los otros, a las otras. Puede ser incluso una minoría que tenga pues distintas formas de dominación sobre una mayoría. Y el objetivo es mantener las cosas tal como están. En este caso, cuando nos referimos a violencia digital, por supuesto que tanto hombres como mujeres la pueden sufrir, pero pues las discusiones desde el activismo, desde el campo legislativo, jurídico, teórico incluso, han, digamos, concentrado sus esfuerzos en estudiar la violencia digital que viven las mujeres y las niñas, porque somos quienes más la sufrimos y además hay una serie de componentes que la hacen una forma específica de violencia, así como lo es en concreto la violencia contra las mujeres y las niñas. Entonces, en este caso, pues vemos una forma de violencia que pretende que no se garantice la igualdad entre mujeres y hombres y que las mujeres sigamos siendo un grupo antagónico, secundario, que no tengamos el acceso a las mismas cosas, ¿no? Insisto, subrayo, no quiere decir que los hombres no vivan discriminación u otras formas de violencia, pero no sería precisamente por ser hombres, sino por pertenecer a la clase trabajadora, por su edad, por su condición étnica, racial, por ejemplo, ¿no? Y que, bueno, cabe mencionar que quienes viven mayor violencia en el grupo, digamos, de hombres son los niños precisamente, y la mayor parte de pues las acciones violentas contra ellos tienen un componente con la homofobia, de acuerdo con pues distintas aproximaciones que han hecho los organismos de derechos humanos en nuestro país. Y en el caso de la violencia digital contra las mujeres y las niñas, no solo estamos hablando de lo que dentro de la ley se concibe en nuestro país, llamada Ley Olimpia, que, bueno, consiste más bien en la reforma a las modalidades de violencia de la Ley General de Acceso de las Mujeres a una Vida Libre de Violencia y también la reforma al Código Penal Federal. Entonces, desde esta concepción jurídica se trata de tomar, almacenar, comercializar, compartir contenido de tipo sexual sin el consentimiento de las víctimas, ¿sí? Insisto, esto puede ser sin un lucro o con un lucro económico, puede ser por personas conocidas o desconocidas para las víctimas. Eso dentro del marco de la ley, pero yo creo que es importante que entendamos que la violencia digital puede incluir otro tipo de acciones, ¿no? Por ejemplo, el ciberbullying, también el doxeo, que es esta compartir la información privada de las personas, en este caso hablando de las mujeres y de las niñas, de tal forma que se llega a viralizar o se comparte lo suficientemente en un grupo específico que entonces comienza a acechar a las víctimas y que puede representar un daño incluso físico, ¿no? En su integridad, en su seguridad. Y también hay otras formas de violencia digital, como por ejemplo el ir soltando rumores, ¿no? El ir compartiendo información de forma para generar daño, por ejemplo, que en este caso, bueno, lo vemos en las mujeres que son visibles en el ámbito público, como aquellas que llevan a cabo una participación política, ¿no? También, bueno, tiene que ver con este acecho, con esta minimización, ridiculización de las mujeres, o sea, mucho también desde la violencia simbólica. Entonces, en términos generales es esto, un ejercicio que se hace desde un contexto de desigualdad, que tiene distintos componentes ideológicos. En este caso, la violencia concreta contra las mujeres y las niñas tiene un componente sexista, es decir, misógino y machista, y lo que busca es que pues se conserve la desigualdad entre mujeres y hombres, y en el caso de la violencia digital, pues concretamente se piensa en que Internet y los espacios digitales pues son una extensión de la violencia que se vive normalmente en el ámbito material, y digo normalmente no porque sea una cuestión natural, sino hablo desde lo cotidiano, ¿no? Entonces, Internet es una extensión de ese espacio material en donde vemos también estas expresiones de violencia contra las mujeres y las niñas.
14: Así es. Habla usted de esta extensión de la violencia y ya lo decíamos muchas veces, pensaríamos, de por sí pensamos que tenemos derecho como pues a opinar lo que nosotros queramos en redes sociales, ¿no? También existe este debate, pero en torno al tema que hoy nos ocupa, pues es real la violencia digital, no es algo que se deba minimizar o que no deba sancionarse. Y en este caso, ahondando un poco más en lo de la Ley Olimpia, doctora, pues, ¿qué conducta sanciona legalmente y también qué vacíos vino a llenar de alguna manera en la justicia mexicana al respecto de este tema?
15: Sí, de hecho, como decía yo, está contemplando el Código Penal Federal ya, porque ya se había empezado a llevar a cabo en algunas legislaciones de los estados, pero pues afortunadamente se obtuvo que estuviera presente ya en el Código Penal Federal. En el 2022 se incluyen dos modalidades nuevas en la Ley General de Acceso de las Mujeres a una Vida Libre de Violencia, que se trata de la violencia digital y la violencia mediática, que yo diría que van de la mano, justo porque pues ahora es difícil encontrar está la frontera entre los medios digitales y los llamados medios tradicionales, pero hay una relación directa entre ellos, ¿no? Donde forman parte como de proyectos transmedia o que se van complementando, etcétera, ¿no? El consumo mediático ha cambiado, pero por ejemplo, hoy día la televisión sigue siendo el medio de comunicación pues más visto en nuestro país, ¿no? Pero insisto, hay como una relación ahí muy cercana entre los medios de comunicación y lo que pasa en Internet, ¿no? Entonces es por eso que pues se presentan estas dos modalidades, ¿no? Dentro de la reforma, y eso es también lo que pues se ha considerado como precisamente la Ley Olimpia, ¿no? Y lo que decía yo, en el ámbito del Código Penal Federal, esto es importante comentarlo, ¿no? Y leo tal cual en el capítulo 4 de la Ley General de Acceso, en el artículo 20. Violencia digital es toda aquella acción dolosa realizada mediante el uso de tecnologías de la información y la comunicación por la que se exponga, distribuya, difunda, exhiba, transmita, comercialice, oferte, intercambio, comparta imágenes, audios o videos reales o simulados de contenido íntimo sexual de una persona sin su consentimiento, sin su aprobación o sin su autorización, y que le cause daño psicológico, emocional, en cualquier ámbito de su vida privada o en su imagen propia, ¿no? También, bueno, contempla actos dolosos, ¿no?, que causen daño a la intimidad, a la privacidad y a la dignidad de las mujeres y de las niñas, y que se lleven a cabo a través de los medios o las tecnologías de la información y la comunicación, ¿sí? A ver, y esto es como importante también porque no solo se habla de imágenes o de videos, sino también de audios, por ejemplo. Y una parte que me parece también muy importante es que se está incluyendo a todo aquel material que no necesariamente sea real. Es decir, que no solamente se refiere al material que se graba in situ, ¿no?, ya sea un audio o un video, o que se capta una fotografía, sino también, por ejemplo, todo este material que es alterado con inteligencia artificial. Eso me parece que es muy importante saberlo, porque si de por sí la violencia digital pues ha sido, digamos, invalidada porque se piensa que no tiene consecuencias porque no se da en el ámbito material, pues lo mismo pasa, o con mucha más insistencia, con lo creado con inteligencia artificial, con todo este contenido. Y no, o sea, es igual de dañino, porque finalmente ponen entredicho la dignidad, la imagen pública de las víctimas, ¿no? Incluso también puede generar situaciones de violencia, de revictimización al interior del ámbito privado de las víctimas, ya sea dentro de sus familias, ¿no?, dentro de sus propias comunidades o ámbitos laborales, que es eso, o sea, es un círculo muy cercano a las víctimas. Entonces, esto me parece fundamental. Y bueno, pues ya tenemos sentencias importantes, como fue el caso de un exestudiante del Instituto Politécnico Nacional, que pues hizo un montón de imágenes de compañeras de la universidad y de incluso de mujeres, bueno, más bien de niñas, de adolescentes menores de edad, las hizo con inteligencia artificial y comenzó a comercializarlas. Entonces, pues este joven, muy desafortunadamente para él y para las víctimas, ¿verdad?, pues está en precisamente ya consignado, hay una sentencia, y pues está en situación de reclusión precisamente, ¿no? Entonces, eso hay que dejarlo muy, muy claro. Y bueno, en el caso del Código Penal Federal, o sea, creo que es también importante recordar que también incluye imágenes, videos o audio de contenido íntimo sexual, en donde de una persona que tenga mayoría de edad, sin su consentimiento, su aprobación o autorización. Esto es importante mencionarlo porque se hace específicamente, digamos, este apartado en la ley, porque, por ejemplo, si se trata de contenido bajo estas características y circunstancias de personas menores de edad, pues bueno, eso ya implicaría también, digamos, armonizar o tejer con otros instrumentos jurídicos, ¿no? En este caso, pues podría ser tomado como abuso sexual contra una persona menor de edad. También, por ejemplo, bueno, hay distintos tipos de sanciones, pero digamos que hay también como algunas agravantes, ¿no? Como por ejemplo cuando el delito es cometido por algún cónyuge, concubino o concubina. También cuando, pues digamos, la víctima tenga una relación cercana, ¿no?, con el agresor o agresora, también cuando se trate de una acción cometida por un servidor público, también cuando, por ejemplo, estos actos afecten a una persona que no pueda comprender el significado de lo que está pasando, como por ejemplo una persona con discapacidad o incluso que no tenga la capacidad para resistirlo, ¿no? ¿Qué tal si la víctima es una persona con depresión, por ejemplo, ¿no?, y puede llegar a pues un desenlace violento, como un suicidio? Un suicidio es una muerte violenta. También, obviamente, un agravante es cuando se obtiene algún beneficio lucrativo, es decir, que haya como alguna ganancia económica, y pues también se va a contemplar las consecuencias que haya, ¿no? Ahora, yo la crítica que le haría a esto es que, a ver, entiendo el principio que hay en el marco jurídico mexicano, en donde la igualdad es una garantía y en donde las mujeres y los hombres deben recibir el mismo trato. Sin embargo, y esto está tanto en el Código Penal Federal como en la propia Ley de Acceso de las Mujeres a una Vida Libre de Violencia, se concibe a las víctimas como personas, es decir, se contempla tanto a mujeres como a hombres. E insisto, sí, los hombres viven esa violencia también, pero está estadísticamente comprobado a nivel mundial incluso que son más mujeres y niñas quienes viven este tipo de violencia y que además tiene expresiones muy concretas derivadas del sexismo, del machismo, de la misoginia. Entonces sí veo como un elemento problemático esto, o sea, se tendría que especificar, y más la Ley General de Acceso de las Mujeres como sujetas de derechos, ¿no?, que pues son las mujeres, o que se debe abordar de manera específica esta violencia con perspectiva feminista.
8: Así es, y bien lo ha compartido usted. Creo que queda entonces muy ambiguo, ¿no? Y no porque digamos que todo deba volcarse hacia nosotras, pero creo que el argumento claro, pues es justamente las estadísticas y lo que vivimos también todos los días, y que seguramente y desafortunadamente hay muchas historias entre el auditorio que nos está escuchando. Doctor, es momento de hacer una primera pausa en este espacio, compartirle a quien nos escucha que este programa especial justo es en respecto de esta campaña que en este mes estamos transmitiendo a través de promocionales, de cápsulas, de entrevistas como la que ahora estamos realizando respecto a la violencia digital y Ley Olimpia. Ya usted nos ha apoyado en definir también esta violencia y en compartirnos más acerca de esta ley, tanto lo que pues está de alguna manera correcto como todavía lo que resulta ambiguo. Vamos a hacer una pausa, estamos de regreso en unos minutos más.
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11: Son las 4 con 20 minutos.
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14: Estamos de regreso con ustedes, compartir a nuestro auditorio que en esta ocasión estamos platicando con la doctora Raquel Ramírez Salgado y el tema que hoy nos tienen estos micrófonos es la violencia digital, también lo que tiene que ver con la Ley Olimpia. Y doctora, pues ya hacíamos este contexto de alguna manera de lo que significa y de cómo se está sancionando también esta problemática social. Pero justo en este sentido social, pues aún persisten muchos discursos machistas, porque hay que decirlo así, que dicen, pues ¿para qué te tomas fotos, no? ¿O para qué las envías? ¿Cómo desmontamos de alguna manera pues esta tendencia de culpar a la víctima en lugar de responsabilizar al agresor? Porque creo que pues es uno de los puntos clave que en este momento el auditorio pudiera estarse haciendo dicha pregunta.
15: Sí, es un problema cultural muy importante, pero no solo es cultural, ¿no? O sea, como bien decías, tiene un contexto político en donde me parece que hasta este momento, a pesar de que por supuesto ha habido esfuerzos importantes, pero el Estado ha aprobado su pues insuficiencia, ¿no? En acciones contundentes. Yo sé que implica revertir y erradicar muchas cuestiones que son estructurales, pero no veo como esa determinación por parte del Estado mexicano, ¿no? Sí, insisto, reconozco las iniciativas, ahora particularmente de la presidenta Claudia Sheinbaum, pero no es suficiente, ¿no? Porque también tiene que cambiar el servicio público, ¿no? Las nociones y cómo se practica. Lo digo concretamente por ejemplo, las personas que imparten justicia, ¿no? Que son servidores públicos y que incluso han recibido capacitación, pero resultan incapaces al mismo tiempo de realizar bien su trabajo con perspectiva de género. También, sin duda, las instituciones educativas, ¿no? Juegan un papel importante. Y también, pues bueno, se han visto como entes también ineficaces, ¿no? No basta con tener, por ejemplo, protocolos o unidades de género, no, va más allá, va de que la ley tiene que ser determinante y que si bien las leyes no cambian por sí solas las cosas, pero sí trabajar más desde la voluntad política y entendiendo que es su compromiso, es su responsabilidad, ¿no? ¿Qué te puedo decir de la familia? La familia que además es un ámbito que está súper romantizado, cuando pues también estadísticamente sabemos que la gran mayoría de víctimas de violencia sexual, por ejemplo, conocen la violencia de primera mano en el ámbito familiar, ¿no? Además desde muy temprana edad. Entonces, si no cambiamos también esas nociones de lo que es la familia o lo que debería de ser la familia, pues se va a seguir, se reiteran y se siguen transmitiendo todos estos antivalores sexistas. Sí, entonces lo vemos. Y bueno, Internet no ha ayudado nada. Porque además creo que no se ha entendido que el contenido que revictimiza, ¿no? El contenido que estigmatiza, que circula por Internet, no es un contenido que se genera espontáneamente. Hay grupos que están bien organizados, ¿no? Para construir, para generar este contenido, irlo compartiendo de manera estratégica. Y que haya un impacto en las audiencias, ¿no? Por ejemplo, hablaba ayer que estaba cerrando un curso sobre Internet precisamente, yo comentaba algunos casos, ¿no? Y compartían también otras compañeras que también son docentes, que por ejemplo, cuando llegaban de repente las críticas por parte de adolescentes, ¿no? Sus estudiantes, sobre no son las formas, ¿no? Hay otras maneras de participar en los movimientos, en caso concreto del feminismo, y que cuando se les preguntaba a esas chicas o chicos, bueno, ¿cuáles son estas otras formas? Por ejemplo, no sabían responder, lo cual evidenciaba que lo primero que ellos reproducían, esto de hay otras formas de aportar a los movimientos, era una idea que seguramente conocieron por ahí, ¿no? Que impactó en su subjetividad y que la van reproduciendo sin tener conciencia. Bueno, este es un ejemplo con adolescentes, pero lo mismo nos pasa a las personas adultas, ¿no? Entonces, imagínate que se van reproduciendo también todo este material que te digo, se hace estratégicamente, se crea, se reproduce estratégicamente, en donde se va culpabilizando a las víctimas, ¿no? O sea, simplemente lo que acabamos de ver con esta muy desafortunada noticia del suicidio de un profesor de educación media superior en la Ciudad de México, y que pues colgó un video antes de tomar su vida por propia mano, y bueno, pues él lanza ahí una serie de ideas que ojo, o sea, un video, por supuesto, de esa naturaleza o un suicidio no significa culpabilidad, pero tampoco significa inocencia. O sea, realmente no podemos tener la certeza de eso hasta que pues haya una investigación, y en todo caso si se tiene acceso a una carpeta de averiguación, ¿no? Pero aquí lo que llama la atención es que nombra a la estudiante que lo que bueno, que se quejó de él y que después lo denuncia, da su nombre, muestra una fotografía, y en este momento está circulando información de esa adolescente. ¿Sí? Eso también es una forma de violencia digital, ojo. Porque además, bueno, entiendo, o sea, es como específico el caso del profesor, pero ¿qué pasa con la gente que ha difundido este contenido, por ejemplo, ¿no? Y bueno, si también tú ves la narrativa que se generan desde cuentas en X o en otras plataformas sociodigitales, insisto, vamos a ver que está orientado a qué, a minimizar, ¿no?, la violencia que viven las mujeres y las niñas, a justificar la violencia que llevan a cabo los hombres, y a culparnos, ¿no? ¿Y qué pasa? Pues que entonces van perdiendo legitimidad los procesos de denuncia, de atención y de erradicación de la violencia, ¿no? Entonces, es muy difícil, vamos como contracorriente, hay que seguir insistiendo, y bueno, ojo, porque también no hay que poner de lado el contexto político económico que vivimos en la actualidad, en donde vemos cómo la derecha y los grupos ultraconservadores han sabido capitalizar internet, las plataformas sociodigitales, para compartir este contenido que, insisto, en una sociedad ya de por sí insensible, ¿no? Pues ignorante, incluso completamente ideologizada a partir del patriarcado y el sexismo, pues es desde luego mucho más peligroso lanzarlo.
8: Claro, en esta situación que comparte del profesor, justo ayer pues me documentaba un poco al respecto en las redes sociales, y al final en todo el discurso, mientras la investigación arroje pues algo, la adolescente queda para la sociedad como la culpable de su acción, ¿no? Y hay que pues analizar muy bien justo cómo es el tratamiento y el discurso al respecto de este tema. Doctora, algo muy importante, si en este momento una mujer, una joven, una madre de familia, acá en nuestro estado y hasta donde alcanza nuestra señal, porque además ya somos 7 frecuencias universitarias en Hidalgo, si alguna mujer está siendo víctima justo de extorsión, de difusión no contenida de este material íntimo, de violencia digital en general, pues ¿cuáles serían también esos primeros pasos que debe dar para resguardar? Porque también, ¿cómo se maneja este tema, pues, de las pruebas, de proteger la seguridad?
15: Sí, y es complejo, ¿no? Porque, por ejemplo, es decir, para recabar las pruebas, ¿no? Pues debe estar en algún repositorio o en el sitio de origen, ¿no? Este material. Pero también está, por ejemplo, el derecho al olvido. Es decir, que también es importante que todo ese material, pues, sea removido de la red, por ejemplo, ¿no? Entonces, es complejo.

familias o de las personas allegadas a las víctimas. Pero yo lo que les sugeriría de verdad es que traten, a pesar de este contexto tan, digamos, desfavorecedor, no tan violento, tratar de racionalizar la situación, ¿sí? Saber que lo pueden denunciar, no caer en el chantaje de los agresores, eso es muy importante, porque una vez que tú accedes, ¿no? Por ejemplo, a seguir mandando más imágenes, porque si no van a compartir las que ya tienen en su poder, o estar dando dinero, por ejemplo, ¿no? A cambio de ese supuesto silencio por parte de los agresores, una vez que tú caes en eso, es una avalancha que no va a parar. Entonces, es importante no ser presa del miedo y no caer en este chantaje. También creo que es fundamental que pues recurramos a la ayuda, a nuestras redes de apoyo. Eso es muy importante. Acompañarnos. Si no tenemos a alguien que de manera directa dentro de nuestro círculo cercano nos acompañe o nos apoye, pues por favor buscar a grupos que puedan darnos acompañamiento, que pueden ser desde colectivas feministas, organizaciones, están también los institutos o secretarías de las mujeres, ¿no? Acuérdense que también estas instancias tienen la obligación de dar apoyo jurídico a las víctimas, ¿sí? Y eso, saber que no es nuestra culpa, hay que hacer ahí un trabajo muy fino, ¿sí? Con las mujeres, de por sí, con las, desde que somos muy niñas, ¿no? Nos van como incorporando y vamos introyectando la culpa, como parte, ¿no? De cualquier acto o omisión que llevemos a cabo. Entonces es importante hacer ese trabajo, buscar atención psicológica, que te digo, esto lo puede dar desde luego la autoridad, ¿sí? Y yo diría que es importante también, sin necesidad de que seamos víctimas, es muy importante alfabetizarnos en cuanto a seguridad digital. Hay en distintos portales, incluso del gobierno o de organizaciones de la sociedad civil, pues algunos kits, ¿no? Y tener mucho cuidado, o sea, desde nuestros dispositivos, las contraseñas, no compartir, por favor, o sea, a mí me desconcierta mucho, o sea, no compartir material sensible, me desconcierta mucho que incluso dentro de ciertos sectores del feminismo, por ejemplo, se promuevan talleres de sexting seguro. Me parece muy desafortunado que hay que recordar que el sexting es compartir precisamente este contenido de índole sexual. ¿Por qué me parece lamentable? Porque finalmente no paramos estas prácticas de cosificación e hipersexualización de las mujeres, ¿sí? Y entonces me tomo una fotografía, pero que no se note que soy yo, y realmente eso soluciona la violencia, el sexismo, los abusos. Pues claro que no, al contrario, los propician, ¿sí? Y hay que entender que no somos objetos, que nuestro cuerpo no es una ofrenda para los otros. Más bien, se tendrían que dar procesos de capacitación y sensibilización en torno a esto, erradicar la hipersexualización, ¿no? Entonces, mucho cuidado. Me parece, insisto, muy, muy desafortunado que se haga eso. También creo que se tendría que trabajar con los hombres, con los chicos, con los adolescentes, para que no extorsionen, pero tampoco lleven a cabo coerción, por ejemplo, con sus novias, con sus compañeras, ¿no? Es decir, hacer un trabajo más de sensibilización, insisto, más allá de pensar que con que hagas sexting seguro se va a solucionar el asunto, ¿no? Hay que recordar también que, pues ahora ya hay mecanismos de robo, por ejemplo, de fotografías, de imágenes, de audios, incluso por parte del crimen organizado, y todo eso se comercializa. Entonces, hay que enseñar el ABC de la seguridad digital, estar muy pendientes de, sobre todo como desde las familias, no, no solamente padres y madres, sino también tutores o personas adultas, ¿no? Que estén cercanas a las niñas, niños, adolescentes, pues checar muy bien dónde navegan, qué contenido comparten. No hay necesidad de que, por ejemplo, las redes sociales de personas muy jóvenes sean abiertas. Y también yo creo que es importante que pensemos en que no es conveniente que personas muy jóvenes, niñas, niños muy, muy pequeños tengan redes sociales, ¿no? Hay que recordar que Francia ha prohibido recientemente el uso de redes sociales por parte de niñas, niños y adolescentes. Y bueno, yo no soy realmente partidaria de la censura. Entonces creo que podemos más bien prevenir, más allá de censurar, pero también entender que pues no es pertinente, no es correcto desde el punto de vista moral, ético y también desde los derechos humanos y la seguridad digital, por ejemplo, que niñas, niños tengan, muy, muy pequeños tengan dispositivos como celulares, tablets o computadoras o mucho menos sin supervisión
de una persona.

0: adulta, ¿no? Entonces, creo que es eso, o sea, hacer un trabajo integral y sobre todo hacer una verdadera comunidad que apoye a las víctimas y que no las juzgue.
1: Doctora, pues tenemos que culminar esta charla. Creo que muchas de las preguntas que también pues tiene nuestro auditorio y que vertimos en este espacio, pues han quedado resueltas en el sentido de la información muy valiosa que nos hace llegar. Y bueno, compartirle, como hace un momento mencionábamos, que somos 7 frecuencias ya de la Universidad Autónoma del Estado de Hidalgo, y es distinto tema o lo que el contexto, por ejemplo, en Pachuca, que lo que sucede en el Valle del Mezquital, en la Sierra Gorda Hidalguense, si nos adentramos ya pues más a las zonas rurales de nuestro estado. Y bien lo decía, desde el punto de en qué momento ya tienen un dispositivo, ¿no? Las y los niños, las y los adolescentes. ¿Cuál sería pues este último mensaje a nuestro auditorio al respecto? Y también en este me gustaría que pues integrara lo que consumimos como medios de comunicación, la obligación también como medios públicos de hacer difusión de estos temas y de tratarlos de manera correcta, porque pues ahora ya estamos inmersos justo en capacitaciones que tienen que ver en cómo tratar cada uno de estos temas, en cómo informarlo también con los conceptos adecuados. Entonces, pues, ¿cuál sería su mensaje de cierre, doctora?
0: Sí, pues agradecer desde luego el espacio y también recordar que tenemos que hacer pues comunidades reales de acompañamiento. Creo que los medios públicos pueden ser unos grandes aliados. Yo de verdad es que me siento muy complacida de que ustedes estén destinando tiempo para este tema, sobre todo que es una radio estratégica, la radio de la universidad, ¿no? La máxima casa de estudios del estado. Entonces me parece muy muy importante. Creo que también insistir con compartir conocimiento, información que vaya formando a las audiencias, y eso, que se entienda que la violencia no es normal, que la violencia lacera no solamente a las víctimas directas, sino también, por supuesto, a todas las comunidades, a la sociedad en sí, y que pues si propiciamos este continuum de la violencia, en algún momento vamos a ser alcanzadas las personas, ¿no? Y hay que aprender también a ser consumidores de redes sociales, de contenidos en internet, de medios de comunicación en general, responsables, porque también compartiendo una imagen, compartiendo un audio, compartiendo una noticia que no está verificada, ¿no? Haciendo escarnio hacia las víctimas, acechándolas, burlándose, haciendo escarnio, ¿no?, de ellas, también contribuimos a esta violencia. Entonces también tenemos que aprender a ser sensibles, ser empáticos y pues eso, seguir apoyando y acompañando a las víctimas para transformar este mundo que necesita, mucho, mucho, necesita muchas transformaciones.
1: Así es. Muchísimas gracias a la doctora Raquel Ramírez Salgado, ella creadora, coordinadora de la Escuela Feminista de Comunicación y además pues experta en estos temas de derechos humanos, de la perspectiva feminista, también de género y de todo lo que tiene que ver con los medios de comunicación. Nosotros nos despedimos de este espacio. Gracias por seguir justo estos contenidos, por ser parte de lo que las campañas de Suma Radio también abordan y que es necesario que usted pueda tener presente y tener en la mesa, en este caso lo que tiene que ver con la violencia digital y Ley Olimpia. Al micrófono se despide Ana Rosy Pérez. Tenga un excelente día. Nos escuchamos la próxima.
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8: Son las 4:41.

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2: Son las 4:45.

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9: Temperatura, 44 grados centígrados.
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10: Son las 5:06.
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Hola, ¿qué tal? Bienvenidos a Los Sonidos de mi Tierra con sabor a huapango. Los saluda el profesor Rafael Ahumada García. Saludo con afecto al señor Víctor Sony en los controles. Saludo a todos los que nos sintonizan en las frecuencias de Suma Radio en nuestras 7 emisoras en Actopan, Tulancingo, San Bartolo Tutotepec, Zimapán, Huejutla, Pachuca y Huichapan. Estamos transmitiendo en la frecuencia del 99.7 de tu frecuencia modulada y nuestros números de contacto son el 771-142-6712 y el 771-127-7114 para que te comuniques con nosotros y nos mandes tus saludos y comentarios. ¡Venga el huapango!

Estamos de regreso en Los Sonidos de mi Tierra con sabor a huapango y en esta ocasión nos vamos a trasladar a un municipio muy importante allá por la sierra de nombre Jacala. Y hablar de Jacala justamente, que está ubicado en la Sierra Gorda del estado de Hidalgo, es impregnarse del sabor que le da la franqueza de su gente, el olor a su naturaleza contrastante, el de degustar la típica cocina escuchando el huapango bien cantado, disfrutar en hermandad con quienes nos visitan de distintos estados de la República. Cada noviembre, a una de las celebraciones más importantes del municipio, donde se engalana la música tradicional, y nos referimos al huapango, y sentirse satisfecho de compartir sus artesanías, la calidez de su gente, degustando un buen pulque con la típica paz que emana de las montañas que rodean su bella vegetación y su neblina perenne en esas fechas. Oficialmente, Jacala de Ledesma se ubica en la Sierra Gorda hidalguense. Su nombre proviene del náhuatl Chacayán o Jacali, que significa lugar de jacales. También es nombrado así en honor al coronel Guadalupe Ledesma. Se estima que su comunidad más antigua, San Nicolás, fue fundada alrededor de 1547. A partir del año de 1734, los frailes franciscanos del Colegio Apostólico de San Francisco de Pachuca iniciaron la pacificación y conversión de las tribus locales jonases y pames en la Sierra Gorda. Vamos a una pausa musical. Les recuerdo que estamos en Los Sonidos de mi Tierra con sabor a huapango.

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2: Son las 5 con 20 minutos.

Continuamos con los sonidos de mi tierra con sabor a huapango y les recuerdo que estamos transmitiendo en la frecuencia del 99.7 de tu frecuencia modulada. Quiero aprovechar este espacio para mandar saludos hasta Mixcahuala, donde nos escucha la familia Cruz Pérez. También voy a aprovechar este espacio y saludo a nuestra gran seguidora Cian y a su mamá Shaira, que todos los lunes nos escuchan también en esta frecuencia del 99.7 de tu frecuencia modulada. Vamos a continuar con esta interesante charla del municipio de Jacala. Ciertamente, muchos sentimientos emanan de nobles pensamientos, y siendo un municipio serrano, Jacala justifica su existencia no solo por su gran belleza, lo hace por su identidad y su indiscutible aportación en la historia, no solo del estado de Hidalgo, sino por sus ideas liberales desde antaño, su participación valiente en los movimientos sociales que lograron construir lo que hoy somos como mexicanos. La región destaca por su historia misional, su privilegiado entorno boscoso y su profunda identidad cultural, bien lo dicen, como cuna del huapango. El municipio de Jacala de Méndez, oficialmente Jacala de Ledesma, en la Sierra Gorda hidalguense, tiene raíces profundas que datan desde el año de 1547, una de frailes franciscanos y testigo de importantes episodios en la Reforma y la Revolución. El poblado celebra siglos de historia y tradición, y su origen prehispánico se remonta a los chichimecas jonases. Durante la colonia, para contener a estos grupos, los españoles establecieron un presidio militar y frailes franciscanos iniciaron la evangelización. La parroquia de San Antonio de Padua, destaca por ser una joya del siglo XVIII, construida entre los años de 1744 y 1747, que se edificó sin utilizar clavos metálicos. La creación municipal, esta se constituyó formalmente como municipalidad el 15 de febrero de 1826, y en 1861, durante el gobierno de Don Benito Juárez García, Jacala fue nombrada hija predilecta de la nación por su defensa a favor del pensamiento liberal durante las luchas de reforma. Vamos a una pausa musical. Venga el huapango.

Continuamos en Los Sonidos de mi Tierra con sabor a huapango. Y este programa se transmite por la frecuencia del 99.7 de tu frecuencia modulada. Vamos a enviar saludos también a los amigos que nos sintonizan en Campestre Villa del Álamo. También a los hermanos Cerón Cortés desde Actopan y a todos los hermanos Ahumada que nos sintonizan en la ciudad de Pachuca, Hidalgo. Dentro de las costumbres y tradiciones que tiene el municipio de Jacala, este municipio es reconocido a nivel nacional e internacional como el paraíso del huapango, una de las fiestas quizá más importantes que se celebra cada noviembre, reuniendo a bailadores y tríos de toda la República. Durante esta época, el pueblo se llena de música, artesanías y un ambiente festivo único en la sierra. Además, es tradición escuchar leyendas locales y convivir con la calidez de su gente. Otras festividades importantes de Jacala son las que combinan su herencia indígena, africana y española. En Jacala, el huapango no solo es un género de entretenimiento, es una señal de identidad cultural profunda. En el año de 1690,

Padua, con una gran algarabía en música y danzas tradicionales. También su feria regional de Semana Santa. En estas fechas destacan las procesiones religiosas locales, como la de Jesús con la cruz a cuestas, acompañadas de una gran gastronomía típica como la cecina y el zacahuil. Vamos a una pausa musical. Venga el huapango.

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4: Son las 5:37.

Continuamos con los sonidos de mi tierra. Y les recuerdo que estamos transmitiendo desde la frecuencia de Suma Radio en nuestras 7 emisoras en Actopan, Tulancingo, Huejutla, San Bartolo Tutotepec, Simapán, Huichapan y Pachuca. Vamos a hablar ahora de la gastronomía de estos municipios. Y esto quiere decir que hablar de una gran variedad de fusiones culinarias donde conviven los sabores de la Sierra Gorda y de la Huasteca Hidalguense. Y en Jacala no es la excepción. Destaca por el uso de carnes e ingredientes endémicos de la región y un arraigo total a los métodos de cocción lentos y muy artesanales. Los siguientes platillos son los que se destacan en esa región de la sierra: el zacahuil, que es un tamal gigante de masa martajada, relleno de carne de cerdo y guajolote. Este no se lo pueden perder, sobre todo cuando se celebra las fiestas del Xantolo. Las enchiladas con cecina, es un platillo típico acompañado de frijoles negros que se disfruta especialmente en lugares tradicionales del municipio. No podía faltar el platillo huasteco, una combinación clásica, perfecta y muy común en las fondas locales. Consta de una sabrosa cecina de res, acompañada de enchiladas rojas, de jitomate y queso fresco, junto a frijoles negros refritos. También las hay de salsa verde y salsa de tomate. Las enchiladas con chile rallado son icónicas del municipio. Se preparan utilizando el famoso chile rallado, que es una variedad de jalapeño seco y ahumado, típico de la sierra, que le otorga un sabor picante único y muy aromático a las salsas. El pascal, un caldo espeso o mole ligero elaborado a base de chiles secos, especias y ajonjolí molido. Se cocina tradicionalmente con carne de pollo o guajolote y se acompaña infaltablemente con frijoles de olla y tortillas calientes hechas a mano. También dentro de esta gran variedad culinaria tienen el mole de conejo, una variante exótica y muy estimada, donde la carne de conejo se baña en un mole enriquecido con piñones y nueces locales, lo que le da un toque terso y ligeramente dulce. También esta gastronomía cuenta con antojitos y panaderías propias de ese lugar. Los itacates, que son gorditas de maíz gruesas en forma de triángulo que se rellenan con diversos guisados. También hay panes y frutas de horno, como la panadería artesanal cocida en hornos de leña, donde sobresalen las empanadas y piezas dulces tradicionales conocidas en la sierra. El chamit de elote, un tamal dulce elaborado puramente con grano de elote tierno y molido. Y en las bebidas no puede faltar el vino de manzana y los licores de fruta. Jacala aprovecha la producción de sus huertos para elaborar fermentados artesanales de manzana, además de atoles de frutas de temporada como naranja, piña y capulín. No podía faltar el pulque, al igual que en una gran parte del estado de Hidalgo. El pulque natural o curado se consume de manera cotidiana, especialmente en las comunidades rurales. Vamos a otra pausa musical. Venga el huapango.

Estamos de regreso en su programa Los Sonidos de mi Tierra con sabor a huapango. Y una de las preguntas claves es, ¿qué hacer en Jacala? El municipio de Jacala de Méndez destaca principalmente por su imponente geografía serrana, caracterizada por profundas barrancas, densos bosques llenos de neblina y ríos que cruzan los valles. Si bien es un destino enfocado en el turismo rural y de aventura, en la Sierra Gorda cuenta también con puntos específicos de gran belleza. Por ejemplo, su centro histórico. El centro de Jacala cuenta con un tradicional kiosco, su reloj monumental y calles decoradas con murales coloridos que retratan el orgullo serrano y huasteco, la flora local y la identidad de los músicos del huapango. Cuenta también con una parroquia dedicada a San Antonio de Padua, que es una joya arquitectónica del siglo XVIII, famosa por su construcción tradicional. Cuenta también con el Parque Nacional Los Mármoles, una impresionante reserva natural ideal para el senderismo, que ofrece vistas espectaculares de la Sierra Gorda. Cuenta también con zona de vado hondo y el río Quetzalapa, destinos naturales excepcionales con ríos y paisajes rodeados de naturaleza, ideales para vacacionar y recorrer esta gran parte de la sierra. El recorrido por el pueblo y caminar por sus calles para admirar sus pintorescos murales y disfrutar de la tranquilidad de la vista que ofrecen sus montañas. El río Amajac. Este cuerpo de agua cruza por la región, dejando a su paso valles verdes e impresionantes cañones. Durante las épocas adecuadas, es ideal para quienes disfrutan de la fotografía del paisaje, el senderismo ribereño y la desconexión total en medio de la naturaleza. Vamos a una pausa musical y regresamos.

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2: Son las 5:52.

Estamos de regreso en su programa Los Sonidos de mi Tierra con sabor a huapango. Y vamos a la última parte de la plática acerca del municipio de Jacala. Debemos también conocer otros lugares que nos brinda este municipio de Jacala, que es una caminata ecológica en Minas Viejas, que es una comunidad local desde donde parten rutas de senderismo hacia zonas elevadas como el paraje de El Cedral, que es un bosque serrano, o el Cerro de la Antena. Ofrece también caminatas inmersas entre árboles y espectaculares vistas panorámicas de la Sierra Hidalguense desde las alturas. El Parque Nacional de los Mármoles está ubicado a las afueras, abarca parte de la zona montañosa con atracciones como el Cerro de Cangandó y el antiguo pueblo minero de la Encarnación, las dunas rojas de Pacula, un paisaje único de tierra color rojo arcilla que simula el suelo del planeta Marte. Este está ubicado ya cercano al municipio de Pacula. ¿Cómo llegamos a Jacala de Ledesma? Bueno, pues para llegar a esta bella población hay salidas desde la ciudad de Pachuca, pero la ruta es vía dirección Actopan hacia Ixmiquilpan, y en Ixmiquilpan se tiene que transbordar para hacer ya el ascenso hacia la Sierra Gorda. Se toma la carretera 85 con dirección a Simapán y Tasquillo. Se sigue los señalamientos por la zona serrana y tras pasar el tramo de curvas montañosas y hermosos miradores, llegarás directamente a la cabecera municipal de Jacala. Dato muy importante para los que nos quieran visitar en este bello municipio de la Sierra Gorda de nuestro estado, es que no hay salidas directas desde Pachuca. Hay que pasar a Ixmiquilpan y de Ixmiquilpan hacia Jacala. Buen viaje a todos nuestros visitantes. Vamos a otra pausa musical. Venga el huapango.

Regresamos a los sonidos de mi tierra solamente para decirles que es así como hemos llegado al final de los sonidos de mi tierra con sabor a huapango. Agradezco en el apoyo de los controles al señor Víctor Sonny. También quiero comentarles que esta fue una producción de Pa